0: de la selección argentina, y vamos a charlar con La Roca Sánchez, hombre conocido por nosotros de mucho tiempo también en el fútbol europeo, en la Premier League, y obviamente relacionado con la selección Colombia. Carlos, ¿cómo estás? Un placer charlar contigo, ¿todo bien?
1: Muy bien, placer con hablar con ustedes, un gusto, saludos a toda la gente ahí que los escucha, que los mira. Contento, acá en Miami, estamos con la selección Colombia.
0: Bueno, contame a propósito, ¿cómo la ves a la selección de Néstor Lorenzo? Parece que ha ido de menor a mayor, está encontrando buenos rendimientos, ¿cómo la estás viendo vos?
1: Exactamente, bien, empezaron un poquito, vamos a decir, de menos a mayor, pero me encuentro bien, ahora yo las veo muy bien, lo veo que están muy metidos, están concentrados, han encontrado una solidez, lo cual se está demostrando, pero bueno, esto es partido a partido, ya lo que pasó, pasó, hay que pensar en el próximo y seguir soñando.
0: Con un Lucho Díaz fenomenal, a la espera de que James recupere su nivel. Quizás le está faltando el número 9, ahora se desgarró John Córdoba. Cucho Hernández tuvo una buena temporada en España, le está faltando esa punta de lanza al equipo.
1: Sí, puede ser que no hemos tenido pues como la punta de lanza, el jugador que nos marque una diferencia en ataque. Pero los resultados se están dando, por un lado o por otro se están dando. Esperemos que los atacantes que están, John Córdoba lastimosamente pues tuvo una lesión en el último partido. Pero creo que los que están ahí también están bien. Entró Luis Suárez, lo hizo muy bien. Fue el que hizo el pase decisivo para el gol. Así que
0: Está entrando muy bien Juanfra también desde el banco. Cada vez que entra le da alternativas al equipo.
1: Sí, por eso te digo. Son jugadores que están haciendo las cosas muy bien. James en su momento cuando está también la hace bien. Yo creo que es un jugador importantísimo para el grupo, el equipo realmente se ve diferente cuando juega James, cuando juega Juanfer, lo hace muy bien también, o sea, hay una cantidad de jugadores que realmente se sienten parte y eso es importantísimo para lo que es un mundial, ¿no?
0: Carlos, la última, y agradeción de tu tiempo, ¿me decís una palabra de Leo Messi? Porque nosotros los periodistas nos quedamos sin palabras, entonces recorrimos a ustedes para que nos digan, el tipo con casi 39 años, recién cumplido, decime algo de él.
1: Una palabra, una sola, extraterrestre, no hay más. Es de otro planeta. Es increíble a la edad que está, las ganas que está teniendo, los goles que está haciendo. Es decisivo, sigue siendo decisivo a la edad. Es de otro planeta, no hay otra frase para decir.
0: Carlos, millón de gracias. Bueno, ojalá Argentina-Colombia se terminen cruzando en instancias finales de este Mundial.
1: Bueno, esperemos que sí. Y ojalá algún suramericano llegue a la final, ojalá.
0: Gracias, Carlos, por tu tiempo.
1: Gracias a ti.
0: No. Marcelo, Carlos La Roca Sánchez charlando con nosotros aquí en Radio La Red.
2: Tampoco quiero enfrentarme a Colombia, quiero decir, Gustavo.
3: Tampoco.
2: No quiero jugar con nadie.
4: Te falta decir que no querés ir a no te presentás contra Egipto.
3: Yo te digo, mirá, le tengo...
2: Ah, sí, con Egipto así no sea malo.
3: Yo a esta altura le tengo más miedo a Estados Unidos, mirá. Le acaban de sacar hoy a la tarde la tarjeta roja a Balogun. La festejó Donald Trump diciendo, muy bien, se dieron cuenta que era una injusticia, como dando a entender, vieron que algo tuvimos que hacer o presionar. La verdad es tan insólito que ya no sabés con quién cruzarte, Marcelo. Uno por nivel futbolístico y no, otro por cositas.
2: También, pero con Egipto también, no quiero con Colombia.
4: Perdona, a propósito de lo que decía Coco de Balogun, la Federación Belga, no sé si vos lo tenés, Fer, lo das vos, si no, me llega aquí la información.
5: Sí, dijimos más temprano del comunicado de la Federación Belga que va a hacer todo lo que esté a su alcance legalmente para tratar este caso, porque obviamente que pide equidad en la competencia.
4: Bien, bien, bueno, quería reflejarlo porque me llega ahora esta información que ya habíamos dado más temprano, está atónita la Federación Belga por esta decisión de la FIFA. Bueno, algunos inconvenientes que se presentan en el Campeonato del Mundo, ¿no?
2: Totalmente. Así que Egipto sí, Colombia no quiero. No sé, pero con alguno hay que jugar. Pero bueno, usted que son valientes, que le gustaría jugar con Colombia, ¿no? Che, La Roca Sánchez, que lo último que hizo fue, era manager de San Lorenzo, se bancó el peor momento de San Lorenzo. Un tipo muy preparado, ¿eh? 5 idiomas habla La Roca Sánchez, que creo que no le interesa ser técnico y que va a seguir su trabajo de manager y un montón de
4: y
2: cosas más.
4: Y empresario periodístico también en
2: claro.
4: Colombia.
2: Ah, sí, mire usted. Sí. ¿Y por qué no nos lleva a nosotros?
4: Y bueno, póngase en la fila.
2: No, muy bien, muy bien, muy bien. No, pero un tipo muy preparado, que trabajó en el Ciclón y dejó un buen recuerdo. Primero como jugador y después se quedó como manager. Hace un ratito hablé que crucé y charlé con Gustavo Alfaro, que deberá ver qué va a ser de su futuro, ¿no? Obviamente que lo quieren declarar persona, digamos, presidente de Paraguay, pero que bueno, entre eso dirige.

0: ir y elegir estar con la familia o cambiar de rumbo, me parece que tiene como tres o cuatro abanicos, el abanico de posibilidades. Hace un ratito le cruzaba esos mensajes de esta charla con Gustavo Alfaro, que siempre estamos en contacto y especialmente en los mundiales. Estaba entre triste, pero sabiendo muy bien que no. Yo le planteaba, no sé si considerarán que él no puede haber ningún reproche. ¿Qué vas a decir? ¿Debió haberlo atacado? No, perdió contra un equipazo que es Francia. Y lo perdió ahí, ¿no? Con un penal de VAR como definió él, ¿no?
1: Es más, yo creo que terminó jugando frente a Francia mucho mejor que en otros partidos, porque estaba totalmente jugado, porque sabía lo que era, y además terminó haciéndole un partido de barro, como no le gusta a Mbappé, que me parece un absoluto maleducado. Pero de todas maneras yo creo que el propio técnico de Paraguay tiene que... Creo que fue el más realista de todo, porque se dio cuenta, me parece, Marcelo, Alfaro se da cuenta de dónde viene. Por ahí hay un exitismo, por supuesto, en la gente paraguaya y mucho más, pero se dio cuenta de lo que el equipo que construyó. Era un Paraguay que estaba absolutamente desahuciado, era un Paraguay que no tenía rumbo, y no solo lo clasificó a la Copa del Mundo, lo clasificó bien, con buen margen, sino que además de todo eso, hizo un buen mundial para lo que tenía. Porque es verdad, nosotros discutimos mucho también acá en las transmisiones y demás con Dani Barreto, con Gustavo, con Leo. Discutimos mucho de si te gusta o no te gusta. Puede ser que no nos guste desde la óptica, desde la estética, si querés, cómo juega Paraguay. Ahora, no podemos renegar y negar todo lo que ha hecho y lo que ha construido para un fútbol en el cual, como bien dice él, es un fútbol que tiene que construir internamente, mucho más para adentro que para afuera. Tiene que hacer una liga más competitiva, tiene que tratar de encontrar mejores jugadores, tiene que hacer un scouting por adentro del interior del país también, buscar buenos jugadores, sobre todo cuando ya se acabó la bonanza de los grandes jugadores que tuvieron en otra época. ¿Sí, Bus?
2: A ver, Gustavo. Ya, Roch.
3: Hola.
2: Ahora sí.
3: ¿Me vale. ¿Ponés al aire?
2: Sí, estás al aire.
4: Estamos al aire.
3: Bueno, porque me llegan desde el avión de la selección las novedades del entrenamiento. Novedades del entrenamiento a la espera de que el equipo argentino pueda despegar desde Miami. Aquí en Atlanta continúa esa tormenta eléctrica que impide que el avión venga hacia esta ciudad, pero me confirman que las pruebas que hizo hoy Scaloni fueron las siguientes. En el lateral derecho estuvo un rato Molina, estuvo un rato Montiel, lo puso a Nicolás Tagliafico por Facundo Medina. En la mitad de la cancha alternaron McAllister y Leandro Paredes. Nico González lo reemplazó a Thiago Almada. Y en la delantera alternaron primero Julián Álvarez y después Lautaro Martínez para acompañar a Lionel Messi. Con lo cual, la posibilidad de que haya entre 3 y 4 cambios está más que latente. ¿Cuáles serían? En el lateral izquierdo podría ingresar Tagliafico por Medina. En la mitad de la cancha podrían meterse Paredes y Nicolás González. Por lo menos es lo que está probando el técnico. ¿Quiénes podrían salir? McAllister y Thiago Almada. Y arriba, Julián Álvarez lo podría reemplazar a Lautaro Martínez, muchacho.
1: O sea que esa mitad de la cancha, si se dan esos cambios, podría ser con De Paul, Paredes, Enzo Fernández, Nico González.
3: Enzo Fernández.
0: Yo podría lo ser noto así. Más flojo, lo noto más reemplazable a Enzo Fernández que a McAllister.
1: Coincido. A mí me parece que McAllister no puede salir.
0: Fíjate cómo me cuidé, ¿no? Lo noto más reemplazable, no te dije. Enzo Fernández lo saco. Me parece, en este orden. Y me parece que imaginan algo de Nico González que no le dio a la selección. Yo, que seguí la transmisión ahí en el palco con Gustavo, con Totti, con Gentili, cuando Gustavo decía, che, pero encará, porque a Nico González se lo puso para que encare permanentemente, para que sea una especie de revulsivo. Sí.
5: ¿Cuánto necesitaríamos a Di María en este momento? Pero bueno, ya es caso juzgado.
0: A ver, espérenme un segundo, mientras seguimos escuchando. Audio del estadio. Cima con Coco Ramón. Fernandito, el rey primero de la información, Fernando primero. mirá la gente cómo grita, cómo gritan ahí permanentemente.
5: Impresionante.
0: Lo tenemos a Yarroch en Atlanta. Sumamos todavía, y no sé en carácter de qué, porque a lo mejor está, tiene que viajar esta noche o mañana, a Martín Arévalo, que recordemos que Argentina no puede partir desde el aeropuerto de Miami, no puede partir rumbo a
5: Atlanta,
0: porque hay tormentas en Atlanta. Vamos a ver con más información, con Yarroch en Atlanta, pero con Arévalo todavía en Miami. Martín, estamos con Gustavo compartiendo la, con Gustavo Sima y con Coco Ramón compartiendo la previa de México-Inglaterra, demorada una hora. ¿Qué tenemos para informar? Martín, buenas tardes.
4: ¿Cómo andas, Marcelo? Un abrazo para todos. Bueno, nosotros también tenemos el vuelo demorado saliendo de Fort Lauderdale, llegaremos en un ratito a Atlanta cuando empiece a despegar de aquí los aviones. Esto es un tema general, la selección, como decían, está en la misma. Yo lo conté apenas terminó el partido, que se venían cambios, Marcelo, y se vienen cambios. Lo que todavía no está claro, porque tampoco va a tener una práctica la de mañana, como para hacer un ensayo futbolístico y decir, bueno, esto me sirve. Yo voy a decir esto. Antes de hacer una cirugía mayor, antes de que te manden al quirófano, si tenés alguna patología, el médico trata de que se te vaya con algún remedio. La cirugía siempre es lo último, y en este caso la cirugía mayor siempre es lo último. Distinto es el caso que haya un jugador lesionado, un jugador con molestias, entonces vos estás obligado a cambiarlo porque no puedes jugar dando ventaja. En Qatar, de México-Arabia, se dio un poco esto. Había jugadores que estaban tocados, estaba el tema de Leandro Paredes, que había llegado al Mundial con una lastimadura, entonces no podía rendir bien. Bueno, en este caso, ¿por qué digo esto, Marcelo? Porque para mí hay un esquema que al técnico le dio resultado, que fue 4-4-2, y cuyos intérpretes de ese esquema están en el actual equipo. Esto querría decir que hay una manera fácil para volver a reencontrarse. No quiere decir que funcione, porque los tiempos cambian, porque los jugadores cambian, porque los momentos no son lo mismo. Pero yo digo, una cosa es meter 5 cambios, romper todo, a tan poco de un desenlace por un mal partido, y otra cosa es un intermedio, los remedios de los cuales te hablaba. ¿Cuáles podrían ser los remedios, Marcelo? Agregar al volante central natural de este equipo, que Leandro Paredes. Esto yo creo que va a pasar. Pero juntarlo con los otros volantes que jugaron con Croacia y con Brasil. McAllister, Enzo, De Paul. En los dos partidos, Croacia y Brasil, se tocó el 9, jugó Julián. El acompañante fue Messi o fue Thiago, que en este caso obviamente va a ser Messi. Entonces, creo que antes de la cirugía mayor y de 5 cambios, esta es una posibilidad concreta. Cambiar al 9, cambiar al extremo, sale Thiago, entra Paredes, y cambiar un lateral. Sé que después del partido, Marcelo, hablaron mucho con los dos laterales por falencias puntuales, tanto con Molina como con Medina. Así que Tagliafico, que ya está recuperado y que ya ha jugado 90 minutos contra Jordania, yo creo que está disponible como para arrancar. Si es así, serían 3 cambios. Si toca alguien del medio, uno más, ya serían 4. Y si toca el otro lateral, el derecho, serían 5. Yo creo que 5 me parece mucho, no descarto nada, pero me parece que va a ser un intermedio.
0: Déjame preguntarle también, ya el hombre que por la logística de Radio La Red ya tenemos el equipo allí en Atlanta, que haya sido designado un árbitro francés que da la sensación para dirigir Argentina, François Letessier. ¿Le gusta cómo le pronuncié el francés?
5: Muy bien,
0: ¿no? ¿Usted le gusta, las buenas pronunciaciones, como corresponde? Por otra parte, ¿cómo cayó esa designación que un francés sea quien nos dirija contra Egipto, Gustavito Yarroch?
3: Mal, Marcelo. No gustó para nada la designación de un árbitro francés, porque consideran al conjunto galo un rival directo que tiene Argentina en la búsqueda del título. No ha gustado, ha caído mal. De hecho, nos estaban escuchando cuando estábamos al aire con Coco, y nos mandaron el mensaje: no podemos creer que pusieron un árbitro francés. Fue lo que salió desde las entrañas de la selección, Marce.
0: Bueno, me imagino que Tello o Falcón Pérez van a dirigir Francia con Marruecos.
3: No lo sé, la verdad que no lo sé.
0: Ojo por ojo, diente por
1: claro,
0: diente.
1: Claro,
0: ¿no?
1: Claro, yo decía lo mismo. Le pongan un argentino, listo. Una terna argentina, entonces. Ah, pero, a ver, yo creo que la FIFA tiene que tomar en cuenta esto. Podrá ser el mejor árbitro del mundo, porque acá con Gustavo discutimos, es el árbitro que participó del partido
0: tampoco
1: de Surge.
0: Es, ¿eh?
1: No, tampoco lo es. Es el árbitro que participó, como hito casi en su carrera, que participó del partido en donde se crea la ley Vinicius, entre Prestiani y Vinicius, que es cuando lo hablan y que después lo suspenden a Prestiani y demás. Bueno, a partir de ahí la ley Vinicius...
0: Que lo echó a Prestiani sin haber escuchado lo que
1: exactamente,
0: dijo.
1: Exactamente. Y que se aplica acá teniendo en cuenta, en el Mundial, por eso también lo echan al Mirón, teniendo en cuenta lo que dice el rival. Es decir, vos capaz que te tapás la boca y a mí me decís, dale Marcelo, dejate de romper la... Y yo digo, ¿me está diciendo algo discriminatorio? ¿Me está diciendo algo discriminatorio? Y lo rajan. Y lo rajan, sin comprobar realmente, muchacho, lo que dicen. Ese es el árbitro.
3: Bueno, otro último momento, porque está en estos momentos despegando el avión, carreteando el vuelo de la selección argentina.
1: Muy bien.
3: Desde Miami rumbo aquí, a la ciudad de Atlanta. Aquí se ha calmado la tormenta desde hace unos 20 minutos, con lo cual en estos momentos carretea el vuelo de Argentina rumbo a la sede del partido del martes contra los egipcios.
1: ¿Cuántas horas son de vuelo? ¿Qué tiempo es de vuelo?
3: Son 2 horas de vuelo, Coco. Apenas 2 horitas nada más.
1: 2 horas más hasta que llegas al aeropuerto y una más. Le calculamos una más hasta que llegaste a la habitación, sí, del hotel.
3: Sí.
0: Pura, sí, pura, sí, 2 horas de vuelo y 12 horas en auto.
1: Claro, porque, me contabas vos en un buen domingo hoy que mucha gente, bueno, alquilaba entre 6 o 7 personas una camioneta para irse en auto.
0: Nosotros cuando volvíamos, Gustavo, anoche de cenar, que tratamos de cenar tarde para que los muchachos prácticamente no durmieran, porque tanto Santi Canteni, como Fabián Marino, como Leo Gentili y Gustavo Yarroch, tenían un vuelo a las 5 de la mañana, con todo lo que hay que despachar por la técnica y un montón de cosas, se iban a las 2 para estar 2:20, 2:30 en el aeropuerto. Cuando llegamos nosotros con Gustavo allá por las 11 de la noche de cenar, 11:30, eran muchas las camionetas, porque vos pensás que vos tenés que dejar el hotel a las 11 de la mañana. Los departamentos de estos edificios que está colmado o estaba colmado de argentinos, sigue con algunos que se van en avión, pero te diría 20 camionetas que vos los veías que estaban subiendo para ya arrancar a la noche, a la medianoche, y llegar a las 12 del mediodía de hoy, Atlanta. Pero bueno, ayer con Titín, que estábamos hablando permanentemente, un amigo nuestro acá, hincha de River, que está radicado, el marido de Gloria, que yo te lo comentaba, él nos decía que tenía alquiladas las 30 camionetas y un montón de cosas más, porque es mucha la cantidad de argentinos que se juntan, hacen una vaquita y van a hacer, pero me extraña mucho, ¿no? Son 12 horas para un viaje de 2 horas de avión. Que 1 o 2 horas que tenemos, Coco, a Corrientes, ¿cuánto hay?
1: Y hora y media, más o menos, tenés. Mira, me está escribiendo justo Pablo D'Angelo, que está escuchando, y me dice, es como ir a Mendoza, más o menos, 2 horas.
0: Está bien, pero son 12 horitas de auto, ¿eh?
1: Sí, son 12 horas de auto, sí. Cuando vos tenés tantos kilómetros, ¿cuántos kilómetros hay, me dijiste? Más o menos.
0: No, creí
1: que habían dicho ahí cuántos kilómetros hay. Claro, son 12 horas de auto. Lo que pasa es que tenés que ir a una velocidad límite. No es como acá la ruta que vos agarrás y me lo metés en 140 al auto.
0: Ah, bueno, usted cuando va corriente, bueno, sí, ¿no? Sí. ¿Qué dice usted? Encima, se ve que el tipo acelera, no respeta la regla de tránsito. Mire que en Entre Ríos son unos sacadores de fotos seriales, ¿no?
1: Sí, las Entre Ríos son tremendas. Ahí te pasás, un punto te pasás y ya te llega la multa.
0: Me escribe Germán García Groba, 1045 kilómetros, dice.
1: Claro, si vos te vas en auto de acá, con otras velocidades, ¿no? De acá a Corrientes son más o menos en 9 horas de auto, 10 horas de auto. con está bien las 12 horas, entonces, como marcás vos, porque hay que ir con una velocidad límite y de esa manera hay que... Bueno, son 12 horitas de auto, es bastante, ¿eh? Es bastante. Solo de viaje tenés
0: bueno,
1: un día.
0: Bueno, muchachos,
1: y de vuelta.
0: Los vamos a ir dejando para esta media hora rumbo al partido y... Y bueno, vamos a ir sacando nuestra batería para perder tipo de contacto, porque si se demora una hora más... Nada, pero esto es Radio La Red. Cuando hablamos que una familia y un montón de cosas, usted una cosa es preparar determinados momentos, pero enseguida cuando vimos, nos miramos con Germán, entramos en contacto con Atlanta, porque no vamos a dejarlo solo, y aparte porque siempre corresponde que el estudio este montado aquí en Miami sea... el eje central de todo, así que estamos a disposición para lo que necesiten. Por las imágenes que estamos, no sé qué imágenes están recibiendo ustedes, pero los periodistas de Telemundo y los periodistas de Telemundo están con, en este momento, Cuadrado y Guardado, perdón, que dije Cuadrado. Guardado y la gente de Telemundo está con un paraguas.
5: Ajá.
0: Están en un costado de la cancha, como vemos a... alguna, no sé, a Martín Palermo, vemos en los distintos lugares que están adentro de la cancha. En estos momentos están con un paraguas que parece una sombrilla de Mar del Plata, una sombrilla muy grande, pero llueve bastante, no es que está lloviznando y de quisquilloso nada más están emitiendo desde allí, pero sigue lloviendo, más allá que no es lo importante, sino que se despejen las tormentas eléctricas, ¿no?
5: Así es, no hay episodios eléctricos, así que la lluvia lentamente va a desaparecer. El Estadio Azteca ya está repleto, trabajan los equipos en el campo de juego. Tenemos armado un partido extraordinario para la noche de Radio La Red. Y atención que pinta para que sigamos hasta entrada la madrugada. Así que nos preparamos para este inolvidable, así lo será, México e Inglaterra. Abrazo grande, MP.
0: Un abrazo, y para los malos que dicen ojalá haya alargue y penales.
1: No,
0: así, bueno, Coco, ya no trabaja más con Novarecio. Ahora está conmigo a las 2 de la tarde, o sea, no es que se tiene que levantar a las 5 y cuarto.
1: Bueno, pero ha sido un domingo largo, pero acá estamos.
0: Y no sabe lo que le espera, y no sabe lo que falta, Gustavo.
1: Tal cual.
5: Ya
1: escribió el malo de Villavoye en el laboratorio, imagínate que dice, seguro que llegamos a largue.
5: No hay cena. No hay descanso, acá damos todo por el Mundial. Y la lluvia que sigue cayendo y el Azteca ya está repleto y ya estamos para México e Inglaterra.
0: Un hombre...
5: Y que dure lo que dure.
0: Y lo que tenga que durar, escúchame, lo despide Arévalo a la selección argentina en el aeropuerto, como recién nos contaba Martín. Lo recibe Yarroch en Atlanta. Ya despegó, en la noticia que todos tenemos que saber, los argentinos informando directamente nosotros de Estados Unidos con la apoyatura permanentemente, y no saben lo bien que se siente el apoyo de todos ustedes. Así que uno lo despide, el otro lo recibe y seguimos en contacto permanentemente. Nos quedamos enganchados escuchando la transmisión de Radio La Red.
5: No lo puedo creer, llegó Gianni Infantino a su butaca en el Azteca.
1: Ah, si llegó Infantino, entonces esto arranca, ¿eh?
0: Está grabado, no es
5: para mí es hay un doble de riesgo.
1: Para mí es el doble como Shakira, tiene otro doble.
0: Chao, chicos.
5: Abrazo grande. Chao, Martín, abrazo grande. ¿Algo más para agregar? Arévalo. Se fue. Está Gustavo Yarroch. Te he despedido, Gustavo.
3: Bueno, Gus, bueno, aquí esperamos a la selección, entonces, en el hotel de Whitley, lo tenemos aquí cerquita, así que en un rato nada más va a llegar Argentina-Atlanta para esperar el gran choque del martes contra los egipcios. Argentina saldrá a buscar aquí en el estadio Mercedes-Benz un lugar en los cuartos de final de la Copa del Mundo. Si el equipo avanza el próximo martes, el sábado tendrá que jugar nuevamente en Kansas City, en este caso frente al ganador de la llave entre Colombia y Suiza. Gus,
5: gran abrazo, un saludo grande para Martín Lieberman, que está de acuerdo conmigo.
3: Abrazo
5: acerca
3: grande
5: del tema Letesie. Dice, en octavo ya empezás a condicionar por la nacionalidad, nunca se da, tenés que sacar a 15 árbitros entonces.
1: Bueno, que saquen.
5: Saludos para Sergio D'Agostino, a un tango del obelisco, que ganas de tener aquí las empanadas del restaurante.
1: Vendrían bien.
6: Lo que parece el obelisco en una celebración de un triunfo de la selección argentina es Oslo.
5: Es impresionante. Sí, señor. Uno encima del otro. Ahí no hay lugar ni para hacer el remo vikingo.
6: ¿Quién dijo que los noruegos eran fríos? Impresionante lo que se está viviendo en Oslo hasta ahora.
1: En serio, y la verdad, ratifico lo que decía en Un Buen Domingo Hoy. Yo creo que la nueva cara marketinera de el bueno de la película es Erling Haaland. La simpatía que tiene para festejar, para acercarse a la gente, tocando el bombo, o el tambor ese, no sé cómo se llama, el tambor para remar con todo un estadio, no te festeja los goles de manera soberbia como Mbappé, no levanta el dedito para decir soy el uno, el tipo sale serio, va y levanta a los rivales.
5: Y no entró en la riña con los brasileños.
1: Tampoco.
5: Mirá que está peleado con Magalhães por los duelos Arsenal y Manchester City.
1: Exacto, es más,
5: no le dijo nada.
1: Nada.
5: Y Odegaard, cuando se tiró algún taco, algún firulete para controlar la pelota, no reaccionó cuando se le vinieron al humo Neymar y compañía.
1: Exactamente, con absoluto respeto. Es más, recién estaba viendo la conferencia de prensa de Haaland. Más que conferencia, lo que habló en el campo de juego cuando terminó el partido. Y Haaland decía que tenían un tremendo respeto por el fútbol brasileño, por una cuestión muy sencilla, creo que si alguna vez se cruzan con los argentinos también les va a pasar lo mismo, porque ellos se daban cuenta del orgullo y lo que estaban sufriendo los jugadores adentro de la cancha, porque no podían pasar de ronda, y lo que defienden la camiseta, el orgullo con el que defienden la camiseta. Y decía Haaland, ojalá nuestros jóvenes se estén dando cuenta en este momento, en Noruega, en Oslo, que la camiseta hay que defenderla desde el momento mismo que uno empieza a jugar al fútbol, no más adelante, sino desde chicos, como son los brasileños. El brasileño desde chico se pone su camiseta, como el argentino o como cualquier sudamericano, y quiere defender su camiseta. Y mirá el respeto que tiene Haaland por sobre Brasil. Y a mí me parece extraordinario lo de Haaland. Parece que ha sido un mundial que lo potenció, porque siempre parece que en el City tenía cara de malo. Siempre parecía que era ese androide serio, frío, como bien dice Fer. Y acá demostró todo lo contrario. Los chicos, cuando salen del vestuario, estos que se agarran de la mano de los jugadores, quieren abrazarlo tanto como a Messi. Y no noto lo mismo que pase con Mbappé eso, con Dembélé eso. Francamente, y eso se trae de adentro. Eso no es nada más que una cuota marketinera cuando está la cámara prendida. No noto lo mismo con Cristiano Ronaldo, aunque un poco más Cristiano Ronaldo, la gente lo quiere un poco más. Pero la realidad es que veo que en Haaland hemos descubierto el personaje querendón, del grandote querendón.
5: Querible.
1: Querible, exactamente, simpático, y que además va y te gana el partido como te ganó hoy, ¿no?
5: Bien.
1: Y no te festeja los goles, ¿eh?
5: No.
1: Va, se va a un costado del arco.
5: Casi se sacó la camiseta y dijo, no, que me van a amonestar.
1: Exactamente.
5: Y dijo, me voy a contener. Bueno, se fueron los ingleses bebiendo muchísima glucosa. Luego de la entrada en calor, lluvia que persiste en el Estadio Azteca. El estadio está repleto, se van también los mexicanos. Vamos a la pausa y enseguida estaremos con la ceremonia de himnos, pero primero quiero ir a la carrera con las formaciones de México e Inglaterra con Gonzalo Ploticia y el Tano del Burgo y Gonzalo Ploticia.
7: Pasando el limpio el anfitrión, el local, 1 el arquero Raúl Rangel, 2 Jorge Sánchez, 6, 13 César Montes, 5 Johan Vázquez y 23 Jesús Gallardo, 7 para Luis Romo, 6 Eric Lira, 19 Gilberto Mora, 25 Roberto Alvarado, 9 Raúl Jiménez y la 16 para Julián Quiñones.
8: Por el lado de Inglaterra, con la 1 Jordan Pickford, 26 Kwanza, 2 Konsa, 6 Gates, 3 Nico Reilly. En la mitad de la cancha, 4 Declan Rice, 8 Anderson, 10 Jude Bellingham. Y arriba, con la 7 Bukayo Saka, 9 el capitán y goleador Harry Kane. Y con la 18 Anthony Gordon.
5: Vamos a la pausa con un saludo especial para la familia Bonini. Para Sergio, Andrea y Mateo, que nos están escuchando, esperando por este gran partido entre México e Inglaterra, el Mundial. Es de Radio La Red, por si no se dieron cuenta. En esta espera, todos los contactos, todos los compañeros que están diseminados por Estados Unidos y nosotros esperando en el Azteca por México e Inglaterra con Coco Ramón, el Tano del Burgo, Gonzalo Ploticia, Juan Pablo Plano en la producción, Fer García en estudios, con Quique Pendaz, Laura López en los controles.
9: ¡Qué jugada magistral! Igual que...

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1: Gracias por la pregunta. Una pregunta interesante, me gusta. Bueno, lo que se queda es la gente. La gente que te quiere, la gente que una de cierta forma les puede dar un momento diferente en sus vidas. Yo comparto muchas veces los hoteles, en el ascensor, con la gente que trabaja, housekeeping, los latinos, y se queda, para mí son memorias espectaculares. Por ejemplo, eres de Argentina, ayer en el vuelo una de las azafatas era argentina, yo sabía que era argentina por la manera que me miró. Yo ha dicho, estoy seguro que tú eres de Argentina. Y él, ¿cómo sabes? Yo, la manera que me miraste. Y él, ¿cómo te miré? Yo, me miraste y desviaste los ojos muy rápido. Eso quiere decir que no les gusta a Cristiano. Me ha dicho así, pero después, en plan de broma, mi mujer es argentina. Claro. Obviamente que tengo que tener un cariño especial por los argentinos también, es de Buenos Aires. Por eso, todo está bien, no pasa nada. Diciendo a tu pregunta, es disfrutar al máximo posible, que sea el último mundial, que va a ser mi último mundial, y disfrutar día a día. Ojalá. Que no sea mañana mi último partido, ojalá. Así vosotros estén, me pueden matar un poco más. Intentar matar.
2: Me encantó.
3: Me respondió a lo que decía.
2: Lo quiero más ahora. Lo quiero mucho más a Cristiano, mucho más a Cristiano. ¿Cómo no lo vas a querer a un tipo que te habla así? Que te habla en tercera persona cuando se está levantando su germu. Me encanta. Es un mercero argentino.
3: Bueno, estuvo nuestra amiga Vero Brunati.
2: Claro, que es el que le hace la pregunta. Vero, por supuesto, un beso grande. Pero la verdad, es un mercero argentino. Es un chamullero argentino. Lo queremos más ahora. Y que después cuando se retire venga a Buenos Aires. No pasa nada con Messi. Fueron dos enormes tipos, dos enormes jugadores que llevaron para adelante e impulsaron el fútbol del mundo para adelante en esa competitividad a muerte que han tenido, la verdad, y la siguen teniendo. Me parece fantástico que la sigan teniendo, pero la verdad, entre escucharlo, yo no sé, Fer, a vos qué te pasa, que sos un tipo más frío que nosotros.
3: No, extraordinario.
2: Entre escucharlo y escucharlo en Mbappé, diciendo, nos obligaron a ir a la mierda a jugar.
3: Esto es lo que Paraguay. Esto es lo que le hace falta al fútbol.
2: Claro.
3: Un poco más de esto, ¿no? Para, no digo desdramatizar, pero sí para hacerlo más ameno.
2: Así tal cual. La verdad me encantó escuchar así a Cristiano Ronaldo fuera de la imagen del Xiu y de eso. Sin dudas es otro tipo y que seguramente cuando se retire lo vamos a conocer mucho más. Y ojalá venga a la Argentina,
4: Coco, sí. Esta vez entendió el juego Cristiano. La otra vez le habían preguntado por Messi y se enojó. La pregunta era de un periodista argentino. Esta vez me parece que entendió bien el juego.
2: No, y además en la conferencia de prensa estuvo picante, claro, entendió el juego, porque además venía de Vero Brunati, una periodista argentina, pero además entendió el juego porque creo que tiene esa controversia con el periodismo portugués. De hecho, se los enfrentó en la conferencia de prensa, Le dijo, a vos, vos que me mataste y que me querés seguir matando. Por eso dice en el final, por ahí, si no es el último partido, así me pueden seguir matando, hablando de la prensa portuguesa. Pero la realidad es que ver a un Cristiano Ronaldo de esta manera es mucho más simpático y mucho más atractivo que ver a un Haaland que ni siquiera le quiso dar la mano a Gil, ¿no? A un Mbappé que ni siquiera le quiso dar la mano a Gil, ¿no?
3: Bien, cerramos este capítulo. Mañana estaremos con España y Portugal, con Walter Nelson y con vos, Coco Ramón, mirando por las apariciones de México e Inglaterra. El clima es londinense, salvo por el smog y la altura. Inglaterra tiene que estar cómodo con esta lluvia y este frío, 15 grados.
2: Pero 15 grados, es cierto.
3: La temperatura
2: bajó muchísimo, la verdad es ideal para jugar, 15 grados. Mirá si a la Argentina le dabas 15 grados frente a Cabo Verde.
3: Claro.
2: Si jugó con 36, imagínate, con 15 grados. ¿Cómo les encanta a los mexicanos la máscara esa,
3: Sí, señor.
2: La máscara de la lucha libre.
3: La máscara de los luchadores, tradicional, característica, que están allí mostrando
5: en la tribuna de la Azteca. Viva México, dijiste.
3: Le dije a mi amigo, claro, a Ricardo Murguía. Esto pasa no solamente por una generalización de las cuestiones que se dan entre los países, sino también hay una amistad en el medio, y bueno, no la podemos dejar de lado. Allí están los aztecas, el estadio está lleno, esperamos por Inglaterra. El conjunto de Thomas Tuchel, el Vasco Aguirre, ha preparado el equipo consciente de que era necesario encerrarlos a los futbolistas, parecido a lo que había hecho el doctor Carlos.

0: Salvador Bilardo hace 40 años para obtener el título justamente en este estadio Azteca que ha sido remozado para la ocasión. Estoy con vos, Tano del Burgo, esperando por la salida de los equipos.
1: Ya lo veo a Pickford, también lo veo a Harry Kane. En un ratito los tenés dentro del campo de juego. Me parece que el desafío para Tuchel es mostrar otra cara que la que mostró frente a Congo. Veremos si lo hace, y es parecida a la que jugó frente a Croacia cuando ganó 4-2.
0: Estamos con Gonzalo Plotizia.
2: Recordemos, del otro lado, repite equipo el Vasco Aguirre en relación a Ecuador, buscando mantener el invicto mundialista en el Azteca. Un décimo partido va el equipo a la cancha. Le habían preguntado en la previa al técnico mexicano por la reprogramación, no quería saber nada, al fin de cuentas se terminó reprogramando.
0: Se vendrán los equipos para la cancha. Ensordecedor va a ser el recibimiento para México. Recordemos, por favor, los árbitros del encuentro. Otra vez me toca Fagani.
2: Sí, que es un árbitro con dilatada trayectoria, el iraní nacionalizado australiano que pertenece a esa federación, porque para algún desprevenido terminó dirigiendo dos finales de Mundial de Clubes, 2015, la última, la del 2025, y también, por supuesto, ha dirigido final de Juegos Olímpicos, entre otros hitos, acompañado de la Crindis y del Insei, dos australianos también como asistentes. El cuarto hombre será el marroquí Jayed junto con Brinzi, y en el VAR habrá una presencia sudamericana, el colombiano Nicolás Gallo junto al chileno Jara y al venezolano Soto.
0: Muy bien, recordemos el triunfo de Noruega, lo dirigió el estadounidense de origen marroquí, nacido en Casablanca, Ismail El Fat, y a la Argentina lo va a dirigir Letessier, el francés, el próximo martes frente a Egipto. Los partidos para mañana por estos octavos de final, Fer.
3: Mañana 4 de la tarde en Dallas, Portugal frente a España, y mañana a las 21 en Seattle, Estados Unidos frente a Bélgica. 8 series de octavos de final ha jugado México por Copas del Mundo, ganó solamente una, perdió 7. El triunfo en el 86 ante Bulgaria, 2-0, 7 series para Inglaterra, 5 triunfos y 2 derrotas.
0: Es impresionante lo que puede generar la inteligencia artificial, hasta una película entera con los protagonistas vikingos, Haaland, Odegaard contra Neymar y Vinicius. Estamos viendo escenas realmente increíbles, ¿eh? Lo que ha evolucionado en ese aspecto con la inteligencia artificial, la posibilidad hasta de complicar la vida de todos. La imagen de Declan Rice. Declan Rice, un jugador que tuvo un desgaste tremendo en toda la temporada. Allí del otro lado, Gilberto Mora, el chiquilín. Una escena también que no fue inteligencia artificial, sino que fue real, que Ochoa le llevaba los útiles escolares para que haga la tarea al más joven del campeonato del mundo. Allí está Gilberto Mora con Alvarado, con Raúl Jiménez, un jugador, un goleador de enorme experiencia que va a volver al Wolverhampton, va a jugar la segunda división de Inglaterra, y con Julián Quiñones, que seguramente después del Mundial va a progresar en su carrera futbolística, el jugador que ha elegido la, ha adoptado la nacionalidad mexicana siendo colombiano, ¿no?
2: Claro, exactamente, porque milita en el Al-Kashiad del fútbol árabe y seguramente es uno de los tantos jugadores que pegará el salto.
0: Equipos en la cancha en el Distrito Federal Mexicano, están México e Inglaterra. Impresionante el recibimiento para el conjunto tricolor. Allí está el saludo de Pickford a un costado, no sé realmente a quién saludó.
2: ¿Sabés con quién tiene una gran relación? Con Raúl Jiménez. Claro. Muchos años, incluso es el futbolista que más goles le marcó el arquero inglés.
0: Mirá vos, bueno, allí están los jugadores mexicanos con una campera de color verde. El saludo a un costado de Raúl Rangel, el capitán es César Montes. Y vamos a la ceremonia de himnos. Veremos si primero escucharemos el himno mexicano con música de Jaime Nuno, estrenado en 1854, himno solemne y enérgico, con un fuerte mensaje de defensa de la patria y de la libertad. Y por el otro lado el himno inglés, ¿no? Dios salve al rey. El rey en la actualidad, Carlos III, que está enfermo.
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0: El hijo de la reina Isabel II. Himno inglés primero, después vendrá el mexicano.

82, Guerra de Malvinas, se le prohibía a los periodistas que transmitían para la Argentina mencionar la palabra Inglaterra. Entonces, recuerdo para siempre el relato de Juan Carlos Morales que le decía al equipo de color blanco, de camiseta blanca, corner, y bueno, y no podía mencionar el nombre del país en plena guerra de Malvinas. El saludo para el gran Juan Carlos Morales, que nos está escuchando desde Mar del Plata. El himno mexicano.

0: el sonoro rugir del cañón. Mexicanos, el grito de guerra. Es el fútbol, es el mundial, es el Estadio Azteca. Han pasado 4 décadas de aquel Argentina 3, Alemania 2. El saludo de los ingleses con los árbitros del partido, Fagani, Lacrindis, Lindsay, los australianos, el cuarto árbitro es marroquí, Jalal,
1: ¿no? No, dirigió Francia-Senegal y Colombia-Portugal.
0: Perfecto, era como dije, podría haber dirigido... A...

0: son tres mundiales, claro,
1: claro.
0: Es el tercer mundial.
1: Argentina lo dirigió Gus en el recordado partido con Francia de Rusia 2018.
2: Bueno, vamos con la formación de Inglaterra, por favor. Pickford será el arquero, Kwanzaa, Konsa, Gay, O'Reilly. En la mitad de la cancha, Declan Rice, Anderson, Bellingham, Saka, Kane y Anthony Gordon, los 11 ingleses.
0: Gustavo,
2: sí.
0: 12 partidos que no pierde México, ganó los últimos 7 encuentros por mundiales, 5 victorias consecutivas. Obviamente que va a intentar por primera vez jugar 6 encuentros en una misma Copa del Mundo. Inglaterra solamente sufrió una derrota en los últimos 14 partidos amistosos frente a Japón en marzo, 1-0. Y hay que confirmar, porque estaba prevista la actuación de Maná como show del entretiempo, no, encima, de este partido.
3: Encima actuación de Maná.
0: Sí, señor. Así que hay espectáculo, show.
3: No, por favor. No, está todo inundado el campo
1: y,
3: de juego.
1: Y encima
3: no
1: se picó en la previa ante el cantante de Maná y los Gallagher.
0: Ah, claro, también.
1: Claro.
3: Sí, ah, no sabía esa. Sí, cuéntele, sí, a la, sí, gente, cuéntele.
1: No, porque los Gallagher chicanearon en redes sociales, no recuerdo cuál de los dos, y no le gustó al cantante de Maná que con el estilo mexicano inconfundible.

0: el consejo le dijo que había que jugar el partido, ¿no?
1: Bueno, hay
0: Liam,
1: que esperar.
0: Liam Gallagher.
1: Bueno, hay que esperar. Tratemos que Maná no cante en el entretiempo y que el partido se juegue como se tiene que jugar.
2: Ya esto bastante... show. Es el mundial de show.
1: Ah, ya bastante tenemos. Entre la tormenta, los rayos, el agüita. ¡Ay, señorita, llueve!
2: Se vaticinó un 5 a 0 Gallagher, ojo.
1: Por favor.
3: Ya lo dijo Maná, chicos. Sigue lloviendo.
1: Acá no va a haber culín break si hace 15 grados.
2: Ni Igor Bulakov se animó a tanto.
1: ¿Va a haber cooling break? Si hace 15 minutos.
2: Todo show, rehidratación. Se reúnen los jugadores mexicanos para transmitirse el mayor ánimo posible. La voz cantante es César Montes. Se abrazan entre ellos los jugadores del conjunto azteca. Del otro lado, Inglaterra preparado para la batalla. Todo está por suceder. Lo mejor por comenzar en Radio La Red del Mundial. Y un duelo apasionante entre México e Inglaterra en el Azteca repleto.
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2: Tiene que mover Inglaterra. Va a comenzar el partido. La cuenta regresiva. Va a pitar el árbitro Fagani. Ahí está. Frente a la pelota Declan Rice. Enorme mediocampista de los mejores del mundo. Ahí está preparado Rice para el inicio, ya está esperando Pickford para la salida tradicional del conjunto de Thomas Tuchel. Pitó Fagani, ya se juega, el toque atrás de Rice, viene para Pickford, la tiene el zurdo del Everton, pelotazo de Pickford, arriba Harry Kane, sale el arquero, le da una trompada a la pelota, el puño izquierdo de Rangel para alejarla, la busca Quiñones por la izquierda, entrega atrás para Jesús Gallardo, va el pelotazo buscándola Raúl Jiménez, quedó sujetado. El Raúl Jiménez del cuerpo del defensor Juanza, pelota atrás de Gay para Pickford, otro pelotazo de Pickford por la derecha para la subida de Bellingham, no va a llegar Juanza, lateral favorable a México, desde la izquierda lo tiene que realizar Jesús Gallardo.
1: Atención con estas dos primeras jugadas por parte de México en la salida de Pickford, ¿por qué? Por la altura, la pelota también vuela más rápido y eso es lo que intentó el arquero de Inglaterra en la primera. Fue casi de arquero a arquero y en la segunda, pelotazo profundo también.
2: Pablo Navarro, locutor campeón del mundo, cuando hay plancha, cuando hay riesgo para el adversario, se revuelca Romo, pierna arriba de Reis, amonestado.
5: Sí, señor, el primero del partido y el primero de Inglaterra al minuto, amonestado Declan Reis.
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2: Menos de un minuto y ya está amonestado Declan Rice, inobjetable. La decisión de Fagani, no sé si llegó a tocarlo, pero le mostró los tapones.
5: Muy arriba,
2: en el rostro a Luis Romo, que queda en el piso, se queja enérgico. Thomas Tuchel la primera y ya lo amonesta, dice el alemán.
5: Que fue arriba, Gustavo, me parece que está bien amonestado. Sí. No sé si le pega, porque si le pega le produce una herida. Pero me parece que fue muy arriba Rice.
1: Sí, está bien amonestado, más allá que sea la primera, es cierto lo que dice Tuchel al minuto de juego, pero bueno, me parece que acá hay error de Declan Rice de ir fuerte arriba. La idea es esta, ojo, es que ya de entrada está picado el partido, se agarran en el lanzamiento del pelotazo largo, sobre todo cuando sale México, y me parece que va a estar bastante picado esto, ¿eh?
0: Sí, ahí se repone, acusando un dolor en su cabeza, en su rostro, el futbolista de Chivas, el 7 Romo.
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2: La cancha toca por la derecha para Jorge Sánchez. Sánchez abre el juego, viene para el Piojo Alvarado. Alvarado la tira por bajo para Raúl Jiménez. Toca por la derecha para la subida de Gilberto Mora. Tocó el medio para Raúl Jiménez. Apuntó al arco, tiró. Hay un rebote. Le va a quedar otra vez por la derecha al Piojo Alvarado. Amaga Alvarado. Está dentro del área de Inglaterra. El toque atrás viene para Sánchez. Sánchez tocó otra vez para Alvarado. Se viene México, ahí domina por la derecha Roberto Alvarado, marcado por O'Reilly, el toque atrás viene para Mora, amaga Mora, totalmente replegado, Inglaterra tiene que jugar la tras Lira, empieza con el ole, el público en el estadio Azteca, toque corto de Montes, Montes por la derecha otra vez para Lira, avanza Eric Lira, Lira que la filtra cortito, la juega por la derecha, muy bien México, viene para Alvarado, la pide por adentro Jorge Sánchez, encara Alvarado, pasa entre dos y entre tres también, no, el tercero en cuestión es Anderson que recupera, foul, lo embiste, viste, Jorge Sánchez, comete infracción contra Gordon, tiro libre para Inglaterra.
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0: Inglaterra, que intenta cerrarse atrás y empezar a pensar el partido.
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0: Buena señal por parte de Bellingham a sus compañeros. Asaka también. Tranquilidad, pide con las manitos para abajo, con la palma de las manos para abajo. Es cuestión de pensar el partido, no de entrar en el golpe por golpe que propone México.
2: Levanta Gay, la tira por la derecha para Saca, este no llega, lateral otra vez para México. Ahora en la mitad de su campo lo tiene que realizar Jesús Gallardo, entregándola para Johan Vázquez. Vázquez sale desde el fondo, Vázquez toca atrás para Raúl Rangel. La tiene el arquero de Chivas, toca cortito para la salida de César Montes. Montes que domina, así todavía en su área, atrayendo a Harry Kane, la toca atrás, otra vez Montes con el arquero Raúl Rangel, sale México.
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2: Para Eric Lira, Lira por la izquierda para Roberto Alvarado, juega de todo el piojo, toca para Jesús Gallardo, otra vez para Alvarado, Alvarado que retrocede, entrega para Johan Vázquez, Vázquez para Eric Lira, Lira la tira por la derecha para Montes, no encuentra la pelota Inglaterra, la tiene Montes, Montes toca otra vez para Lira, viene otra vez con Montes, Montes por el medio para Alvarado, Alvarado la tira para Moras, cierra enérgicamente Gay, entrega por el medio para Jude Bellingham, Bellingham presionado entre tres jugadores de México, ahí está, lo enjaulan a Jude Bellingham, hay foul. Tiro libre para Inglaterra, se enoja Harry Kane, le saca la pelota, da rebato al jugador mexicano Fagani, veremos si amonesta al jugador azteca.
0: Es que debería amonestarlo por retención de pelota, por eso, eso es lo que se queja acá Harry Kane, porque Harry Kane quería salir rápido con el tiro libre y no se lo permitieron.
2: Advertencia, basta, pórtese bien, le dice Fagani a Eric Lira.
0: Sí, sí, por lo pronto advertencia, más allá de la sujeción de la camiseta y ese intento de retención del mediocampista mexicano.
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0: No me gusta el árbitro, que deje jugar en lugar de hablar, Está hablando mucho.
2: Tiro libre que va a realizar Mark Gay. La va a tirar por la izquierda para O'Reilly. No, prefiere tocar corto. Viene para la ubicación de Anderson. Anderson para Gay. Mano. El árbitro dice que hay falta. Infracción, carga de Gilberto Mora. Tiro libre para Inglaterra. Se salvó Gay.
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2: Entrega por la derecha para Conza. Viene por la mitad de la cancha el jugador de Aston Villa, la tira para Mark Gay. Gay que abre para O'Reilly, se juntan los del Manchester City, toca allí O'Reilly para Bellingham desde la mitad de la cancha atrás para Jordan Pickford, ensordecedora silbatina para los ingleses, nunca lo han vivido esto, el toque corto para Conza, Conza sale por la derecha para Declan Rice, Rice que toca atrás otra vez para Conza, Conza cambia por la izquierda para Mark Gay, tiene la pelota el conjunto inglés, allí va Gay, espera México, toca Gay otra vez para Conza, baja para recibir Declan Rice, la tiene el alma del equipo inglés, se la toca atrás, Rice para Conza, Conza que domina, baja para recibir Elliot Anderson, prefiere tocar finalmente Conza para Gay, Gay para O'Reilly, va a presionar en bloque el conjunto mexicano, O'Reilly la filtra muy bien para Bellingham, se viene Bellingham entre tres, encara Bellingham, Bellingham toca para Anthony Gordon, Gordon encara, se viene Gordon, busca el fondo de la cancha, rebote en el defensor Sánchez, pelota al córner, tiro de esquina para Inglaterra.
0: Salió rápido desde atrás Inglaterra, zafó de la primera presión alta que tiene México, hasta que agarró la pelota Bellingham, y Bellingham aceleró para ganar el córner.
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2: Candidato a anotar el primer gol de cabeza, allí está marcado por Jorge Sánchez. Hay contacto, el árbitro advierte, Rice para ejecutarlo, está con él Bukayo Saka, compañeros del Arsenal, campeón de la Premier League. Advertencia del árbitro Fagani, muy conversador.
3: Está de advertir, viejo.
2: Está preparado para lanzar el centro Rice, veremos si va directo o va a tocar con Bukayo Saka. Viene para Saka, presiona allí Gilberto Mora, la tiene Bukayo, de zurda al centro, es muy bueno, pero no llega nadie por el fondo. El centro es perseguido por Gallardo, contra la raya, la deja salir Gallardo, lateral para México, para los mexicanos, digo.
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2: Atento para bajarla Anderson, toca para Conza, Conza para Gay, y ahí que domina la mitad de la cancha, se viene el Gay, levanta la cabeza siempre con la mano, está Anthony Gordon, Gordon encara, se viene Gordon, busca el fondo de la cancha, rebote en el defensor Sánchez, pelota al córner, tiro de esquina para Inglaterra.
1: Salió rápido desde atrás Inglaterra, zafó de la primera presión alta que tiene México, hasta que agarró la pelota Bellingham, y Bellingham aceleró para ganar el córner.
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2: Candidato a anotar el primer gol de cabeza, allí está marcado por Jorge Sánchez. Hay contacto, el árbitro advierte, Rice para ejecutarlo, está con él Bukayo Saka, compañeros del Arsenal, campeón de la Premier League. Advertencia del árbitro Fagani, muy conversador.
9: Está de advertir, viejo.
2: Está preparado para lanzar el centro Rice, veremos si va directo o va a tocar con Bukayo Saka. Viene para Saka, presiona allí Gilberto Mora, la tiene Bukayo, de zurda al centro, es muy bueno, pero no llega nadie por el fondo. El centro es perseguido por Gallardo, contra la raya, la deja salir Gallardo, lateral para México, para los mexicanos, digo.
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2: Atento.

0: Está preparado para lanzar el centro Rice. Veremos si va directo o va a tocar con Bukayo Saka. Viene para Saka, presiona allí Gilberto Mora, la tiene Bukayo, de zurda al centro, es muy bueno, pero no llega nadie por el fondo. El centro es perseguido por Gallardo, controla Raya, la deja salir Gallardo, lateral para México, para los mexicanos digo.
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0: Atento para bajarla Anderson, toca para Conza, Conza para Gay, y ahí que domina la mitad de la cancha, se viene Gay, levanta la cabeza siempre con la mano izquierda vendada, toca corto para Anderson, Anderson puede jugar por la derecha para Bucayito, la Tigre saca, se viene Bucayo, saca, saca, se frena, va a tocar atrás nuevamente para Rice, Rice más atrás aún, jugándola ahora para Conza, todo atrás México.
3: Sí, hace 3-4 minutos que tiene la pelota Inglaterra. México, después de la primera presión de los 2 minutos iniciales, no logra tener la pelota. La maneja Inglaterra, hay que ver si tiene profundidad.
0: Toca de Rice, otra vez para Saka, marcado por Jesús Gallardo. Saka vuelve a tocar atrás para Rice, dominante en la mitad de la cancha. Declan Rice toca atrás para Gay, abre por la izquierda para O'Reilly, se viene O'Reilly, O'Reilly que domina, tiene características de mediocampista, el flaco que juega como lateral por la izquierda, pelota para Gordon, Gordon escapa de Sánchez, siempre Gordon, Gordon jugándole otra vez para O'Reilly, baja para recibir Bellingham, O'Reilly prefiere apoyarse en Gay, juega ahora para Anderson, Anderson va por el círculo, Anderson toca por la derecha, la juega para Kwanza, se frena Kwanza, el exjugador de Liverpool, ahora en el fútbol alemán, la tiene Konsa, se adelanta Konsa, espera el chiquitito Mora, pelota para O'Reilly, O'Reilly que abrió para Gordon, la tiene Gordon, la tira por la izquierda para Bellingham, atento en el cruce Lira, termina empujando Bellingham, no se cae todavía Lira, Lira ahora sí se cae y pierde la pelota por el costado. ¿Cobró el árbitro falta en favor de México o hay lateral?
3: Sí, yo creo que sí.
0: Lateral para México.
3: Lateral, bueno, lo termina tocando en la última. Bellingham que se ríe. Se ríe por esto. Perdón. De lo mismo pasa con... Mira, ahora es el lateral para Inglaterra.
0: Claro, no, era para Inglaterra. Yo te claro. Hice confundir. Lateral que va a ser O'Reilly. Va a venir el saque de costado de O'Reilly. 10 minutos 40. Noruega está en cuartos de final. Eliminó a Brasil. Pelota por la izquierda. Muy fuerte. Lateral no pudo dominarla. Gordon en el forcejeo. Saque de meta para México.
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3: Inglaterra salir más por la izquierda que por la derecha. Es clave Gordon. Se retrasa e intenta conectarse también con Gordo Bellingham saliendo de la mitad de la cancha.
0: Allí lo veíamos a Hugo Sánchez, estaba también el Conejo Pérez, ¿se acuerdan? Aquel arquero de Cruz Azul.
3: Claro.
0: Pelota por la derecha y no sé si omití alguno que andaba por allí, el flaco era centrodelantero, también lo vi, no recuerdo ahora su apellido. Pelota que va a buscar por la izquierda el Piojo, la tiene por allí Alvarado, juega con Quiñones, Quiñones que avanza, la pide otra vez Raúl Jiménez, pelota cruzada, interrumpe muy bien O'Reilly, sale rápido con Gordon pero ya la perdió, la está recuperando allí para México Jorge Sánchez, toca atrás para Montes, Montes para Lira, Lira en el círculo, Lira la juega por el costado para Johan Vázquez, se viene el conjunto del Vasco, Javier Aguirre, el toque corto por el medio para el arranque de Mora, sin demora toca para Raúl Jiménez, Raúl Jiménez por el medio, todo por allí, ahí viene México, la pelota viene para Alvarado, Alvarado y el toque atrás viene para el zaguero, el capitán César Montes, entrega para Johan Vázquez, otra vez para Montes, Montes domina por la derecha, va por el costado, otra vez Alvarado, Alvarado levanta para Raúl Jiménez, muy largo el paso y pica y sale como chicotazo a las manos del arquero Jordan Pickford para Inglaterra.
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3: Jared Borghetti.
0: Jared Borghetti.
3: Ahí está.
0: De ese flaco alto, espigado, recordaba su presencia en el seleccionado de México. Salida de O'Reilly, la toca atrás, Tuchel desesperado queriendo que el equipo se adelante. Ahí está Pickford, toca por la derecha, viene para Kwanza, Kwanza atrás para Konsa, Konsa que avanza, Konsa que va a tocar cortito por el sector izquierdo para Tres Leones, lo hará Pickford.
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0: Bueno, veremos si es saque de meta o se retracta el árbitro del partido. Está con la pelota Pickford. Saldrá del fondo con un toque corto Konsa. Ahí saque de meta nomás para Inglaterra. Toque corto para a México.
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0: Atentos que llega Raúl Jiménez otra vez. Viene el centro, primer poste. Devuelve de cabeza Harry Kane.

0: Ahí va a perseguir la Lira, que quedó para barrer en la mitad de la cancha. Retrocede Lira para México, toca atrás para el arquero Raúl Rangel. Rangel que domina ante torre izquierda para Quiñones. Se frena Quiñones, Quiñones juega de manera aplicada para Johan Vázquez, otra vez para Quiñones. Se viene México.
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0: Otra vez para Quiñones, gritado. Esperemos si llega a la línea de fondo, la tiene que tocar por un costado.
3: No cobrando a favor de Inglaterra. Mucha protesta por
0: Luis Romo. Romo la cucharea para Quiñones. Quiñones domina por la izquierda y va Quiñones. Le pone picante a la cena en la Argentina. Mientras escuchan Radio La Red a los amigos mexicanos que se vienen con todo. Le pega el arco Moura y un rebote. Buen bloqueo de Declan Rice. Y sale por la derecha Bocayo. Saca que toca cortito para Harry Kane. Lo presionan a Kane. Le queda Cuanza. Pelotazo de Cuanza. Presiona bien México. No puede cruzar la mitad de la cancha Inglaterra. Coco foul. Eso sin pelota, perdón, de Montes.
3: No dejarlo salir con comodidad Inglaterra. Inglaterra tiene que cambiar su ADN. De hecho, lo está haciendo. Fíjate que juega al pelotazo largo, saltear la línea del medio e ir a buscar la pelota mucho más arriba. Por ahora no le sale tanto a Inglaterra.
4: Se prepara una variante. Sale Alejandro con el brazo acalambrado de preparar la picada y entra su prima Nati. 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
0: Toque corto de Pickford para Gay. Otra vez para Pickford. Pickford que sale desde el fondo, sale caminando. El sí. Arquero inglés.
3: Vos sabés que no es la primera vez que lo veo a Pickford con la palmita de las manos para abajo como pidiendo tranquilidad. Dar un poco el partido. Administrar también el aire y administrar los pulmones.
0: El inconveniente es el
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0: Así vendrá el lateral de O'Reilly. Por la izquierda vendrá el saque de costado para Inglaterra. Preparado O'Reilly. La pide Harry Kane. Molestado por Lira. Lateral que viene al área para Bellingham. La dejan salir los mexicanos. No llegó Bellingham. Saque de meta para el Tri.
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5: Gustavo, sí, quejoso Tuchel, ¿no? Sí, porque le dice, ya es el segundo lateral que perdemos en ese sector.
3: Y tiene razón, porque además este lateral se lo terminó regalando a México. Le regala la tenencia, le regala la pelota y la pelota le vuelve rápido.
0: Pelotazo que devuelve de cabeza a Conza contra resta también Anderson, se la lleva de taco Bellingham, le cruza el cuerpo por delante Lira, gran recuperador. Se viene Eric Lira para México, toca cortito para Mora, Mora para Lira, Lira abre por la derecha para Jorge Sánchez, cortito para el Piojo Alvarado, Alvarado va por el costado, toca otra vez para Mora, que juega por todos lados, el chiquilín. Mora la juega atrás, el chavito la toca atrás para Lira, Lira más atrás aún para Montes, abre para Johan Vázquez, se desprende Vázquez, balón dominado, toca para Quiñones, retrocede Quiñones, lo presiona Cuanza, recupera Anderson, rebotan Fagani. El árbitro va a pedir la pelota para que salga Inglaterra, pero aprovecha para el break de hidratación a los 22.
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3: Intenta de sí jugar un poquito más, con la velocidad más controlada, no dividir tanto la pelota, y si hay que dividir, se divide lejos. Es el pelotazo para saltar la línea del medio de los mediocampistas mexicanos, que recuperan rápido la pelota y que rápidamente también, con esa presión alta, te meten para atrás. Es un lindo partido, es atractivo, tiene dinámica. Me parece que México está dando todo y todavía veo que Inglaterra le está faltando despegar en el partido.
0: El domingo, donde quedó eliminado Brasil del campeonato del mundo, Fer.
6: Pasó Noruega a cuartos de

0: final derrotó al equipo de Ancelotti 2-1, dos goles de Haaland, Neymar de penal, el descuento.
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2: Bueno, enérgico también Tomás Tuchel para la charla, Sí, es una charla técnica igual a la que dio seguramente en el vestuario.
3: Sí, porque no le gusta nada lo que está haciendo su equipo. No le encuentra a Bellingham, no le encuentran a Kane. Fíjate que habla con casi todos, con Anderson, con Rice. Hasta acá no le gusta nada lo que está haciendo su equipo, Tuchel.
2: Y se pasó del tiempo, porque sigue hablando y ya estaba México para jugar el partido.
4: Es verdad eso. Hay una jugada que no le gusta tampoco a Pickford. Lo vi hablando mucho con Pickford. Fíjate que Pickford habla mucho con Declan Rice, que es la jugada cuando tiene la pelota en la salida de Inglaterra, no tiene a nadie en el medio. Pickford no tiene a nadie delante porque abre los laterales y el que tiene que bajar es Anderson, no baja Anderson. Entonces, de esa manera, lo que intenta es tener superioridad numérica en la salida, cosa que no la tiene todavía Inglaterra.
2: Bueno, ahí se quedaron hablando el Vasco Aguirre y Bellingham.
5: Claro, en un buen español de Jude.
2: Sí, señor. Ahí va el té y los partidos para mañana por los octavos de final del Campeonato del Mundo, Fer.
0: A las 4 de la tarde van a jugar Portugal frente a España. A las 9 de la noche, Estados Unidos, Bélgica.
2: Enseguida repasaremos todo el fútbol del ascenso que se jugó hoy.
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2: Tira para Anthony Gordon contra la raya, no puede controlar ese pase indescifrable. Por propio y categoría quiere escapar, pero se la roba Sánchez. Y se viene México, Sánchez para Mora. Mora de encara, toca para Sánchez que quedó de espalda la pelota y no entendió el pase de Mora. Saque de meta para Inglaterra, 0-0.
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2: Sánchez, y también está en el piso Bellingham. ¿Qué dice Pagani? ¿Lo va a molestar a Lira? No, le sopla fuerte el silbato y lo deja sordo.
5: Sí, por lo pronto advertencia, lo mismo había hecho hace algunos minutos con Monte. Mecha corta el árbitro.
4: Sí, pero muy charleta, ¿eh? Para mi gusto muy charleta. ¿Saca la amarilla o no la saque directamente? Pero basta de charlar.
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2: Por intermedio de César Montes, cambia de frente para Johan Vázquez. Se viene México, el tri del Vasco Javier Aguirre, estadio repleto, el Azteca a pleno. Se demoró el comienzo del partido, por eso estamos relatando primero la media hora de juego. Viene la pelota para Johan Vázquez, va por la izquierda, recibió de Montes. Otra, la llegada de Sánchez, toca atrás para el Piojo Alvarado, más atrás todavía para Montes.
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2: Para Alvarado, la deja atrás para Romo, Romo abrió para Sánchez. Sánchez que engancha, lo hace correr a Inglaterra, México en la altura. Viene la pelota para Montes, Montes cambia por la izquierda, viene para Johan Vázquez ahora. Vázquez toca cortito para Mora. Se viene Morita, va por la izquierda Mora. Mora que encara entre tres, va Mora. No puede detenerlo, saca pero contra Gay. El árbitro le da continuidad al juego, el toque atrás de Gordon. Gordon para O'Reilly, gira O'Reilly, encara O'Reilly, pasa el zancudo O'Reilly, se frena, lo tenía sujetado Mora, foul, tiro libre para Inglaterra, cobra Fagani con retardo.
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2: Sale desde el fondo Conza, se adelanta para Inglaterra. Conza toca corto para Anderson, la tiene Anderson, toca por la derecha para Cuanza la juega atrás para Gay, no, para Conza. Sale el de Aston Villa, cabeza levantada, la tiene Conza toca para Gay que se arrima a la mitad de la cancha, espera México, pero no puede llegar nunca a Inglaterra con Harry Kane. Pelota para Conza toca para Cuanza, baja para recibir Ray, Cuanza para Bucayo, saca, quiere tirarle un túnel, pero le roba Jesús Gallardo. Va a entrar en cualquier momento Madueque en Inglaterra. Levanta Romo, la tira para Quiñones, habilitado, lo marca Cuanza, lo quiere tomar de la cintura, no puede, Quiñones atrás entregándola para Romo como con desprecio, entrega para Johan Vázquez, más atrás todavía para Montes a la derecha para Jorge.

0: Sánchez, Sánchez adelanta, Sánchez se arrima al área, Sánchez dejándola para el Piojo Alvarado, ahí se viene.
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0: Zapara Romo, Romo estaba dentro del área y la sacó muy atrás para Lira. Lira cambia ahora para el capitán César Montes, abrió para Alvarado, Alvarado para Jorge Sánchez, se frena Sánchez, toca otra vez para el Piojo Alvarado, le quedó para la zurda, este mandó el centro bárbaro para la zambullida Raúl Jiménez, que casi Sánchez Bellingham, jugada excepcional por la derecha de Bucayo, saca, pudo desbordar y sacar el centro con la de palo, un centro teledirigido a la cabeza de Bellingham que estaba prácticamente debajo del arco, flojo el arquero Rangel. Y los ingleses celebran en la plaza principal de México del Distrito Federal, en el Zócalo y también en el Palacio de Buckingham, la salida de Pickford. Todo lo inició Rice por la derecha. ¡Gol de Inglaterra! Rugen los tres leones y muchos más. En el Estadio Azteca se impone Inglaterra en una ráfaga de goles de Bellingham,
2: que arrastra marcas hacia el primer palo para que Bellingham cabecee solo donde habitualmente está Harry Kane, y en el segundo, como bien dijo Gustavo, la generosidad del 9 para meter un centro casi como extremo por la derecha, porque lo vio venir al 10, el 10 que definió en una ráfaga dos partidos como si hubiera sido el 9, se la pasó al 10, el 10 terminó de 9. 2-0 gana Inglaterra.
0: Repercusiones, muchachos. Gonzalo del Burgo, Gonzalo Ploticia.
3: Minuto de furia para Inglaterra. Lo gritó con todo Tuchel. Cuarto gol de Bellingham en este Mundial. Lo gritaron todos en el banco inglés.
4: Minutos fatídicos en México. No le habían hecho goles hasta ahora en el Mundial a Inglaterra. Le quita el invicto histórico de momento en el Azteca.
0: Vamos, en dos minutos le encajó dos Bellingham. Inglaterra derrota a México 2-0, cuesta arriba y muy empinada para México, centro de Alvarado, arriba buscaba Montes, gana Harry Kane, la corre Bellingham, mirá vos, después del diálogo con Javier Aguirre se remotivó, viene por el medio Bellingham, no se la pueden quitar, aguanta Bellingham, toca para Gordon, viene de Anderson para Gordon, gira Gordon, se queda sin cancha por el costado al superar a Quiñones, lateral para México, 2-0 gana Inglaterra.
5: Gustavo, sí. Habrá que agarrar el cronómetro, pero
0: para México desde la izquierda está esperando Raúl Jiménez, también Mamontes, viene el centro, un rebote, le queda Quiñones, gol. ¡Gol! ¡Gol! ¡De México, cabrones! Julián Quiñones descontó en el peor momento de los mexicanos. Un centro cruzado. ¿Cuántos goles ya de Julián Quiñones en este Mundial?
4: 4 tiene Gustavo, es el goleador del equipo. Detrás viene Jiménez con 2. Y cada vez que jugó en el Azteca, marcó el colombiano.
2: Hay un error táctico de Inglaterra. Inglaterra quedó muy metido defendiendo a Pickford y no quedó nadie para la...
0: Iglesias, la toma otra vez Conza, la juega por boca para Bellingham, anticipo notable de Jesús Gallardo.

0: Inglaterra. Inglaterra quedó muy metido defendiendo a Pickford y no quedó nadie para la...
1: Iglesias, la toma otra vez Conza, Conza la juega por Boca para Bellingham, anticipo notable de Jesús Gallardo.
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0: bruma, no sé. A esta hora, por ahora no tenemos muy claro si el sol se va a terminar de asomar. Confiamos en lo que dice el servicio meteorológico. Y bueno, estamos todavía sintiéndonos en un amanecer medio polar.
1: Sí, mucho, modos, mucho frío.
0: Sí, sí. Exactamente, de todos modos el corazón bien calentito, explotado, saliendo a la calle, y si no se calienta del todo, y bueno muchachos, un cafecito caliente,
1: un
0: con
1: cappuccino,
0: leche, un cappuccino, chocolate arriba, espumita, si claro, te dibujan algo, que te dibujen la escaloneta, no sé, ¿qué podría ser un símbolo de escaloneta para dibujar el café?
2: ¿Qué? Una espumita celeste y blanca.
1: Sí, ¿qué le ponen, Marcela?
2: ¿Sabes qué?
0: Vamos
2: no sé
0: con eso.
2: Colorante.
1: Un colorante y te hacen un corazoncito.
2: Sí, sí, sí, a mí me pusieron como la banderita, bueno, argentina, muy bonita.
1: Qué trabajo.
0: Pásame, ¿no? ¿Dónde? Porque no me pasó y quiero que me pase.
2: Ay, ya te digo.
1: Ya te mandamos. El tema es que uno mete la cucharita al segundo y ya viste tanto trabajo.
3: Te da
1: trabajo,
3: pena,
1: ¿no?
3: Te da pena.
1: Te
3: volver,
1: da pena, ¿no?
0: Denle
1: un sorbete, lo tomo con sorbete.
3: Los baristas son bonitos.
1: Qué trabajo, ¿no? Qué trabajo, Dios mío, qué pulso, ¿no? Qué pulso. Bueno, Ro, empezamos el día, semanita, donde hay que hacer muchas cosas. Hoy va a ser un lunes de mucho, mucho movimiento, previendo que es semana corta y que mañana tenemos el corte del partido. Así que vamos a andar a full por todos lados.
0: Exacto, ¿cuántos días útiles tiene esta semana? Hoy lunes y si querés el miércoles.
1: Dos.
0: Bueno, mañana
1: sí,
0: martes.
1: Sí, porque el martes está medio, miércoles completo que ya va a tener clima de viernes, jueves día de la independencia, viernes turístico y no laborable. Así que bueno, después ve, y las vacaciones de invierno se acerca. Aprovechemos, Rosario.
0: Además.
1: Aprovechemos.
0: Sí, vamos con todo. Vamos
1: un beso
0: con
1: grande,
0: todo. Sacate la mano del bolsillo, aguante que te vas a caer. Ay, cabe uno caminando con la mano en el bolsillo.
1: Sí.
0: Chicos, lleven guantes, porque cuando se caen, ¿con qué se van a agarrar del
1: piso? Sí, tenés razón.
0: ¿Será
1: posible? Yo sabés que hago, estiro la campera y me tampo con la campera la mano del frío, pero el guante es un
2: lío. No te pendejos, no te hagas el pendejo.
1: Y soy un pendejo. No sabía que lo hacíamos, mirá, no sabía. Me pongo la campera. El hombro lo tengo en el codo casi, ¿viste? Una cosa impresionante. Gracias, Ro, un beso grande, ¿eh?
0: Hasta luego.
1: Bueno, los días de días, a ver si levantamos.
3: Rapidito,
1: ¿no? No me
3: haga
1: falta un día para Argentina-Egipto, por favor. No,
3: pero ¿sabes qué? Yo te voy a decir, faltan 16 días.
1: ¿Para?
3: Para algo que creo que vamos a utilizar, ¿sí? O vamos a querer utilizar para descansar un poco. Porque el 22 de julio de cada año se celebra internacionalmente el Día de la Hamaca. Pero no de la hamaca de los plazas de los juegos, aunque podemos sumarla.
1: ¿La paraguaya?
3: La paraguaya,
1: qué linda esa.
3: Viste que te vas a Brasil,
1: esa,
3: te vas a Paraguay, te vas a la Centroamérica y decís, ¿qué me compro? Una hamaca paraguaya.
1: Sí.
3: Y después venís acá y vivís en un departamento de un ambiente.
1: ¿Dónde la meto?
3: ¿Dónde,
1: ¿no?
3: cuerno ¿Dónde? Meto la hamaca paraguaya? Pero es linda traerla, y linda disfrutarla.
1: Es cómoda.
3: Esto se celebra, en realidad lo que hace es reivindicar una tradición ancestral de aquellos que vivían en Centroamérica.

0: Repasamos los datos del tiempo. La temperatura en la ciudad es de 5 grados 5 décimas, 3.9 la sensación térmica, la humedad 93%, viento del sudoeste a 8 kilómetros, el cielo algo nublado.
1: Señora Rosario Bigossi, buen día, buen frío, ¿cómo estamos?
2: Linda mañana para todos. Hoy en modo muy, muy lunes, a pesar de que la semana se hace corta, se entrecorta para algunos porque el viernes volvemos a trabajar. Bueno, a nosotros no se nos corta nunca, pero hablamos de la gente en general. Hoy igual el modo es muy lunes y también es modo cebolla. Al menos 4 capas de ropa.
1: Tremendo.
2: Bufanda hasta la nariz, me la corrí para que me puedan escuchar bien.
1: Sí.
2: Y guantes de dedo obligatorios si es que vas a usar el celular, si no, no importa.
1: Sí.
2: Hay que usar guantes. La justificación de todo esto es la temperatura, lo acaba de mencionar recién Marcela. El tiempo se siente helado, hay un poquito de un banco de neblina, una especie de...

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1: Siete de la mañana, 3 minutos en la ciudad de Buenos Aires. La temperatura 5 grados 5 décimas, sensación térmica 3 grados 9, humedad 93%, cielo algo nublado.
0: Policiales.
1: Fuerte choque en Recoleta, amplía Mauro Gundín.
2: Aún continúa dentro del local uno de los autos intervinientes en este choque que se dio en el barrio porteño de Recoleta, más precisamente en la esquina de Callao y Marcelo T. de Alvear. Aquí chocaron dos autos, uno se subió a la vereda, chocó contra la vidriera de este local y se metió dentro. El SAME asistió a este conductor, un hombre de 25 años, como consecuencia de diferentes politraumatismos y cortes, aunque nada de gravedad, motivo por el cual no debió ser trasladado. Por el momento se desconocen las causas de este accidente, aunque aquí en la esquina, por la magnitud de la zona, hay cámaras de seguridad, lo que hará que se determine cuál de los dos conductores pasó el semáforo en rojo. Mauro Gundín, La Red Informativa.
0: Internacionales.
1: Venezuela reportó 3.342 muertos por los terremotos. De acuerdo con las cifras oficiales, el doble sismo dejó también 16.740 heridos. El gobierno interino sigue sin ofrecer una cifra de desaparecidos, mientras que los voluntarios locales lideran la búsqueda de aquellos que aún están bajo los escombros. En tanto, el gobierno argentino amplió el operativo de asistencia a Venezuela con un nuevo contingente de brigadistas. La ministra Alejandra Monteoliva confirmó el recambio logístico de los rescatistas que trabajan intensamente en el lugar del desastre.
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1: Atención automovilista, choque múltiple en el acceso oeste a la altura del puente de Barcala genera grandes demoras sentido la ciudad de Buenos Aires. También se registran dos choques en la General Paz a la altura de Liniers, el primero a la altura de Emilio Castro y el segundo inmediatamente después en el enlace con el acceso oeste y la Perito Moreno. Otro choque múltiple se registra en la Panamericana. Esto ocurre entre las rutas 197 y 202, sentido a la ciudad de Buenos Aires. También genera una congestión en el lugar. Atención usuarios de trenes, la línea Urquiza opera con un servicio limitado entre las estaciones Federico Lacroce y Rubén Darío. Esto es por el arrollamiento con una persona. La línea Roca Ramalcón normaliza su funcionamiento tras una falla técnica y recordamos que por obras entre el jueves 9 y el domingo 12 de julio no funcionará el tren Sarmiento 11 Moreno ni tampoco la línea Tigre del tren Mitre.
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3: Mínima de 5 y máxima de 15 grados hoy en Buenos Aires, con cielo parcialmente nublado. Vuelven a bajar las mínimas mañana. Se espera una extrema de 2 durante la mañana y sube a 17 la máxima, con cielo algo nublado. Vuelven a bajar las temperaturas a mitad de semana, pero no a valores extremos, esperándose para el miércoles mínima de 6 y máxima de 17 grados. Lucas Berengua, Meteorología, Radio La Red.
1: 7 de la mañana, 7 minutos en la ciudad de Buenos Aires, la temperatura 5 grados 5 décimas, sensación térmica 3 grados 9, humedad 93%, cielo algo nublado.
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1: Han pasado algunos minutos de la hora 7. Tengan todos ustedes muy buenos días y bienvenidos a este nuevo encuentro de Raíces a través de Visión FM, a través de la radio de la ciudad en el 100.5 para toda la región. Hernán Gómez los saluda, les da la bienvenida esta mañana de lunes, comienzo de una nueva semana. Estamos en este lunes aquí en la radio para compartir buena música hasta las 8 por este espacio, por Visión FM. 497-407 es el teléfono de la radio, el portal web www.visionfm.com.ar. Conectándonos con el resto del país y el mundo, www.visionfm.com.ar.

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1: tendremos por supuesto la música como protagonista. A las 7:30 haremos la pausa comercial de la radio y luego también un poquito de música ciudadana para compartir con todos. Es un placer, comenzamos con la música, nuevamente les decimos buenos días, bienvenidos.

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Estamos haciéndoles compañía a través de la 100.5 en esta jornada de lunes, en este comienzo de semana tempranito, por la radio de la ciudad. Con toda la música popular, hasta las 8, estamos aquí en Visión FM.

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4: 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Si está bien aferrado a la tierra, avanzamos más. 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
1: 8:02 en la ciudad de Buenos Aires, la temperatura 5 grados 7 décimas, sensación térmica 3 grados 7, humedad 93%, cielo cubierto.
0: Policiales.
1: Otro choque en Recoleta, amplía Mauro Gundín.
2: Otro accidente en esta fría mañana en el barrio porteño de Recoleta, en este caso, más precisamente en Carlo Pellegrini, al 1400, casi esquina Arroyo. Un vehículo perdió el control y chocó contra otros dos que estaban estacionados. El conductor del vehículo viajaba solo y sufrió fuertes golpes en su cabeza y también en su brazo izquierdo. Más allá de esta situación, fue atendido en el lugar, pero no debió ser trasladado por el SAME, que sí intervino en este accidente. En estos momentos llegó la policía de la ciudad de Buenos Aires y en minutos le estarán haciendo el test de alcoholemia a este conductor que perdió el control sin ningún tipo de motivo. Mauro Gundín, La Red Informativa.
0: La muerte de Diego Maradona.
1: Declara la pareja del ex asistente personal del astro. Amplía Rosario Bigozzi.
3: En el juicio por la muerte de Diego Maradona declara Vanessa Morla, hermana del ex apoderado del jugador y una de las coordinadoras de su día a día. Fue la encargada de elegir la Casa de Tigre, donde se desarrolló la internación domiciliaria hasta el fallecimiento de Maradona. Para la familia de Diego, junto con su pareja Maximiliano Pomargo y el abogado Matías Morla, Vanessa formaba parte del grupo que controlaba la vida de Maradona. Argumentan que recibía un porcentaje del sueldo del neurocirujano Leopoldo Luque a modo de retorno por la contratación, lo que se confirmaría a través de mensajes telefónicos. Rosario Bigozzi, La Red Informativa.
0: Nacionales.
1: Conmoción en Chaco. Un futbolista de 18 años murió tras chocar en moto contra un auto. La joven víctima fue identificada como Jeremías Lucas Correa, jugador surgido de las divisiones inferiores del Club Atlético Central Benítez. El trágico accidente ocurrió sobre la ruta nacional número 11, a la altura de la localidad chaqueña de Margarita Belén.
0: Internacionales.
1: Nuevo ataque ruso contra Kiev. Moscú lanzó una nueva ofensiva contra la infraestructura civil. Hay 11 muertos y al menos 46 personas heridas, entre ellas 5 niños. El bombardeo ocurre a horas de una nueva cumbre de la OTAN en Turquía.
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1: Atención automovilistas, dos choques en la General Paz a la altura de Liniers, en Emilio Castro, sentido al Río de la Plata, y otro que ocurre luego del Parque Sarmiento, en el enlace con la Panamericana, que genera grandes demoras. Dos choques en la Panamericana, uno en el enlace con el Camino Real hacia la ciudad y otro unos metros después. Demoras en el acceso oeste a la altura del Puente Barcala, luego de dos accidentes. Juan B. Justo y Boyacá, sentido a Palermo, solo un carril habilitado por una camioneta que chocó contra un poste y obstruye un carril. Reiteramos, línea Urquiza opera con servicio limitado entre las estaciones La Croce y Rubén Darío, resto de trenes y subtes con normalidad.
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4: Un importante evento de vientos transcurrirá hoy en la provincia de Santa Cruz. Hay alerta amarilla por este fenómeno. Mañana, un centro de baja presión se posicionará y se desplazará muy lentamente por el noroeste patagónico. De esta forma, producirá lluvias muy abundantes en las cordilleras de la provincia de Chubut, Río Negro y Neuquén. Entre martes y miércoles hay alertas meteorológicos hasta de nivel naranja y podrían llover más de 100 milímetros en la alta cordillera. En Buenos Aires, hoy la máxima 13 grados, con cielo parcialmente nublado. Lucas Berengua, Meteorología, Radio La Red.
1: 8:06 en la ciudad de Buenos Aires, la temperatura 5 grados 7 décimas, sensación térmica 3 grados 7, humedad 93%, cielo cubierto.
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buen día, ¿qué tal? ¿Cómo les va? ¿Cómo andan? Aquí estamos comenzando la mañana en compañía en este día, lunes 6 de julio. Lunes 6 de julio, estamos comenzando la mañana en compañía, sí, una nueva semana de este mes número 7. Buen día para todos, realmente aquí estamos para comenzar, decíamos, esta mañana de radio hasta las 12:30, ¿no? Este magazine informativo de casi 4 horas y media. La actual temperatura aquí en el centro de la ciudad de La Marque de 4 grados y medio bajo cero. 4 grados y medio bajo cero, ¿sí? Ahí ya me están enviando algunas fotos, algunas informaciones de algunos lugares donde, la temperatura nuevamente está marcando un número importante bajo cero, claro que sí. Ahí me estaba enviando una foto y le agradezco a Cristian, de la zona ahí del hipódromo El Coqueto de la 250. 8 grados 8 décimas bajo cero, me dice Cristian, gracias Cristian, buena jornada para vos. 8 grados 8 décimas bajo cero, en El Coqueto, y me envía la foto del termómetro, la verdad, lo vemos y tiembla, 8 grados 8 bajo cero. Bueno, seguramente vamos a estar recibiendo algunas informaciones más de otros lugares de aquí del Valle Medio. Heladita al fin, está aclarando y el cielo con cielo despejado en la zona de aquí del Valle Medio en esta jornada, ¿no? Como decíamos, y está marcando para el día de hoy una máxima de 14 grados, dice la autoridad de Cuencas, Hoy sube un poco más la temperatura, ¿sí? 14 grados de máxima para el día de hoy. Mayormente despejado durante el día y por la noche se estaría cubriendo. La mínima para esta noche, madrugada del martes, 0 grados. ¿Sí? Bueno, ahí estamos ya con esta primera información. ¿Cómo anda el amigo Sandoval allí en Belisle? Han terminado con toda la actividad de la fiesta provincial de la Carneada, que estuvimos, ya les vamos a contar, estuvimos en el día de ayer trabajando, estuvimos también con la radio, haciendo locución, bueno, todo realmente espectacular. Ahí me dice el amigo Sandoval, en Belisle, en este momento, 8 grados bajo cero, ¿sí? 8 grados bajo cero. Allí en la zona de Chacras, en la localidad de Belisle, en una de las zonas, así que más o menos esa zona de Belisle que me manda Sandoval, más o menos concuerda con lo que me envía también Cristian aquí cerca de Coqueto, la 250, ¿no? Más allá de la distancia entre Belisle y La Marque, pero más o menos estas zonas concuerdan con

0: eso también. Ahí estamos, precisamente ahí estamos con lo que está sucediendo entonces en el ámbito de la temperatura. Aquí ya vamos a tener seguramente algunas cuestiones más que nos irán agregando a medida en que va pasando también estas horas, ¿sí? Bueno, por supuesto que saludarte a vos que ya estás trabajando, ¿no? Claro que sí, en los hospitales, en las clínicas, sanatorios también. Estás trabajando en los consultorios, en los consultorios médicos también, en los consultorios de imágenes, en las estaciones de servicio. También estás trabajando, por supuesto, en la chacra, en el campo, ya estás trabajando en los comercios, también las empresas, en las oficinas públicas, ¿no? Tanto municipales, provinciales como nacionales, y además de todo esto también aquellos que ya están en los galpones de empaque, frigoríficos, aserraderos, trabajando en los taxis, en las combi, en los colectivos, camiones, por supuesto también para aquellos que ya están en las panaderías trabajando. Arrancaron también trabajando ya en los amigos albañiles, electricistas, carpinteros, gasistas, en las escuelas, colegios, a todos en las unidades policiales, bomberiles también. Así que para todos, buen comienzo a la semana, ¿eh? Bueno, las 8 de la mañana, 22, 8 de la mañana, 22. Aquí estamos, claro que sí, como decíamos, comenzando la mañana en compañía. Andamos con una pequeña dificultad de las cuerdas vocales, andamos con alguna dificultad. Bueno, lo que pasa es que estuvimos trabajando sábado y domingo al aire libre la mayoría de las horas, tanto en Darwin como en Coronel Belisle, ¿no? En Darwin con la fiesta de aniversario el día sábado, y ayer domingo en Belisle con la primera fiesta provincial de la Carneada. Así que además el sábado de estar hasta la tardecita noche al aire libre, después a la noche hicimos también todo el espectáculo musical en Darwin, en el Club Darwin, en el Poli. Así que bueno, ahí estuvimos también hasta la madrugada, así que ya le vamos a contar cómo anduvo todo. La verdad que lo de Darwin fue muy lindo, la tarde acompañó, más allá de algunas cuestiones, pero la tarde acompañó bastante, pero bueno, se notaba que el aire estaba un tanto fresco, como bueno, pasa ahora en esta época del año, ¿no? En este invierno. Pero claro, estamos y veníamos de una semana también con bajas temperaturas, y el sábado y domingo no fue la excepción, ¿no? Pero bueno, muy bueno lo de Darwin, con noticias lindas que usted ya la escuchó por la radio, por la transmisión en directo que hicimos de los dos eventos, tanto el sábado en Darwin como ayer en Coronel Belisle. La única emisora que realiza este tipo de transmisiones realmente con todo el equipo, quiero felicitar al equipo de la radio, a Pablo, a Jesús, realmente salió impecable toda la transmisión, la gente pudo enterarse de todo lo que pasaba el sábado en Darwin, ayer en Coronel Belisle, con la fiesta de la Carneada. Ayer estuvimos ahí con Jesús, compartiendo algunos momentos también, la primera fiesta provincial de la Carneada, que estuvo lindo, la verdad que se pusieron la fiesta al hombro, Mario Mardones allí con el municipio, trabajaron la verdad todo el día días anteriores, pero ayer vivo todo el día por los detalles que van surgiendo. Y lo bueno que ayer se pudo observar gente que venía de algunos otros lugares, ¿no? Yo me encontré con gente de Regina, me encontré con gente de Ingeniero Huergo, de Roca, gente conocida, que venían ahí especialmente a Belisle, a la fiesta de la carneada, que lo habían visto en el Facebook y bueno, y se vinieron de una disparada hasta Belisle para ver qué era eso de la fiesta de la carneada. Bueno, ayer realmente pudieron conocer qué pasaba con todo eso. Y estuvo lindo porque más allá de ver los salamines colgando, colgados allí en los stands, los chorizos, bondiolas, panceta, bueno, todo ese tipo de embutidos. También había clases, explicaciones por parte de quienes justamente trabajan en eso, cómo también hicieron cómo depostar un cerdo, los distintos cortes que pueden estar o haber a través del despostar los cerdos, qué diferentes cortes hay. Bueno, conocer un poco más sobre esto. Y la verdad que lo veíamos a quienes organizaban, a Diego Agüero, su intendente, con todo su equipo, a Mario. La verdad que más allá de correr de un lugar a otro, pero estaban contentos, satisfechos. Gente de Pomona que también fue a disfrutar de la Marque, de hecho el Echuel, de distintos lugares, ¿no? Que se llegaron hasta Belisle y la verdad que quedaron muy entusiasmados para una próxima edición del año que viene. Así que bueno, en buena hora que esto pase. Belisle tiene ahora otra fiesta popular, porque ya tiene la fiesta de la semilla y ahora con esta fiesta provincial de la carneada suma otra fiesta más. Y bueno, eso es lo bueno, que ya ahora a esa localidad la van a identificar con esta fiesta también, así que en buena hora, ¿sí? Bueno, y lo de Darwin, la verdad que estuvo muy lindo durante el día, con noticias lindas para la localidad. El colectivo que compró el municipio, realmente muy bueno, espectacular, el colectivo que compró la Municipalidad de Darwin, con todas las comodidades, superior al que tiene, porque también le quedó el otro colectivo, el que usted habitualmente veía, que decía Municipalidad de Darwin, que transportaba a chicos, los alumnos, los deportistas. Lo sigue teniendo, porque no está roto, lo sigue teniendo, sigue haciendo viajes también, pero ahora compró otro colectivo el municipio, mucho más grande, más cómodo, con sanitario incorporado arriba del colectivo, tres televisores colocados dentro del colectivo, y la verdad que eso, lo bueno, sí, lo bueno de la incorporación. Y bueno, ojalá que, como bien decía el intendente, que quienes viajen en ese colectivo lo cuiden, porque la verdad que se necesita cuidarlo, vale mucha plata, hay una gran inversión, una gran apuesta, y bueno, ahora quienes viajen tienen que cuidarlo mucho, como si fuera propio, ¿no? Porque eso hace a que puedan viajar y los puedan llevar y a algunos lugares que necesiten ser transportados, ¿no? Así que bienvenido con todo eso. Y bueno, y con los anuncios que hubieron en la fiesta y aniversario de la localidad de Darwin, anuncios de obras, regalos que la verdad que trajeron para las instituciones, tanto el gobierno provincial como el mismo municipio, elementos deportivos para los talleres, las escuelas deportivas, pero la cantidad de pelota de básquet, la cantidad de pelota de vóley que llegaron hasta la localidad de Darwin, bolsones de eso, elementos de gimnasias, aportes que hizo el gobierno de la provincia a instituciones, 1 millón de pesos, 1 millón y medio cada uno. La verdad que han recibido buena plata y bueno, ojalá que eso también reditúe en la actividad de las, en este caso de las instituciones, ¿no? Que necesitan a veces los apoyos estatales de esa manera y poder seguir realizando actividades en sus localidades, ¿no? Bienvenido sea. Y a la noche todo el espectáculo. Ah, y bueno, la inauguración de las cuadras de adoquines, ¿no? Qué lindo que quedó eso, ¿eh? La verdad es que, lo dije la otra vez. En localidades que no puedan tener asfalto y reemplazarlo por el adoquinamiento, la verdad es que queda muy, muy lindo. Queda muy lindo, parejo, está bien trabajado, bien colocado. Y aparte que si tienen que hacer alguna obra, no tienen que romper el asfalto, como se rompe a lo mejor para hacer una obra que tienen que hacer una obra a lo mejor subterránea, de tema agua principalmente, que a veces se rompen, hay que romper el asfalto. No, acá se levanta el adoquín, se levanta, se arregla lo que hay que arreglar y después se coloca de vuelta el adoquín y queda como si no hubiera pasado nada. Eso también es una gran ventaja que pueden tener las localidades que utilizan este tipo de material, ¿no? Así que, en buena hora, quedó muy lindo, ¿eh? Y la inauguración del tendido eléctrico para los lotes, allí arriba, en la zona más arriba en Darwin, hay muchos lotes realmente, y ahora quedó inaugurado todo el tendido eléctrico, nuevo, flamante, que se hizo el día sábado también, ¿no? Así que otra obra también importante para, siempre para hablando de futuro, en este caso de Darwin, ¿no? Así que bienvenido sea. Saludamos al amigo Javier allí en la localidad de Chuele, que seguramente se está preparando para el jueves. Está planchando, me dijeron que estaba planchando el saco y la corbata para el jueves, así que bueno, bienvenido sea. También, por supuesto, saludamos a Héctor, también a Claudio allí en Beltrán, al amigo Sandoval ya lo saludamos allí en Belisle, al amigo Rodrigo allí en la rotonda de Luis Beltrán, en la empresa de bebidas que ya están trabajando a full también, los saludamos. Gracias Milo, acá me pone el doctor Samarone, 7 grados bajo cero le marca su termómetro, en la zona de campo, rumbo al campo, 7 grados bajo cero, le marca ahí el auto, así que gracias por la info, 7 grados bajo cero. Ahí me está mandando Enrique Villablanca, de la zona del Hotel Huerquén, en ruta 250, en la rotonda, aquí, 8 grados bajo cero clavadito, 8 grados bajo cero en la zona del hotel, aquí el Hotel Huerquén. Gracias Enrique, buena jornada para todos también. Ahí estamos, y bueno, esto es así, ahí vamos, No, estamos firmes, amigo Javier, estamos firmes, no se haga problema usted. Bueno, por supuesto que amén de las transmisiones que realizó la radio en Darwin y también en Belisle, también estábamos a la par del Mundial, ¿no? Porque la verdad, no da tregua el Mundial con resultados impresionante. Quedó afuera Brasil, nada más y nada menos, con Noruega, le hizo dos goles Haaland, el temible Haaland, le hizo dos goles y los dejó afuera. Y anoche quedó afuera otro de los organizadores. Ya había quedado Canadá afuera, que es una de las patas organizadoras, y anoche quedó afuera México. México quedó afuera anoche con Inglaterra, nada más y nada menos. Así que van cayendo gladiadores en esta etapa ya de pases que van llevando a cabo en el Mundial de Fútbol. Hoy, por supuesto que hoy hay más partidos por el Mundial de Fútbol en la jornada de hoy, así que vamos a ver además de todo esto, los partidos que hoy se van a estar jugando. Hoy juega Portugal-España, partidazo, partidazo Portugal-España a las 16 por nuestra emisora, con la previa, y después a las 21 juega Estados Unidos con Bélgica. Estados Unidos con Bélgica, muy polémico ese partido, por lo que hizo la FIFA, que autorizó a un jugador suspendido, autorizó a un jugador expulsado a jugar contra Bélgica. ¿El jugador de quién es? De Estados Unidos. Y el presidente Trump agradeció este gesto de la FIFA. qué bárbaro, La FIFA, ahí estoy leyendo en el monitor del televisor, la FIFA levantó la sanción al goleador de Estados Unidos para que pueda jugar contra Bélgica. Qué bárbaro, es tremendo, ¿no? Es tremendo. Y Bélgica, parece que Bélgica ahora presentó un comunicado ante la FIFA protestando sobre esta actitud de la misma FIFA. Por supuesto no le va a dar bolilla, pero presentó, y no sé si no juega Bélgica, no sé si no va a ingresar jugando, protestando el partido, si juega este goleador de Estados Unidos, ¿no? Es lo que hizo la FIFA, es tremendo, ¿no? Lo expulsaron y le levantó la sanción para que siga jugando. Qué bárbaro. Tremendo, tremendo. Bueno, ¿qué más tenemos por aquí? Vamos a ver qué más tenemos para el día de hoy, aquí en la mañana en compañía, en este comienzo, como decíamos, las 8 de la mañana, ya 39, 8 de la mañana, 39, estamos ya con toda la... le agradecemos a 7 en punto, la verdad que nos levanta muchas informaciones y las coloca en su portal. Le agradecemos a la gente de 7 en punto la gentileza de todo. La nota con Carlos Banacloy, realmente interesante, el día de ayer también, de Diego Agüero también en ese lugar. Bueno, la verdad que de los estudiantes del CAER que han cocinado también en la fiesta de la carneada. Bueno, Luis Beltrán fue escenario de la tercera fecha del campeonato regional de Safari. Esto se corrió este fin de semana, en la cual Agustín Domínguez, Fernando Tolosa, Facundo González han sido vencedores de fin de semana del Safari. Y este evento que se corrió este fin de semana allí en la vecina localidad de Beltrán, ¿no? En motos libres, Agustín Domínguez. En motos hasta 350, Joaquín Padermo. Nacionales A, Fernando Rubén Tolosa. En nacionales B, Eduardo López. En autos 4x4, Facundo González y Sebastián. En simples A, la fórmula Méndez-Méndez. En simples B, Eduardo Martínez y Héctor Rodríguez. En potenciados, Luciano Troncoso con Lucas Loyola. Y en cuatriciclo, nuevamente, Matías Hoyer. Ganadores de este Safari, este fin de semana, en Beltrán. Hacemos la pausa. aquí en la mañana, y ya venimos también con todo lo que continúa en esta primera parte.
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0: Comenzamos con el Kini 6, jornada de este fin de semana, resultados en el tradicional, los números 27, 29, 32, 33, 37, 39, quedó vacante. En la segunda vuelta, 5, 14, 22, 23, 36, 45, quedó vacante también. Vamos con el revancha, 1, 3, 7, 9, 25, 29, un ganador con 6 aciertos que cobran 5.450 millones de pesos. En el siempre sale 1, 10, 15, 22, 36, 37, 34 ganadores con 5 aciertos para 13 millones de pesos. ¿Sí? Dejamos el Kini, ¿sí? Vamos ahí en busca también de lo que pasó en el loto el fin de semana, a ver si lo tenemos por aquí y lo vamos a tener también en el Loto Plus. Vamos a ver la jugada de también de este fin de semana y lo vamos a compartir, lo vamos a controlar con ustedes aquí en la mañana en compañía. Vamos con el tradicional 04-25-34-38-43 vacante. Dejamos por supuesto también a ver si me permite la página, porque está como el día, está frío, ¿vio? Vamos a ver si me permite en este caso abrirlo, si no vamos a ver qué hacemos, ¿no? Con el Loto Plus, la jornada de este fin de semana. Bueno, vamos con el tradicional, a ver si lo tenemos aquí ya como para darlo. El 04-25-34-38-43 quedó vacante. Vamos con el match 2. 12, 19, 36, 39, 45 quedó vacante. El del desquite 16, 19, 20, 24, 33, 42 vacante también. En el sale 8, 13, 22, 23, 26, 31 con 5 aciertos, 22 ganadores que cobran 2.300.000 pesos. 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
1: Chacras, trigo, lino, maíz. Un pedacito de alfalfa, si daba para las vacas de tambo, o los novillos pasto cortado a guadaña, con horquilla lo embarbaban. Después vinieron los fardos, ahora tenemos los rollos. Juan y Oscar, Arroyo Corto, compraron una arrolladora, llamaban de todos lados. Tito Reza el trilló avena, quería arrollar el rastrojo y lo tenían esperando. Un día llamó por teléfono. Esos Motorola de antes grandes que hablabas y se enteraba todo el barrio, a ver cuándo iban a ir al final a hacerle la paja. O sea, hacer los rollos con la paja del rastrojo de la avena, pero sonó más feo que la mierda. Un día es tiempo de cosecha, de recolectar los frutos. Es un hito la cosecha en el año chacarero. Es un antes y un después. Salir a pagar las cuentas, acomodar los tantos, ahorrar alguna pena o entregar en un acopio. Y después vivir a cuenta. Ahí en la cosecha se concentran los mayores esfuerzos. Es un coronar de los esfuerzos del proceso productivo. Movimiento, gente, plata, no alcanza la mano de obra. Llevan gente del pueblo que no han ido nunca al campo a trabajar, porque nadie quiere ir, menos en la cosecha, porque no alcanza la gente. Y antes cruzaba el mate cocido la tarde de las cosechas. Salían al cruce a la máquina, paraban, tomaban y seguían. Y lo llamaban a Nogués en Necochea a tomar mate cocido. Y decía, ahora vuelvo, ahora vuelvo. Andaba en un tractor y no lo sabía parar. Ahora vuelvo, ahora vuelvo. A las 11 de la noche se le terminó el gasoil y tomó el mate cocido. Lo llevaron al Chile a sembrar. No tenía la más puta idea. Dice, tenés que cortar una América. Le digo, ¿qué? esta línea recta, tomó un punto fijo de referencia y metele. Con el tractor era sembrador y tomó una vaca de punto fijo de la ciudad.
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0: Ahí está, toda la información. Vamos con los principales títulos a esta hora. Gracias a la gente de Carrasco Fumigaciones. Me manda una foto ahí cerca del matadero de Luis Beltrán. 5 grados bajo cero me pone. Gracias por la foto, amigo Carrasco. 5 grados bajo cero, Bueno, vamos con los principales títulos. El título de el diario La Prensa. Mauricio Macri examina la sombra de su padre. Héroe, maestro y antagonista. Neymar podría dejar la selección brasileña. Noruega, la bestia negra de Brasil. Bueno, son los títulos que nos va dejando también en este momento el diario La Prensa, ¿sí? En este día, el lunes, y también los gremios peronistas exigen recuperar su protagonismo en el armado electoral en el país. Dejamos el diario La Prensa, vamos con otro diario de portada, en este caso el diario Clarín. Colapinto, una remontada colosal, largó 19 en Silverstone, terminó noveno y sumó 2 puntitos. El Central abre la puerta a los créditos hipotecarios en dólares. Haaland eliminó con un doblete a Brasil y ahora irá contra Inglaterra. Apuntan a un socio de Menem en un escándalo de corrupción en una obra social. Dejamos este diario Clarín, vamos con página 2 en el día de hoy. Dice, un país descerebrado, sin fondos para investigar ni renovación de becas y con los sueldos 40% por debajo de lo que ganaban antes que Milei llegara a La Rosada. El Sistema Nacional de Ciencia y Técnica ya perdió 6.000 empleos desde diciembre del 2023. Inglaterra limpió a México y será rival de Noruega. Brasil sucumbió ante la Noruega de Haaland. En Miami a Atlanta con equipaje extra. ¿Sí? Santilli pone a prueba su supuesto músculo político con la reforma electoral. Otro de los... También títulos del diario, en este caso página 12, dice en el día de hoy, la Academia Nacional de Ciencias Exactas, Físicas y Naturales, también en esta jornada, advirtió por el ajuste de Milei, ¿sí? Seguimos con más títulos aquí en la mañana en compañía. Otros títulos de portada, vamos con, en este caso, Le Deportivo, al compás, afuera Brasil del tamboril. Selección, llegó el momento de Julián para mañana. La vida es Bellingham, claro, le ganó con 2 goles de Bellingham, le ganó precisamente Inglaterra a México 3-2 y lo dejó afuera del Mundial. Vamos con el diario Río Negro, ¿sí? En su tapa del día de hoy, en la tapa del diario Papel, dice Caputo pagará 4.300 millones de dólares y busca despejar la incertidumbre. 2 radares en Río Negro concentran el 73% de las multas en la provincia. Neuquén se prepara para recibir cientos de vuelos por las vacaciones. El gobernador de Neuquén anunció la pavimentación de otro paso a Chile. ADN, la agencia de noticias de Río Negro, en el día de hoy también tiene estos títulos. Tras el pase de Tortorielo, ¿qué rol tendrá, creo? El efecto Adorni, el rechazo a Milei y la corrupción. Legisladores piden informe por el hackeo al gobierno. Semestre, las ventas minoristas PYME cayeron al 2,5. Dejamos este portal, vamos con 7 en punto en el día de hoy, a ver qué también nos propone el material informativo regional. Dice y tiene estos títulos, a ver. Luis Beltrán fue escenario de la tercera fecha del Safari. Controles antidrogas en la ruta 250 inspeccionaron vehículos con perros detectores en Chuele. Darwin celebró sus 128 años con inauguraciones, anuncio de obras y nuevos proyectos. Chimpay recibió un encuentro de rugby infantil con delegaciones de Río Colorado y Chuele Chuele. Vamos con hoy Valle Medio, últimos días para adquirir el bingo de Chuele, el aniversario que se sortea esta semana. Belisle celebró la primera fiesta provincial de la carneada. Darwin celebró su aniversario. Principales títulos aquí en la mañana en compañía. La temperatura en este momento es de 3 grados 9 décimas bajo cero. 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
4: Cielo cubierto, la temperatura 5 grados 7 décimas, la humedad 93%, la sensación térmica 3 grados 7 décimas.
3: Nacionales.
4: El gobierno volverá a reunir a la mesa política por primera vez desde la salida de Adorni. El encuentro estaba previsto para mañana al mediodía, pero será reprogramado por el partido de octavos de final de la selección, por lo que hoy se definirá la fecha de la reunión para analizar la agenda legislativa. El jefe de gabinete, Diego Santilli, insistió con la reelección de Javier Milei y confirmó la intención de la eliminación de las PASO.
5: El concepto del gobierno era la ley que mandó, que era la eliminación de las PASO. Y el instrumento privado, el instrumento del ordenamiento de los partidos políticos, el no ir a votar 6 veces, el ahorrar 300 millones de dólares y en corregir el tema de los partidos políticos, que en definitiva nadie ve la publicidad, entonces no tiene un efecto.
4: Además de la reforma política, el oficialismo buscará avanzar en el Congreso con la ley de propiedad privada, zona fría e inocencia fiscal, entre otros temas. Javier Milei viajará a Tucumán por los actos del 9 de julio. Participará de la tradicional Vigilia Patria, que se realizará el próximo 8 de julio en Casa Histórica, donde estará junto al gobernador Osvaldo Jaldo y también fue invitada la vicepresidenta Victoria Villarruel.
1: Economía.
4: Presentarán hoy el plan financiero hasta el 2027. El ministerio que encabeza Luis Caputo informará los detalles del vencimiento de 4.400 millones del viernes y anunciará las fuentes para cubrir los pagos hasta el final del mandato de Javier Milei. Las ventas minoristas pymes subieron 0,9% en junio. Según el informe de la CAME, registraron su primer aumento después de 13 meses consecutivos de caídas, aunque la actividad acumuló una baja del 2,5% en los primeros 6 meses del año.
1: Judiciales.
4: Nuevas investigaciones por el video del vestidor con dólares de Jessica Sirio. Amplía Pablo Lugano.
1: Móvil.
6: La justicia realiza una inspección ocular en el departamento donde la modelo aparece exhibiendo fajos de dólares. Sospecha que fue filmado en el de Las Cañitas y no en la vivienda de San Vicente que compartía con Martín Insaurralde. Los peritos realizaron una comparación visual entre el vestidor registrado en el video y el relevado durante los procedimientos judiciales, a partir de lo cual surge la hipótesis que ubica la filmación en Ortega y Gasset al 1800, mientras avanzan las pericias sobre el celular entregado por Sirio. Desde Palermo, Pablo Lugano, Radio Rivadavia.
4: Caso Agostina. Trasladaron a Claudio Barrelier y a Osvaldo Faceta a una cárcel de máxima seguridad en Córdoba. Están alojados en el penal de Cruz del Eje luego de que el fiscal Raúl Garzón dictara la prisión preventiva tanto para el principal acusado del caso como para el imputado por encubrimiento agravado.
1: Internacionales.
4: Aumenta el número de víctimas por los terremotos en Venezuela. El último parte indica 3.342 muertos, 16.700 heridos y 50.000 desaparecidos, mientras que la presidenta a cargo, Delcy Rodríguez, anunció un paquete de ayuda por 200 millones de dólares para la reconstrucción. Continúan los funerales del líder supremo iraní Ali Jamenei. Las celebraciones comenzaron el sábado, 4 meses después de su muerte durante un ataque conjunto entre Estados Unidos e Israel, y se extenderán hasta el jueves. La OPEP, en tanto, anunció que aumentará su producción de petróleo en un total de 188 mil barriles diarios a partir del mes que viene, a la espera de un acuerdo definitivo de paz.
1: Deportes.
4: Argentina ya está en Atlanta para jugar frente a Egipto. El partido por los octavos de final será mañana a las 13 y el técnico Lionel Scaloni evalúa cambios entre los titulares. Noruega eliminó a Brasil del Mundial. Le ganó 2-1 con tantos de Haaland y de Neymar, que anotó de penal en el último minuto y anunció además su retiro de la selección. Los nórdicos jugarán por cuartos de final ante Inglaterra, que superó a México por 3-2 y lo dejó afuera en su propia casa. Hoy a las 16 se enfrentarán Portugal-España y desde las 21 jugarán Estados Unidos-Bélgica. Donald Trump le agradeció a la FIFA por haberle retirado una tarjeta roja al delantero Folarin Balagum, quien quedó habilitado para jugar esta noche. En la Fórmula 1, Franco Colapinto remontó 10 posiciones en el Gran Premio de Silverstone y sumó 2 puntos tras finalizar en el 9º lugar.
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4: El pronóstico anticipa para hoy marcas entre los 13 y los 5 grados con algunas neblinas durante la mañana y cielo parcialmente nublado. Para mañana martes, una máxima de 17 grados y para el miércoles una máxima de 18. La temperatura actual en Buenos Aires 5 grados 7 décimas, la humedad 93%, el cielo está cubierto y la sensación térmica es de 3 grados 7 décimas.
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0: Bueno, las 9 de la mañana con 18, 9 de la mañana con 18 minutos, estamos haciendo la mañana en compañía, el sol que ya comienza a sentirse también aquí en la zona del Valle Medio, con cielo despejado a esta hora de la mañana. Y el día sábado, decíamos, estuvimos con todo lo que fue la transmisión en directo del acto del aniversario de la localidad de Darwin. Y por supuesto que en el acto protocolar habló el intendente de la localidad de Darwin, Víctor Curi Mancilla, y decía lo siguiente.
2: Un Darwin que nos encuentra con mucho empuje, con mucho avance y con muchas metas por delante. En homenaje a aquellos que fundaron esta querida localidad, como decía el locutor hoy, y nosotros que hemos tomado la posta de llevar este querido pueblo a lo más alto que podamos como funcionario y quien nos toca hoy conducir los destinos como intendente a mí y a todo el equipo de gobierno. Pero esto no lo hace solamente un intendente, esto lo tenemos que hacer entre todos, las instituciones, los trabajadores de la salud, de la policía, a los productores, a los jóvenes, a los adultos mayores. Todos tenemos que estar en este camino de tirar todos para un mismo lado. Es la única forma de poder avanzar y proyectar y tener metas. Nosotros, del lado que nos toca estar hoy, venimos demostrando día a día con este querido gobernador que tanto le ha dado a esta querida localidad. Somos los que somos hoy gracias a Alberto Beretinec. Un gobernador, sí, apláudanlo, porque hoy es Darwin lo que es Darwin por este señor que tengo aquí atrás. Y hay que reconocerlo, hay que tener códigos y hay que acompañar. Y Darwin lo ha demostrado, el acompañamiento que ha tenido siempre este gobernador. Así que Alberto, querido, muchas gracias. Venimos de inaugurar esas 2 cuadras de adoquinado. Ya habíamos inaugurado esta a fines de año, donde estuvimos con el gobernador inaugurando esta 1.5 cuadras, entregando una camioneta 0 kilómetros a los bomberos, que lo hicimos gobierno provincial y gobierno municipal. El mayor accionista es el gobierno provincial en esta entrega, hay que decirlo también. También pudimos ver cómo quedó las veredas con todo lo que ahí se hizo con la iluminación, forestación, que algo muy lindo. A cuidarlo, es de ustedes. Hay que, en estas cosas, yo hago mucho hincapié, cuidemos lo que estamos haciendo. Sale mucha plata, mucha inversión, pero ustedes se lo merecen y desde este lado lo vamos a seguir haciendo. Pudimos apreciar el mural que hicieron estos artesanos de la localidad de Darwin, una obra muy linda que representa distintas instancias del ferrocarril, del folclore y muchas cosas más. Pudimos remodelar todo el museo del ferroviario que tenemos allí, que después del acto nos vamos a trasladar a una muestra fotográfica. Pusimos a un trencito ahí también que se ve que ha quedado muy lindo, una zorrita que usaban en la época del ferrocarril cuando vía y obra. Y bueno, también hoy vamos a dejar inaugurado el tendido eléctrico de 46 nuevos lotes, una obra que fue financiada por la provincia y quien nos ha dado una gran mano, que es el ministro

0: de Obras Públicas. Alejandro, querido, muchas gracias por esa obra que realmente le vamos a dar beneficio a los vecinos que no puedan llegar a tener una vivienda. Estamos construyendo un plan de 10 viviendas que van muy avanzadas, estamos poniendo las aberturas en este momento, que también vamos a darle a solución a 10 nuevas familias que, si Dios quiere, sobre fin de año creo que las vamos a estar entregando al ritmo que venimos. Otra de las grandes obras que tenemos en marcha es el polideportivo, donde ya estamos finalizando con las aberturas, hemos terminado con parte del techo, que le había dicho al gobernador que cuando viniera iba a estar parte del techo colocado, y así es, así lo pueden apreciar. Vamos por todo el cerramiento, y si Dios quiere, esa obra va a ser una gran obra para todos los jóvenes de aquí, los deportistas, porque Darwin se merece tener todo lo que estamos llevando adelante con el gobierno de la provincia. Y vamos a seguir en este camino, en este camino de las metas que nos hemos propuesto y que llevamos adelante, porque creo que la calidad de vida de todos ustedes se la vamos a ir mejorando desde este lado. Yo quiero decirle a todo el equipo de gobierno que tenemos que seguir con este empuje, con esta responsabilidad que nos ha dado este querido pueblo de Darwin y con el acompañamiento que venimos teniendo cada vez que tenemos un acto eleccionario. Nosotros estamos hoy aquí gracias a todos ustedes que nos han dado esta responsabilidad. Como intendente me siento muy orgulloso, por eso que también a todos los jóvenes le digo que ese gran colectivo que ustedes pudieron apreciar es para que lo sepan disfrutar, utilizar para las competencias cuando van a competir, pero cuídenlo, es de ustedes, tienen que cuidarlo, es un gran sacrificio, es una gran inversión, pero ustedes se lo merecen, a cuidarlo, a disfrutarlo, y eso es lo que le va a dar mejor calidad de vida también a todos los deportistas que salen a competir, se lo merecen por todos los resultados que van teniendo para este querido Darwin. En los próximos días, también lo voy a invitar al gobernador, si Dios quiere, a inaugurar la nueva cancha de fútbol, el nuevo estadio que estamos, Darwin va a jugar la final de la Liga Avellaneda y la vamos a jugar aquí, en el nuevo estadio, con el césped, que lo vamos a inaugurar. Así que vamos, Darwin, vamos que se puede. Para despedirme, porque viene el desfile, vienen las palabras del gobernador, quiero decirle, querido Alberto, gracias por todo. Gracias por todo. Acá, para que no haya malos entendidos, tenés un soldado de la causa. Tengo códigos y te dije que te iba a acompañar y te voy a acompañar hasta el último día de tu mandato. Y vamos a ir por mucho más, si Dios quiere. Así que, David, feliz cumpleaños. Para despedirme, decirles que los tímidos nunca parten, los débiles se quedan en el camino. Solo para hombres y mujeres con coraje están hechos los grandes desafíos. Este es el desafío que tenemos los que estamos aquí atrás. Conducir los destinos de Darwin, de la provincia, para ir mejorando todo lo que se está haciendo. Y algo que le quiero decir y felicitar al gobernador. Hace unos días atrás estuve en Sierra Grande, visitando esa gran obra. Alberto, realmente lo quiero felicitar al gobernador. Muchos de ustedes a lo mejor no toman dimensión de lo que es eso. Hoy están laburando 1.500 personas, están trabajando ahí en esa obra, una mega obra. Felicitaciones, felicitaciones por el proyecto, felicitaciones por todo lo que están haciendo ahí, y también felicitarte por la firma de la autorización del Ministro de Economía para todo lo que se viene en lo productivo. Hay que fortalecer la actividad privada, que es lo que nos va a sacar adelante en este querido Río Negro, que tenemos una gran provincia y que en poco tiempo más ya está la transformación, pero ustedes lo van a empezar a ver en muy corto plazo. Gracias, feliz cumpleaños a Darwin y a festejar. ¡Viva Argentina!
1: Bueno, ahí estaban las palabras de Curi Mancilla, el intendente de Darwin, entonces en el aniversario el día sábado, ¿eh? eufórico, por supuesto, y contento también por todo lo que, de alguna manera, obras que recibía y proyectos y propuestas para lo que viene, ¿no? Mientras preparamos el siguiente material, agradecer a Humberto Castro que nos manda ya saludos en el Facebook de la radio, a Norma también, a Norma Bronzetti. Aldo Gaviña dice, acá tenemos 16 bajo cero, dice Aldo Gaviña, Gustavo Pozzi dice, buen día, hermosa mañana patagónica, fresca pero linda, saludo cordial de la Lobería en Punta Bermeja, bueno, le mandamos un saludo a toda esa zona también, que nos están escuchando tempranito desde allí, Así que bueno, también hablaba el gobernador de la provincia, luego del intendente, hablaba Alberto Bertinec.
2: Gracias, amigo querido, por tus palabras, por tu afecto, pero fundamentalmente por permitirnos, a quienes integramos el gobierno de la provincia, poder formar parte de este momento histórico de Darwin, con todas las cosas que estamos haciendo, las que hemos hecho y las que vamos a hacer. Y fundamentalmente por tu amistad, por tu afecto y por permitirnos desde lo humano, desde lo personal, poder construir la gestión pública, ¿no? Digo siempre que es difícil para un gobernante en épocas de crisis, en épocas de carencia de recursos, poder definir las prioridades. Y definir las prioridades es resolver las cosas urgentes, invertir en las cosas necesarias, pero también pensar en lo estratégico, ¿no? Lo urgente son las cosas de todos los días, desde lo que sufre una familia, desde lo que le sucede a una institución, de lo que hay que hacer todos los días en una municipalidad y en las instituciones provinciales. Lo necesario son aquellas cosas que sabemos que son necesarias, y lo estratégico es lo que uno mira y piensa y elabora mirando el futuro. Y yo siempre le reconozco a Curi la posibilidad de que las tres cosas tienen un lugar en la agenda de él como intendente y en la agenda de Darwin. Nunca descuidar y nunca dejar de tener en cuenta las cosas de todos los días, darse cuenta cuál es lo necesario, pero fundamentalmente pensar en el Darwin del futuro. En un Darwin integrado al Valle Medio, en un Darwin integrado a la provincia, en un Darwin nodo del ferrocarril, pero también importante desde la conexión de la ruta. Y la posibilidad de pensar en los tres niveles es lo que lo hace a Curi, a su intendente, tener los resultados que estamos teniendo. Nosotros colaboramos con Alejandro, con todo el equipo, con los legisladores, colaboramos, pero si no estuviera la visión de esta persona, si no estuviera la visión de Curi, si no estuviera la planificación, la armonización, la priorización de las cosas, por más que nosotros quisiéramos, no lo podríamos hacer. Entonces, si acá hay un gran responsable, una persona que es la que puso a Darwin en el lugar que tiene hoy, se llama Curi Mancilla, es su intendente, y todas y todos los darwinenses tienen que sentirse orgullosas y orgullosas de lo que están logrando. Porque mes tras mes, semestre tras semestre, año tras año, lo que tiene Darwin son cosas nuevas, cosas distintas y fundamentalmente mirando hacia adelante. No vamos a reiterar las obras que se están haciendo porque creo que todos ustedes la ven, la sienten, la palpan. Pero les voy a dejar dos grandes desafíos hacia adelante. Primero, esta semana, el Ministerio de Obras y Servicios Públicos de la provincia inició la obra del Hospital de Darwin. Algo que para ustedes era absolutamente merecido, necesario, imprescindible. Era uno de los pocos municipios en la provincia que no tenían hospital propio, y a partir del pedido de Curi, a partir de la decisión del gobierno de la provincia, hoy Darwin empieza ya con la realidad de tener su propio hospital. Estoy convencido, un lugar que va a permitir la erradicación de empresas y de comercios y nos va a generar una nueva actividad económica más allá de la que ustedes tienen alrededor de la agricultura, de la ganadería y de la fruticultura. Decir, cada joven, cada adolescente va a tener un mejor Darwin que el que nosotros recibimos, y estamos seguros que lo estamos logrando con el liderazgo de Curi, con el acompañamiento de todas y de todos ustedes y por supuesto de nosotros. Muchísimas gracias, feliz aniversario una vez más.
1: Bueno,

0: Estaba el gobernador de la provincia entonces el sábado, esto es audio producto de la transmisión de la radio por Visión FM, que liberamos las transmisiones exteriores de hace muchos años y que de alguna manera también estamos dentro de las comunidades también. Ahí estábamos entonces de alguna manera cumpliendo con colocar al aire los momentos de los oradores, en este caso el intendente y el gobernador, ¿no? Por supuesto que tenemos mucho material, no nos va a alcanzar la mañana para compartir, pero también vamos a vivir este momento de lo que pasaba ayer en Belisle con la transmisión en directo de la radio de la primera fiesta provincial de la carneada, ayer en Belisle, donde estuvimos presentes desde el mediodía hasta la tarde, tardecita, con todo lo que fue también la transmisión en directo en ese lugar, ¿no? Así que bueno, este fin de semana, doble cobertura que tuvo la radio, tanto en Darwin como en Belisle, sábado y domingo. 9 de la mañana, 36.
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0: Bueno, las 9 de la mañana 42, 9 de la mañana 42, está en línea Juan Bautista, el titular de la Regional Cuarta de Policía en línea. ¿Qué tal, Juan? Buen día, ¿cómo le va?
1: Hola, ¿qué tal? Buen día, Hugo. Buen día al equipo de la radio y a la audiencia.
0: Bueno, ¿cómo ha andado el fin de semana?
1: Bueno, bien, tranquilo. Tuvimos distintas actividades en la zona. En primer lugar, bueno, para hacerte mención al aniversario de Darwin,
0: sí.
1: Donde, bueno, estuvieron presentes las autoridades provinciales el día sábado, uh-huh. Donde, bueno, se ha realizado una cobertura de seguridad en relación a distintas actividades que, bueno, se han desarrollado con normalidad. También hubo la fiesta de la carneada en Coronel Berisque, que ya se llevó el día domingo,
0: uh-huh.
1: Como si también las finales de la Liga Independiente que se realizaron en la cancha de Sportman, que estuvo todo el día, donde, bueno, se ha elaborado un plan operacional y se trabajó con distintas unidades especiales, pero no tuvimos inconvenientes, fue una linda jornada, donde, bueno, ya con esto finalizó lo que ha sido el torneo de la Liga Independiente. Tenía para comentar que por ahí una situación que ocurrió en la localidad de Luis Beltrán este fin de semana,
0: uh-huh.
1: Donde, bueno, más precisamente en el barrio Rodolfo Walsh, sí, donde, bueno, un menor, un nene de 5 años estaba jugando más que nada en la vereda, ahí cerca de la calle, y bueno, un can de raza dogo lo mordió y, bueno, tuvo que ser asistido personal de salud pública con una lesión importante y, bueno, lo que ameritó que la familia y que los padres del menor realizaran la denuncia penal en la comisaría de Luis Beltrán.
0: Uh-huh.
1: Se le dio conocimiento a la fiscalía y es así que, bueno, se ha iniciado una causa judicial por lesiones culposas contra el propietario porque, bueno, el responsable del mismo era un vecino ahí del lugar y, bueno, se ha iniciado una causa judicial con intervención de la fiscalía. Afortunadamente, bueno, según el último informe, me mencionan que, bueno, que el menor se encuentra bien, que, bueno, tuvieron que hacerle una cura importante. Pero, bueno, nos llamó la atención este hecho, más que nada para que el vecino o aquella persona que tiene un perro sea responsable con lo mismo y teniendo en cuenta por ahí la raza,
0: claro.
1: Tener en cuenta y tomar las precauciones necesarias, ¿no?
0: Sí, hay razas que son bastante agresivas, ¿no?
1: Claro, son agresivas y en este caso era un menor de 5 años que estaba jugando en la vereda y, bueno,
0: claro.
1: Gracias a Dios y, bueno, la intervención de terceros y vecinos que estaban en el lugar lograron sacarlo.
0: Bueno, jefe, le hago una consulta. ¿Se supo algo o hay algún tipo de información acerca de, se acuerda lo que se encontró, los restos de una zapatilla con restos óseos aquí en la zona?
1: Como información oficial, sí. La policía todavía no se ha informado nada, se hace un informe llegado a la fiscalía, pero, bueno, seguramente cuando llegue lo darán a comunicar a través de prensa de la magistratura.
0: Ah, perfecto. Bueno, anduvieron los jefes de la policía de Río Negro este fin de semana en Darwin, ¿no?
1: Sí, nos acompañaron al acto, me habían invitado a la intendente de ¿cómo se llama? De Darwin y, bueno, se hicieron presentes y nos acompañaron el jefe y el subjefe el día sábado.
0: Bueno, ¿estuvieron en la regional, sí?
1: Sí, pasaron, estuvimos charlando por ahí, vimos a conocer las distintas novedades que tenemos en la jurisdicción.
0: Claro.
1: Y por ahí también algunas inquietudes que teníamos, así que, bueno, tuvimos una reunión importante también acá en la regional.
0: Bueno, Juan, gracias, que tenga buen comienzo de semana, ¿eh?
1: Gracias, Hugo.
0: Hasta luego, gracias. Soy Juan Bautista, el jefe de la Regional Cuarta, aquí en la mañana en compañía. Le mando un saludo al amigo César Loyola, que está escuchando la radio en Beltrán. Dice en su pequeña empresa, dice Punto 360, desde allí nos está escuchando en Beltrán, César. Así que buen día, César. Buena jornada también para vos.
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0: Bueno, las 9:53 en la temperatura a esta hora aquí en el centro de la ciudad, 2.6 grados bajo cero. Nos vamos a Beltrán y hoy les decíamos en los titulares que se llevó a cabo una nueva fecha, la tercera del Safari Regional. Y bueno, y en Beltrán trabajando la gente del Autoclub, por supuesto, en la organización. Está Roberto Totó Fernández. Totó, buen día, Hugo Revolte, saluda, ¿cómo estás?
1: Buen día, Hugo, ¿cómo estás? Saludo a toda la audiencia.
0: Bien, bueno, pasó la tercera fecha del Safari, realmente, como siempre, el Safari que moviliza tanta gente realmente. ¿Cómo anduvo todo?
1: Bien, bien, la verdad que bien, muy contento de la organización, nos salió todo bien, indudablemente siempre hay algo para corregir, pero bueno, muy contento, porque bueno, se vio reflejado todo el trabajo que hicimos desde parte del Autoclub y de parte también de otras instituciones que nos colaboran, como Bomberos, SPLIF, el Hospital de Luis Beltrán, la Policía, el municipio que nos da una mano, bueno, contentos cuando las cosas salen bien, ¿no?
0: Claro.
1: Yo creo que vivimos de vuelta una verdadera fiesta del automovilismo, sin percances mayores, un accidentado muchacho en moto nada más, que se golpeó, creo que se quebró la clavícula, que bueno, llegó la ambulancia rápido, lo pudimos sacar rápido, y bueno, después se dio todo con normalidad.
0: Bueno, desde lo deportivo, ¿cómo viste la, bueno, como siempre, la cantidad de inscriptos, la participación, siempre es más o menos parecida, ¿no?
1: Sí, tuvimos una buena cantidad de inscriptos, siempre sabemos más o menos ese número, acá en el base medio. Lo importante para nosotros fue que bueno, la hoja de ruta, que fue lo que trabajamos nosotros, sí. Yo creo que dejamos a toda la gente contenta. Indudablemente, como cada competencia, pues, el que no llega o el que no tiene un auto apto para una competencia dura, se va a enojar y otros van a estar contentos. Pero bueno, creo que por lo que hemos hablado en la llegada con todos los muchachos, con todos los participantes, nosotros por ahí preguntamos a ver si vieron un error o algo, que lo remarquen porque son cosas para corregir, ¿no?
0: Claro.
1: Así se hacen las cosas, corrigiendo los detalles y aceitando un poco la cadena. Pero bueno, la verdad que muy contento. Fue un éxito total la carrera. Un frío terrible,
0: sí,
1: terrible,
0: sí.
1: Porque ayer era, cuando salimos acá a las 6 de la mañana para poner la gente, los PC y los banderilleros, todo eso, era insoportable el frío que hacía allá arriba.
0: Sí, sí.
1: Fuego por todos lados calentándose la gente, pero bueno, la gente les gusta, participa muchísima gente en las bardas, en los cañadones. Es algo increíble.
0: Bueno, y desde los resultados, bueno, varios regionales que subieron al podio, ¿no?
1: Sí, como te decía, nosotros cuando tenemos muy muy buenos frente acá en el Valle Medio.
0: Sí,
1: creo que
0: sí.
1: Hoy la referencia de todo del Safari en todas las categorías son todos desde el Valle Medio.
0: Claro.
1: Hay que correrle a los del Valle Medio. Gracias
0: sí.
1: A Dios tenemos sí. Un muy buen nivel y bueno, nos llena de orgullo a todos, ¿no? Que sea así. Y bueno, antes teníamos que correrle a los de Viedma, a los de Valcheta, a los de San Antonio, y ahora le tienen que correr a los del Valle Medio en todas las categorías.
0: Está bueno, está bueno. Bueno, ¿qué les queda para este año todavía, Totó?
1: Mirá, por lo que venimos hablando con los chicos, queremos meterle al cartódromo. Venimos trabajando para eso, juntar la plata para comprarnos nuestras propias herramientas para poder trabajar el terreno.
0: Ajá.
1: Queríamos ahora arrancar, ya habíamos hablado de eso, después del Safari, abocarnos ahí al circuito. Así que bueno, yo creo que ahora vamos a tomar una o dos semanitas para descansar, porque la verdad es que el Safari lleva mucho trabajo, muchísimo. Ayer fue un día agotador, arrancamos a las 6 de la mañana y terminamos a las 9 de la noche. Así que bueno, pero es cansancio, pero con gusto, ¿no?
0: Claro.
1: Hacemos lo que nos gusta. Por ahí todos los años terminan la carrera y decimos, bueno, vamos a tomarnos un año de descanso, pero bueno, llega fin de año y estamos pensando en pedir otra fecha, ¿no?
0: Sí,
1: así que bueno, veremos sí. Qué haremos el año que viene con esta parte.
0: Bueno, Roberto, gracias, ¿eh? Como siempre, felicitaciones a todo el equipo y bueno, estamos en contacto, muy amable.
1: Mira, déjame agradecerle, sí, que me estaba olvidando, a la gente que nos hizo los puestos de control, que sí, fue, algunos con la familia, algunos con algún compañero. Tuvimos un percance ayer a las 6 de la mañana, que uno de los que estaba en el PC el día sábado se agarró una gripe terrible y no pudo ir el domingo, y bueno, tenemos que salir desesperado a buscar gente. A las 6 de la mañana no es fácil encontrar a la gente de la municipalidad, que nos dio una mano bárbaro con los banderilleros, con... Hay que estar a las 6 de la mañana paradito, con frío,
0: sí,
1: y bueno, la verdad que le pusieron el pecho a las balas y salió todo bárbaro, pero hay que destacar eso. Por ahí a veces los competidores no entienden que hay un montón de gente detrás en una organización para que se lleve a cabo una prueba y que ellos puedan desarrollar el deporte que a ellos les gusta, y bueno, a veces las cosas salen bien, a veces no tan bien, pero bueno, hay que destacar eso, ¿no? El esfuerzo de cada ser humano que hace que esto se lleve adelante.
0: Exactamente. Gracias, ¿eh? Que tenga una buena jornada, Totó.
1: Gracias a vos.
0: Hasta luego, gracias. Ahí estábamos con Roberto Totó Fernández del Autoclub de la ciudad de Beltrán, que llevaron adelante con la gente de Apisa esta tercera fecha del Safari. Reiteramos, en motos libres ganó Agustín Domínguez, en motos hasta 350 Joaquín Adrián Paderno, nacionales A, Fernando Rubén Tolosa, nacionales B, Eduardo López, en autos 4x4, Facundo y Sebastián González, en simples A, Sebastián y Ramiro Méndez, en simples B, Eduardo Martínez y Héctor Rodríguez, en potenciado Luciano Troncoso con Lucas Loyola, y en cuatriciclos, Matías Oyer.
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6: 10 de la mañana, 2 minutos, en la ciudad de Buenos Aires, la temperatura 5 grados 3 décimas, sensación térmica 3 grados 7, humedad 88%, cielo cubierto.
5: La muerte de Diego Maradona.
6: Continúan las audiencias esta semana y durante las vacaciones de invierno. Amplía Rosario Bigozzi.
7: Esta semana se modificó el organigrama del juicio por la muerte de Diego Maradona. Las audiencias se hacen hoy, lunes y el miércoles. Además, durante la feria judicial habrá audiencias una vez por semana. Así lo confirmó el abogado Mario Baudry.
8: Yo había pedido que esté toda la semana, como está el caso Loan en Corriente y como han pasado un montón de casos en Argentina, que durante la feria se trabaja toda la feria, pero el tribunal habilitó solamente los lunes. Sí, el primer lunes de cada semana va a haber juicio, porque no se puede estirar más de 10 días el proceso.
7: Hoy declara Vanessa Morla, hermana del ex apoderado de Diego y una de las coordinadoras de su día a día. Fue la encargada de elegir la casa de Tigre donde falleció Maradona. Rosario Bigozzi, La Red Informativa.
5: Judiciales.
6: Caso Jessica Sirio. Realizan una inspección ocular en el barrio de Las Cañitas. Amplía Mauro Gundín.
9: Aproximadamente 2 horas lleva la inspección ocular que se está realizando en el departamento que Jessica Sirio tiene aquí, sobre la calle Ortega y Gasset al 1600 en el barrio porteño de Las Cañitas, en el piso 18. Aproximadamente son 10 personas las que ingresaron al edificio entre personal de la Policía Federal Argentina y de la Justicia, y están en búsqueda de lo que son pruebas y también el vestidor donde se ve a la vedette con la gran cantidad de dólares que mostraba dentro de bolsas justamente puestas dentro de este propio vestidor. Lo que se está buscando son pruebas contundentes y si fue grabado aquí o si fue grabado en otro lugar o si hubo movilidad del vestidor, en definitiva pruebas contundentes para la causa que se está desarrollando. Pero 2 horas aproximadamente se lleva esta inspección ocular aquí en este lugar. Mauro Gundín, La Red Informativa.
6: Caso por el contrabando de $200,000 a Paraguay. La Fiscalía de Asunción pedirá la pena para el ex senador argentino. El ex legislador entrerriano y su pareja afrontan una audiencia clave este lunes en la recta final del proceso por tentativa de contrabando que acusan al ex senador Edgardo Cuéllar. Tras el cierre de la producción de pruebas, el fiscal expondrá su interpretación de la evidencia reunida durante el proceso y solicitará una condena para ambos acusados.
5: Economía.
6: En instantes, Luis Caputo realizará un anuncio. Establecerá un cronograma de pagos de los vencimientos de deuda externa argentina para lo que resta de este año y todo el 2027.
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10: La máxima hoy en Buenos Aires, 13 grados, con cielo parcialmente nublado. Continúa el tiempo frío buena parte de esta semana, aunque mañana y el miércoles las máximas se tornarán un poco más agradables, llegando a los 15 o 16 grados. Recordamos que una importante situación de lluvias abundantes afectará las cordilleras de las provincias de Neuquén, Entre Ríos y el noroeste de Chubut. Ya hay alerta naranja para mañana en la región, e inclusive este nivel podría elevarse de confirmarse los pronósticos en las próximas horas. Lucas Berengua, Meteorología, Radio La Red.
6: 10 de la mañana, 6 minutos en la ciudad de Buenos Aires. La temperatura 5 grados 3 décimas, sensación térmica 3 grados 7, humedad 88%, cielo cubierto.
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2: Levanta Lisandro Martínez para Leo, Leo, Leo. ¡Messi tiró! ¡Nuestro! ¡Gol! ¡Nuestro!

0: centro, gol de Argentina, el Lionel Andrés Messi, el rosarino del barrio La Bajada, para que Argentina siga en su vida en esta Copa del Mundo ante Cabo Verde, en un partido que se presentó complicadísimo. Un pase gol maradoniano de Lisandro Martínez desde la mitad de la cancha, la tiró al área para Messi, le pegó ante la salida, la controló como un dios primero y después le dio tres dedos de zurda ante la salida de Bocinia. Gana Argentina en un partido chivo en Miami.
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0: Levanta Lisandro Martínez para Leo, Leo, Leo. ¡Messi tiró! ¡Nuestro! ¡Gol! ¡Nuestro!

metro. Gol de Argentina. El Lionel Andrés Messi, el rosarino del barrio La Bajada, para que Argentina siga en su vida en esta Copa del Mundo ante Cabo Verde, en un partido que se presentó complicadísimo. Un pase gol maradoniano de Lisandro Martínez desde la mitad de la cancha, la tiró al área para Messi, le pegó ante la salida, la controló como un dios primero y después le dio tres dedos de zurda ante la salida de Bocinia. Gana Argentina en un partido chivo en Miami. 29 del primer tiempo, Argentina 1, Cabo Verde 0.

0: Barrio la bajada para que Argentina siga en su vida en esta Copa del Mundo ante Cabo Verde, en un partido que se presentó complicadísimo. Un pase gol maradoniano de Lisandro Martínez desde la mitad de la cancha, la tiró al área para Messi, le pegó ante la salida, la controló como un dios primero y después le dio tres dedos de zurda ante la salida de Bosinia. Gana Argentina en un partido chivo en Miami, 29 del primer tiempo, Argentina 1, Cabo Verde 0. La felicidad de todo un país pende del botín izquierdo de Messi, del botín zurdo de Messi. Gracias, Leo. El pueblo no olvida a quien lo hace feliz.
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2: Bueno, exactamente las 10 de la mañana con 19. Mañana la selección argentina va por otro camino más ante Egipto. Mañana a las 13 empieza el partido. A las 13 empieza el partido de Argentina. Bueno, ya tenemos algunos de los menús para el día de hoy. 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Bueno, las 10 de la mañana con 20 minutos, 10 de la mañana con 20 minutos, estamos recorriendo, por supuesto, la mañana de la radio, la mañana en compañía. Ya vamos a tener algún material de lo que pasó ayer en Belisle, Pablo, porque nuestro movilero allí, Jesús García, estuvo charlando con productores, gente de los chacinados allí, de las familias de Belisle, realmente contándonos un poco sobre esta primera fiesta provincial de la carneada, que la verdad que, bueno, de alguna manera nos pone contento porque, bueno, decíamos hoy temprano, ¿no? La localidad, en este caso de Belisle, tiene una fiesta más y en este caso una fiesta que comienzan sus primeros pasos y esto, de alguna manera, yo creo que el año que viene ya las cosas van a ser de otra manera y no sé si no se van a animar a hacer dos días en vez de uno, porque eso se va a ir agrandando. Buena repercusión, quizás por allí, no sé si será en estos tiempos o no, por allí hay cambios de fichas o no, pero bueno, algunas ideas están dando vueltas por esos lugares también, ¿no? Bueno, dejamos la cortina del Mundial un ratito y ustedes saben que estudiantes del CAER cocinaron ayer en vivo en la fiesta de la carneada, fueron protagonistas porque la carrera de gastronomía participó del evento con clases magistrales, degustaciones elaboradas con productos regionales. ¿Habló con la radio ayer? Vamos.
3: Provincial de la Carneada, bueno, con también algunas degustaciones, pudieron preparar los chicos y mostrarle un poco también a todos los presentes.
4: Sí, la verdad que sí, tuve unas clases magistrales acá en conjunto con el municipio de acá de la localidad, así que usamos todos productos relacionados con el cerdo, en este caso bondiola, usamos todos los chacinados acá de los productores que nos donaron, así que vimos a degustar a todo el público con esas clases magistrales y buscar el sabor de otro, del cerdo, buscando un cerdo al estilo Thai, un poco agridulce, y después, bueno, una focaccia acompañada con los productos acá de los chacinados.
3: Bueno, y en cuanto a lo que tiene que ver con

0: este tipo de participaciones. El Yupa habitualmente participa de diferentes eventos. De hecho, bueno, los vemos en la época de Medio Emprende, los vemos también, qué sé yo, por ejemplo, en el propio La Marque, en Chuelechuel, diferentes lugares donde, bueno, habitualmente realizan este tipo de clases.
1: Sí, la verdad que sí, a nosotros nos gusta participar en estos eventos, más que nada, porque hay mucha participación gastronómica. A nosotros nos sirve, a los chicos también, como para empezar a relacionarse con lo que es la gastronomía y el mundo, y la participación en estos eventos, que es fundamental para también para la carrera, dar a conocer. Por ahí hay mucha gente que nos consulta sobre la carrera o que nos preguntan dónde estamos. Entonces, nos sirve también mucho para dar una participación en la carrera y a su vez para visualizar lo que es la carrera de pues, estamos nosotros en la localidad de La Marque.
0: Jorge, ¿cómo viene, cómo ha sido este primer cuatrimestre también para la carrera en sí, en cuanto a la participación, ¿no? ¿Y qué balance van haciendo también?
1: Y la verdad que el cuatrimestre ha sido bastante movido, tuvimos bastante participaciones, bastante actividad, la reapertura del Bartito que siempre le damos a conocer, que siempre hacemos eventos y que la comunidad se acerque, para nosotros es sumamente importante porque nos ayuda, bueno, como yo te decía anteriormente, a difundir la carrera y que los chicos también tengan esa participación activa en lo que es la realización del evento, cocinar en vivo y cocinar para un público que como si fuera un restaurante, entonces sienten esa presión de poder cocinar y bueno, a nosotros nos sirve y la carrera viene en sí, con una buena matrícula, la verdad que sumamente contento como viene la carrera hasta el día de hoy, ¿sí?
0: Y aparte algo interesante que decías, bueno esto, ¿por qué? Porque se van adaptando por ahí al evento en sí, ¿no? ¿Qué sé yo? Esto de por ahí de cocinar ya sea verduras, vegetales de la... del lugar, bueno, en ese caso como es ahora, el tema de la carneada con el tema cerdo, bueno, como que van por ahí también, les sirve en cuanto a la práctica profesionalizante, por decir.
1: Claro, la verdad que sí, porque aparte siempre tratamos de usar todo lo que sea de la localidad, los insumos, claro. Todos productos acá de la zona, siempre tratamos de vincular o relacionar los productos de la zona con los insumos que nos están dando, y siempre adecuándonos a la actividad que se va a realizar, ¿sí? Entonces tratamos de realizar platos que sean acorde al evento o acorde al sector donde estamos realizando, siempre buscando productos, siempre damos el producto de acá de la localidad o local de acá de los páginas de los medios y relacionando con los platos que vamos a elaborar.
0: Está bien. Bueno, Jorge, por supuesto, saludarte, agradecerte y bueno, felicitarte en nombre tuyo a todo este grupo.
1: Sí, la verdad que sí, la verdad que la felicitación para los chicos también que participan, que acompañan y a los profes también que vienen a participar, por ahí hoy un día domingo, pero bueno, la verdad que hacía frío, pero ya la verdad que se puso lindo y estamos súper felices de esto. Sí, muchas gracias a ustedes, sí.
0: ¿Se viene el receso ahora? ¿Cómo viene un poco la agenda también?
1: Sí, ahora tenemos el receso normal y bueno, después ya el segundo cuatrimestre ya tenemos varias actividades planificadas, tenemos varios eventos, que bueno, que esto va a ser una grilla y que vamos para ir modificando fecha, pero la verdad que ya tenemos súper cargado lo que es el segundo cuatrimestre.
0: Jorge, un gusto, muchas gracias.
1: Bueno, gracias a ustedes.
0: Gracias, gracias. La gente del CAER, presente de la carrera de gastronomía también, presente en esta oportunidad aquí en Coronel Vélez, ¿no?
2: Muy bien, ahí estaba entonces, estaba Jesús García charlando con... con Jorge, quien de alguna manera está al frente de la carrera de gastronomía aquí del SAER, y que ayer estaban en el predio de la fiesta provincial de la carneada, realizando una tarea en vivo allí, que era un poco explicar el cocinar de la bondiola de una manera muy especial también. Bueno, ahí estuvieron compartiendo un momento en la fiesta, en la primera fiesta provincial de la carneada, como fue ayer en Coronel Belisle, y que nuestra radio transmitió en directo para todos ustedes.

0: Bueno, las 10 de la mañana 28, 10 de la mañana 28, bien, ahí estábamos, ahí estábamos haciendo un poco lo que pasaba también ayer en Belisle, y quien fue una de las figuras ayer convocada fue Saúl Güenchul, y también pasó por los micrófonos de la radio, ¿no?
1: Saúl Güenchul, que va a estar en minutos nada más en este escenario, trayendo toda su música a esta primera fiesta provincial de la carneada, y por supuesto es un gusto, un placer tenerlo en la transmisión de la radio a través del móvil de la Municipalidad de Coronel Belisle. Saúl, muy buenas tardes, bienvenido a Coronel Belisle, ¿cómo le va?
2: Muy buenas tardes a usted, y me va muy bien poder llegar aquí. Me pone muy contento, estoy con Mario Mardone, que fue quien un día me llamó por teléfono, y combinamos, y bueno, aquí estoy con la esperanza de encontrarme con este bendito pueblo argentino, y contento, y más ahora con ustedes, porque nos permiten llegar a otra gente que por ahí no puede venir aquí, pero les mandamos un saludo también, y gracias a usted también.
1: Saúl, bueno, por ahí para seguramente mucha gente en la zona rural, de chacras, de campos, que gusta de su música y que, bueno, por diferentes cuestiones hoy no va a poder estar aquí, pero, bueno, seguramente está encantado de poder escucharlo y de poder disfrutar también de tantos años de trayectoria.
2: Sí, claro, sí, los años pasan, yo hace unos cuantos años que salí, pero recién le hablaba yo a Mario aquí. Le digo, toda esta tecnología es una cosa, si usted mira un poco la historia, dice, en el siglo, al finalizar el año 800, se quedaron cosas que traspasaron al 900, ¿no es cierto? Y ahora este 19 se quedaron historias también que van a pasar al 2000. Por ejemplo, nuestra forma de hablar, cosas que ya no se hacen. Pero bueno, como las cosas vienen así y así los criamos, seguimos con esta forma. Aparte, yo soy un admirador de la gente que lucha por su lenguaje, porque yo casi toda América, esta América del Sur, tiene mucho de español. Nosotros los argentinos no. Nosotros tenemos un lenguaje, no será como el de ellos, pero los entendemos. Así que soy admirador de eso.
1: Saúl, bueno, y en cuanto a lo que tiene que ver con este año y cómo va transitando también, ¿no? Los diferentes escenarios, esto de poder llevar su música, de poder también llevar tantos años de trayectoria y vivir esto, ¿no? Que el público pueda disfrutar de su presentación.
2: Sí, sí, lógico, eso me pone muy contento porque siempre hay alguien que lo entiende bien a uno, que eso es importante que lo entiendan, porque el canto tiene que entenderlo. Si no lo entienden, no puede ni opinar la persona. Entonces, cuando lo entiende, uno se pone contento. Ahí está la oportunidad. ¿Me gustó? No me gustó. Listo, ahí es. Así que en esa parte muy contento también. Y repito que yo no vivo lejos de acá. Yo si cruzáramos derecho acá, viviré 20 leguas, un poco más. Y así que me hayan llamado aquí, me pone contento.
1: Bueno, por aquí muy cerca está Diego, el intendente, está presente también, aquí, bueno, por supuesto, seguramente lo va a poder recibir ahora, pero bueno, llegando nuevamente creo a Coronel Belisle, ¿no? Porque ¿no había venido?
2: Yo creo que no.
1: Primera vez entonces para Saúl hoy aquí, bueno, seguramente con público de diferentes puntos de Valle Mevo. Realmente hay mucha gente de diferentes puntos que está disfrutando de esta fiesta.
2: Lindo, lindo, porque cuando yo llegué hace un rato, ahí que me encontró Mario por ahí, mucho auto, eso indica que ha venido gente. Eso es importante cuando se le puede dar un ratito de alegría a los pueblos, eso pone muy bien a uno y que los pueblos también se sientan bien.
1: Saúl, por ahí una pregunta, y teniendo en cuenta los años, ¿no?, que lleva en la trayectoria, hablar un poco de la actualidad, ¿no?, del folclore, esto por ahí de la fusión también, ¿no?, esto de que por ahí encontrás algún número con alguna guitarra eléctrica, ¿por qué no?, bueno, o alguna batería también mezclada por allí. Bueno, ¿cómo se va viendo usted, que es más amante de lo clásico, cómo se ve eso, esa fusión que, bueno, por ahí se va viendo en algunos números?
2: No, yo creo que eso estará bien, porque repito que es lo que va llegando. Yo creo que está bien eso. Lo que por ahí no, recién hablamos con él, no lo vemos bien nosotros. ¿Se acuerda? Usted es muy joven, pero hace 40, 50 años usted encontraba a los chalchareros, encontraba a los del Alba, todos de primera línea, subía tal conjunto. Y hoy un poco se ha escapado eso. Y yo sigo en mi postura que los que lo vienen a ver a esos conjuntos, a uno tiene que tener respeto por toda esa gente que viene, entonces por lo menos ir medio limpio y adelante. Esas cosas, ¿no? Más adelante se verá. Así que, y aparte de eso, yo practico bastante el canto improvisado, así que voy a algunos encuentros de payadores, son cosas difíciles, pero difícil me refiero a las distancias. Por ejemplo, ahora estuve en Santiago de Chile, y pero no está cerca, y bueno, así que, pero ahí vamos, compañero.
1: Bueno, Saúl, por último, un mensaje, un saludo seguramente, bueno, para la organización, para todos los vecinos de Coronel Belisle que están viviendo esta experiencia tan linda de la primera edición de la fiesta, en los micrófonos de la radio, en Visión, y bueno, ya también nosotros para compartirlo con nuestra audiencia.
2: Qué bueno, qué bueno. Qué bueno que se hayan animado a encarar, porque la fiesta, y menos una fiesta nueva en cierta forma, porque ese carácter no ha tenido, encararlo está de más bien. Pero alguno tiene que encarar, ¿eh? Así que Dios les va a dar una mano para que sigan siempre adelante.
1: Bienvenido, ¿eh? Muchas gracias.
2: Muchas gracias a usted.
0: Bueno, ahí estaba la palabra de Saúl Güenchul, que pasó por los micrófonos de la radio. Pasó por los micrófonos de Visión FM ayer en la transmisión, allí en el camarín, charlando antes de subir al escenario con Visión FM, que transmitió en directo toda la fiesta de la carneada en el día de ayer. Las 10 de la mañana 35, 10 de la mañana 35, estamos haciendo la mañana en compañía hasta las 12:30.

0: Bueno, la temperatura a esta hora de la mañana es 0 grados, sí, 0 grados es la actual temperatura a esta hora con el sol acompañándonos. La máxima para esta jornada, según la autoridad de Cuencas, nos está diciendo para nuestra zona del Valle Medio, sí, que vamos a tener una jornada de hasta 14 grados de máxima para el día de hoy. 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
5: Hablando de negro, anduve por Brasil Y en un crucero que estábamos haciendo había un barman de nivel internacional que había estado en el Mediterráneo de Francia, en París, después había estado en un club privado de hombres en Londres, había estado acá en Buenos Aires un tiempo. Y ahora estaba en estos cruceros de la empresa Costa, la italiana, y tipo de roce, tipo de mundo, negro de 1.95 m, pero bien proporcionado, nada, bien, tipo más, un trato, caballero, brasilero. Parece ser inclinado a contar cuentos, y parece ser que cuando había estado acá, se había llevado un montón de cases míos y se entera que yo estoy en el barco. Como el director del crucero, para los que hablaban castellano, era un artista argentino que había sido del Medici Concert, que es Néstor Roble, él le dice que me quisiera conocer. Lo saludo y dice, tengo un gran gusto de conocer, yo tengo algunos cases suyos. Y dice, y yo compré para aprender algunos términos porque me gusta contar cuentos. Y que yo tengo una ilusión, sentarme con usted al momento que yo no tenga que trabajar y contarle algunos cuentos. Y mi ilusión que algún día agarre un casé que diga, este cuento me lo contó mi amigo Everaldo, ese es el nombre del Everaldo. Mi amigo Everaldo me lo contó en un crucero. Y nos trenzamos una noche a contarnos cuentos, pero yo dejaba que él cuente. Y era un cuento mejor que el otro, pero con una particularidad, eran dos cuentos de negro, contados por un negro. Pero no quedaban bien los negros, los hacía bols. Y yo le digo, mire, hermano, son lindos los cuentos, pero son no es mi estilo. Son medio crueles algunos. Dice, ¿qué tienen que ver? Yo soy negro, los cuentos, yo me divierto. Sí, pero usted es negro y lo puede contar. Pero yo soy blanco, hermano, me parece que... Usted dice, eso me contó mi amigo Everaldo. Así que eso voy a hacer. Esto es de Everaldo. De los 15 o 20, elegí dos, los más suaves para mi gusto. Dice que él me dice así con su término tipo portuñol, dice, un querubín, dice, un muy pobrecito, rubio, muy bonito, dice, pero rubiecito. Vivía del otro lado de una favela de negro. Favela es una suerte de villa miseria, ¿no? Dice, y él, la mamá le mandaba hacer comprar los mandados, así iba las cosas, y tenía que pasar por la favela, si no, tenía que dar una vuelta de 7 kilómetros. Así que pasaba por la favela. Y cada vez que Jaicinho pasaba por ahí, dice, los negros daban paliza, le tiraban los paquetes, rompían todo. Y cada vez que iba o venía, los negritos daban paliza. Lo tenían loco Jaicinho. Creció con eso, una bronca. Pero tenían que pasar por ahí, si no, tenían que hacer 7 kilómetros de vuelta. Así que todos los días pasaba por ahí, había una paliza. Creció con eso. Se hizo hombre, seguía con la misma bronca. Pues siempre, primero muchacho y después medio hombre, y siempre alguna cosa le hacían, porque era blanquiño y pasaba por ahí. La suerte jugó a favor de Jaicinho y saca un día lo que sería el pro de nuestro, nada más que allá son cerca de 200 millones y nosotros 30 y algo. Así que las cifras son bastante distintas. La sacó él solo al pro de allá, que tiene otro nombre. Y cambió de vida, sobre todo cambió de barrio, rápido. Casa en un barrio residencial, fiesta de recepción, mozos atendiendo. Y él estaba hablando de smoking blanco con su hermano Florencio, el hermano mayor. Dice, Florencio, qué bonitinho es de tener dinero, ¿eh? Ahora yo estaba pensando que por mucho dinero que se tenga, si uno saca y no repone el dinero, se puede llegar a terminar. Dice, ¿vosé pensa bien? ¿Y qué hace al respecto? Bueno, estoy pensando que tengo que aprovechar ahora que está el dinero a poner algún negocio, alguna empresa, fabricar algo para reponer, que yo saco, pero siempre hay de reposición para no volver a la pobreza. Usted piensa bien, lo felicito, me gusta tenerlo de hermano y que piensa tan bien. ¿Y qué piensa fabricar? Es fabricar algo que la gente necesite comprar siempre, como el pan, pero algo más importante. Dice, ¿en qué está pensando? En cubiertas para auto. ¿Vosé piensa bien? Pensa bien. Auto, cada día la gente anda más fuerte, gasta cubierta. ¿Y quién gasta cubierta? El que tiene auto. Tienen para comprar cubierta. Está bien pensado. Lo felicito. ¿Y qué materia prima? Dicen los negros de la favela. Entonces el hermano lo mira, dice, discúlpeme, Jaicinho, pero ahí ya no piensa bien mi hermano, ¿eh? No estoy de acuerdo con usted. Yo comprendo que usted tiene alguna bronquinha contra los negros que daban paliza cada vez que pasaba. Pero usted no puede tomarse una idea por unos pocos negros malos. Usted tiene que pensar que había, hay negros malos, pero hay muchos negros buenos. Y dice que agachó la cabeza y dice, como siempre, mi hermano mayor tiene razón. También hay negros buenos. Con eso voy a hacer cubiertas radiales.
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8: Lionel Andrés Messi para pegarle desde la punta izquierda, la acomoda. En el área están Romero, Tagliafico, McAllister, Julián, Lisandro Martínez. Muy libre por atrás de todos en la media luna Enzo. El córner de Messi abierto, la peinó McAllister. Llegó para pegarle Lisandro, pegale. Lisandro tiró. ¡Gol nuestro! ¡Gol nuestro, carajo! ¡Gol! ¡Gol! ¡Gol nuestro! ¡Gol de Argentina! Lisandro Martínez, entre Riano Viejo y Peludo, entró por atrás de todos, le rompió el arco, le voló el arco a Bocinia. Argentina pone las cosas en su lugar, como marca la historia de un equipo campeón del mundo. Argentina 2, Cabo Verde 1, 3 minutos del primer tiempo suplementario. Festejan nuestros compatriotas acá en Miami con un calor que agobia. En mi país, con frío invernal. Acá, con cervezas en enormes vasos. Allá, con chori y vino. Allá y acá, o donde sea, pero con el mismo sentimiento y la misma pasión por una selección que no nos permite vivir sin ilusión. La peinó, la buscó en el primer palo McAllister, le quedó por el segundo a Lisandro Martínez. Argentina 2, Cabo Verde 1, lo que se sufre, mi Dios querido.
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0: Finales de la Liga Independiente. Ahí vamos a charlar con el presidente, justamente Javier Torres. Javier, buen día, ¿cómo estás?
10: ¿Qué tal? Buen día a vos y a toda la audiencia.
0: Bueno, Javier, contanos un poco cómo se han desarrollado estas finales, por favor.
10: Bueno, ayer a partir de las 10 de la mañana en la cancha del Club Sportman.
0: Sí.
10: Una cancha colmada de gente, gracias a Dios que se comportó, que disfrutó, que fue a pasar un día de fútbol, se pudo llegar a la final de este torneo Lotería Río Negro, que bueno, que fue largo, fue con altos y bajos, pero bueno, se pudo llegar de la mejor manera.
0: Ajá. las diferentes categorías jugaron?
10: Exactamente, en femenino se enfrentaba Independiente de Beltrán versus Almagro de la Marque, donde Almagro ganó por la mínima 1-0, ganó, es campeón. Uh-huh. En división femenino, en división veterano se enfrentaba Defensores de Villa, de Cholet, y Argentinos del Sur de Beltrán, donde Defensores de Villa se consagra campeón. En tercera división se enfrentaba Darwin, Club Social Deportivo, Defensores de Darwin,
0: sí,
10: y Independiente de Beltrán, donde empataron, fueron a penales y Beltrán, Independiente se consagra campeón. Y en primera división se enfrentaba Deportivo Cosmos de Luis Beltrán y el barrio Provida de La Marque, donde Cosmo, por la diferencia de 1-0, se consagra campeón.
0: Ajá. Bueno, me imagino la afluencia de público, de gente para estas finales, ¿no?
10: Sí, la verdad, tal vez esperábamos un poco más, pero bueno, al haber más eventos,
0: sí,
10: y distintas cosas en el Valle Medio, bueno, pero igual hubo alrededor de 800 personas más o menos.
0: Qué bárbaro, ¿no?
10: Sí, a pesar de, bueno, nos acompañó un poco el día también, que fue fundamental, pero, y déjame que le agradezca a la gente por el comportamiento, como se ha venido, perdón, cómo ha venido todo este campeonato comportándose sin ningún problema, solamente fueron a disfrutar a el folclore del fútbol siempre existe, pero solamente disfrutaron del fútbol, de un lindo día, y bueno, y terminó todo con normalidad.
0: Bien, y ahora, ¿cómo continúa todo? ¿Qué proyectan para esta segunda parte del año?
10: Nosotros ahora vamos a hacer un parate de más o menos un mes.
0: Sí.
10: Pensamos, mediados de agosto, volver a arrancar con el campeonato, y si Dios quiere, queremos arrancar con la Liga Independiente por primera vez en todo su tiempo, tenga su nocturno.
0: Uh-huh.
10: Que ya sería para septiembre, ya los días lindos, ¿no?
0: Claro.
10: Y a su vez, en el nocturno, la Liga Independiente quiere empezar a trabajar con la inclusión, así que en ese mismo nocturno tal vez estamos trabajando para que chicos con capacidades diferentes también sientan entrar a una cancha con hinchada, de noche, con luz, como quien dice, ¿no?
0: Claro.
10: Y también hacerlos participar.
0: Qué bueno. Qué buena idea esa, Javier.
10: Y la idea es que compartir de que esta pasión que es el fútbol, ¿no? De que todos sientan lo mismo, de hay gente que hoy por hoy, hasta personas grandes que también desean jugar un nocturno, ¿no? En la noche, fresquito, con luz. Esa, para el que le gusta el fútbol, es algo único. Así que, ¿por qué no ellos también que tengan su espacio con
0: claro.
10: nosotros y poder hacerle su propio pequeño campeonato?
0: Qué bueno.
10: Estamos en comunicación con los Pelusas, que son de Villa Regina.
0: Ajá.
10: Flor del Valle, que son de Maiqué. La inclusión va a ser el campeonato de ellos. La idea es hacerlo mixto para que puedan venir a disfrutarlo. Tengo la gente de San Antonio, que la tengo que invitar. Tengo la gente de las Águilas del Sur, bueno, después a la fundación le vamos a mandar la invitación, vamos a mandar la invitación a la gente de Belilde, así que como para que vengan, no es competitivo, sino que vengan a disfrutar,
0: claro,
10: y que la gente los pueda alentar y ellos sientan lo mismo que siente cualquier otro jugador normal, o sea, ellos
0: sí, sí.
10: No. Así que bueno, esa es la idea de nosotros.
0: Javier, te hago una consulta, si tenés que hacer un balance de este primer semestre, ¿cuál sería?
10: Mira, bueno, siempre, ¿no es cierto? Siempre yo, por ejemplo, siempre lo voy a hacer positivo. Tuvimos muchos altos y bajos, tuvimos errores, que los errores son para aprender, ¿no es cierto? Hemos tenido errores, pero yo creo que en un 70% lo veo positivo al balance de la Liga Independiente.
0: Está bueno. La verdad que es una... Es un torneo, una liga que siempre a donde a las canchas que va siempre acarrea mucha gente.
10: Sí, la Liga Independiente, como dice el eslogan, ¿no? Es la liga de la familia.
0: Sí.
10: Es una liga que está de hace muchos años y yo estoy orgulloso de estar este segundo año consecutivo, ¿no? Al frente de ella y tratar siempre uno trata, yo por lo menos en lo personal trato de mejorarla en lo que puedo, le pongo corazón, pero bueno, es algo que viene de muchos años, cuesta un poco acostumbrar a la gente, nos costó mucho acostumbrar a la gente de que para tener un seguro espectador hay que cobrar un mínimo de entrada, se fue amoldando y hay cosas que para mejorar, ¿no es cierto? Que, pero bueno, es la Liga de la Familia y es algo muy lindo, es ver cómo disfruta la gente del barrio a esta liga.
11: Está bien. Javier, bueno, gracias, gracias por estos conceptos, y estaremos en contacto, muy amable.
10: No, por favor, gracias a vos.
11: Gracias. Javier Torres, presidente de la Liga Independiente, charlando con nosotros. Ya se vienen las noticias de las 11 de la mañana. La temperatura a esta hora de 1 grado 7 décimas. El fútbol.
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18: 11 de la mañana, 3 minutos en la ciudad de Buenos Aires. La temperatura 5 grados 8 décimas, sensación térmica 4 grados 8, humedad 88%, cielo cubierto.
17: Dólar.
18: El oficial abre la semana estable, se vende en el Banco Nación a 1.510 pesos. El paralelo al mismo valor, se vende a 1.510. Los financieros, el MEP, 1.524 y el contado con liqui, 1.593. El tarjeta alcanza 1.963 pesos. El riesgo país se ubica en 413 puntos.
17: La muerte de Diego Maradona.
18: Una de las hijas del astro se mostró confiada en arribar a la verdad en el proceso. Amplía Rosario Bigozzi.
19: Dalma Maradona dijo antes de ingresar a la sala de audiencias donde se lleva adelante el juicio por la muerte de Diego Maradona que se está llegando a la verdad, aunque no se trata de una buena noticia.
20: Estamos más cerca de la verdad.
21: ¿De a poquito crees que va a salir a la luz? ¿Se vienen las sentencias? ¿Estás confiada? ¿Crees que va a haber buenas noticias para ustedes, por lo menos?
20: Sí, buenas noticias en realidad, ¿no? Porque él ya no estaba, así que buenas noticias no son. Pero sí que le va a tener la justicia que se merece.
19: Hoy hay una única testigo y es Vanessa Morla, hermana del ex apoderado de Diego y pareja de Maximiliano Pomargo. Rosario Bigozzi, la red informativa.
17: Judiciales.
18: Caso Jessica Sirio. Continúa el operativo en el departamento de Las Cañitas. Amplía Mauro Gundín.
22: Se mantiene la inspección ocular aquí en sobre la calle Ortega y Gasset al 1600 en el barrio porteño de Las Cañitas y ya son casi 3 horas las de este operativo. No es un allanamiento, sino una inspección ocular en el piso 18, donde Jessica Sirio tiene su departamento. Esto está relacionado a la causa que la tiene involucrada por los dólares que se pueden observar en el video que ella misma filmó dentro de un vestidor. Esta inspección ocular está destinada y tiene como objetivo determinar y verificar si fue en este lugar o si en este inmueble hubo algún tipo de modificación estructural y edilicia luego de todo lo que se ha desarrollado en el marco de esta causa. Mauro Undi, la Red Informativa.
18: Juicio por el submarino Ara San Juan. El veredicto podría dictarse esta semana. Hoy será el turno de los alegatos de las defensas. Luego, los imputados podrán pronunciar sus últimas palabras. El tribunal podría anticipar su decisión el próximo miércoles.
1: Quiniela.
18: En los sorteos de la previa, en la ciudad del ganador, 7056. 7056. En la bonaerense a la cabeza, 4113. 4113. En Santa Fe, 7627. 7627. 11 de la mañana, 6 minutos en la ciudad de Buenos Aires. La temperatura 5 grados 8 décimas, sensación térmica 4 grados 8, humedad 88%, cielo cubierto.
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0: Bueno, muy bien, exactamente las 11 de la mañana, 16 minutos. Estamos haciendo la mañana en compañía. Todos estos días hemos estado dando a conocer, inclusive ampliando la información desde el hospital de Chuelechuel sobre la primera cirugía ginecológica de alta complejidad que se hacía. Y esta línea vamos a charlar y le agradecemos estos minutos a la doctora ginecóloga Emilia Echevarría. Emilia, Hugo Rebol la saluda. Buen día, ¿cómo le va?
1: Hola, buen día, Hugo, y a todos los escuchas.
0: Bueno, Emilia, contanos por favor a la audiencia cómo surge realizar esta cirugía de alta complejidad en el hospital.
1: Surge de la necesidad, necesidad de ir haciendo de a poquito cosas que no se vienen haciendo pero que son posibles, en diálogo con el Servicio de Cirugía General también, que fuimos las dos cirujanas que estuvimos en la intervención, de arrancar.
0: Está bien, y para la gente que está escuchando, sabemos que, bueno, seguramente hay determinaciones técnicas cuando ustedes también dialogan y hablan, pero ¿cómo le podemos explicar a la gente de esta cirugía? ¿Qué es lo que se hizo?
1: En realidad hay dos maneras de hacer una intervención quirúrgica.
0: Sí.
1: Bueno, tres en realidad, pero no vamos a especificar tanto. La manera convencional, que se dice abierta, que es a través de una incisión en abdomen, como si fuese una cesárea, más o menos en ese lugar. Es la que se venía haciendo, pero bueno, tiene un control posoperatorio tal vez un poco más molesto. Era la otra posibilidad, eso se llama laparotomía. La otra posibilidad es una laparoscopía, que es la que la gente comúnmente conoce como con láser, la que se usa para las vesículas, los apéndices en general. Y en cirugías que no son por guardia, que no son complicadas, se puede programar para tener una resolución más cómoda para la paciente, más que nada. Sí son, casos específicos, pero bueno, es eso. Son las dos maneras que se puede abordar, y es un poco, obviamente, mucho más avanzado hacer la manera laparoscópica, que es la que se hizo en este caso.
0: Ajá. ¿Y se pudieron hacer con elementos justamente de la salud pública?
1: Sí, todo con instrumental de salud pública, que cuesta bastante tener.
0: Claro.
1: Así que una vez que los tenemos hay que utilizarlos por el bien de la comunidad, porque no es algo que se pueda nada más acceder desde la parte privada. Hay que fortalecer la expertise y también valorar lo que tenemos y usar el instrumental.
0: Claro.
1: Tal cual. Todo de salud pública.
0: Y este tipo de cirugía, Emilia, dura, si tenemos que calcular en minutos, ¿dura menos que la tradicional?
1: En general sí dura menos, y más que nada el tema es el postoperatorio, que otro día ya,
0: claro,
1: la paciente ya está en su casa totalmente recuperada, pero sí.
0: Ajá.
1: Y en cirugías que no son por guardia, que no son complicadas, se puede programar para tener una resolución más cómoda para la paciente, más que nada. Sí son, casos específicos, pero bueno, es eso. Son las dos maneras que se puede abordar, y es un poco, obviamente, mucho más avanzado hacer la manera laparoscópica,

0: Dice, buscamos esta bicicleta. Si la viste o tenés alguna información sobre su paradero, comunicate, ¿no? El teléfono es el 2946-518118. 518118, si no te comunicas aquí a la radio. Si la has visto, es una muy linda bicicleta, color blanca con alguna franja roja. Así que, ojalá que aparezca, ¿no? No es tan fácil. Después de que la roban, pero entró a un comercio, la dejó lamentablemente ahí afuera, y cuando volvió, después de hacer el trámite en ese comercio, se encuentra que la bicicleta no estaba más. Esto sucedió el sábado, antes de ayer, aquí en el centro de la ciudad de La Marque, lamentablemente.
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0: Bueno, novedades que van surgiendo en algunos casos judiciales, y en este caso de Kevin Hernández, aquí en la ciudad de La Marque, y para eso justamente lo convocamos unos minutos al doctor Sergio Heredia, y está en línea. Sergio, buen día, ¿cómo le va?
1: ¿Qué tal, Rebol? ¿Cómo está usted?
0: Bien. Bueno, bien, con bajas temperaturas, pero bueno, esto es a nivel ya nacional, ¿no?
1: Sí, acá también en el norte, que no hace tanto frío como el sur, pero se siente.
0: Se siente igual, ¿no? Bueno, sí, ¿qué pasó con la causa de Kevin Hernández finalmente, doctor?
1: Bueno, la justicia federal no aceptó la competencia, eso fue en otra audiencia que tuvimos, sí. Fue de garantía federal, entonces el juez federal lo invita al juez provincial, que en este caso el doctor Gaviña, que también se expida. Entonces se celebró una nueva audiencia pedida por nosotros. Yo no estuve presente porque tenía otra audiencia, estuvo el doctor Aparicio.
0: Sí.
1: Y el objetivo de la audiencia fue, de nuestra parte, pedir que, mientras tanto, o sea, asegurar que se continúe con la investigación, si hay que tomar alguna medida, que sea la Fiscalía Provincial, con el juez de garantía, y expresamente se pidió que no continúe la policía provincial. Bueno, hay una pequeña discusión jurídica, notenaria, procesal, donde primeramente el juez dijo, yo no puedo continuar porque soy incompetente. Bueno, después me entendió, sobre todo con la fiscalía que estaba presente, que bueno, si hay alguna medida que nosotros requiramos, bueno, que tendrá que intervenir la justicia provincial, y se pidió, vuelvo a reiterar expresamente, que si se va a hacer algo, que no sean las fuerzas policiales que actúen como auxiliar de la fiscalía, sino que se requiera de fuerzas federales, ¿no? En este caso, gendarmería, policía federal, o lo que el juez estime conveniente.
0: Está bien.
1: La causa, desde el punto de vista investigativo, está parada. Pero bueno, nosotros presentaremos algunas medidas, tenemos algunos elementos de prueba que nos llegaron.
0: Ajá.
1: Unas declaraciones de algunos testigos que se sienten perseguidos por la policía. Entonces nosotros, ¿cómo vamos a pedir un testigo declare si ese testigo nos dice que la policía lo persigue, ¿no? Un ejemplo que estoy dando.
0: Sí.
1: Bueno, así que eso es lo que se continúa, ¿no? Así se continúa.
0: Está bien. Doctor, ¿cuál es un poco la mirada suya con esta decisión de la justicia, entonces, de no aceptar a nivel federal, a ver qué pasa en el nivel provincial y qué va a suceder, ¿no?
1: Bueno, siempre la postura de la justicia federal, en este caso, es siempre, digamos, conducente a lo mismo, rechazar la competencia. Eso pasó siempre.
0: Claro.
1: Voy a tomar el caso más emblemático, el caso Ábalos, por ejemplo.
0: Sí.
1: El caso Ábalos también, después de muchos años de estar en la justicia provincial, más de 10, 12 años, pasa la justicia, se pide el pedido, la justicia provincial se declara incompetente, la justicia federal no acepta la competencia y terminó resolviendo la corte con un dictamen muy importante de una procuradora de ese momento, que era Gil Calvó, y la Corte de Justicia de la Nación dice que es competencia federal, y ahí actúa el doctor Villanueva, que nosotros estamos en ese caso. Y lo mismo pasó con el caso Solano. En el caso Solano fue una trampita que quiso hacer la justicia rionegrina, cuando el fiscal de ese momento, Borrato, cuando yo teníamos esclarecidos el hecho, usa el caso Ábalos como antecedente y pide que la justicia provincial se declare incompetente después de muchos años que teníamos, a diferencia del caso Ábalos, teníamos procesado e imputado por homicidio a los policías y ya estábamos en una etapa de juicio. Uh-huh. Ahí va de nuevo a la corte, nosotros nos oponemos, va a la corte y la corte dice, bueno, podría ser que sean elementos, sí, de desaparición forzada de personas, pero se tiene que hacer el juicio en Río Negro para no seguir perdiendo tiempo bajo la figura de homicidio. Y ya en el juicio, cuando estábamos en el juicio, la fiscal pide el cambio de calificación y pide una cosa que nos llamó mucho la atención, que los policías sean condenados por desaparición forzada de personas, lo que es rechazado, y terminan siendo condenados por homicidio. Bueno, en este caso es lo mismo. Yo creo que hay elementos para una desaparición forzada de personas, sobre todo por un silencio del Estado, hay una negligencia del Estado, pero bueno, la justicia Federal, como siempre lo hace, que es una competencia de excepción, no aceptó y bueno, lo tendrá que resolver la Corte. Eso nos lleva tiempo, entonces le hemos pedido al fiscal, a la fiscalía y al doctor Gaviña, que mientras tanto ellos continúen con la investigación. Pongámosle que nos salga un testigo y a quién se lo vamos a llevar. Entonces nosotros le dijimos, el doctor Aparicio dijo, bueno, si ustedes no se deciden, presentaremos la solicitud ante ambas competencias.
0: Claro.
1: Presentaremos al fiscal federal, le presentaremos al fiscal provincial y veremos quién de última toma la medida. Pero esto siempre perjudica a la víctima y a la investigación. Es un caso muy especial lo de la marca, ¿no? Porque todo el mundo le atribuye el crimen a una persona o a un grupo de personas que son de la marca. Inclusive, ¿no? Una cosa curiosa, ponen la foto del supuesto autor del hecho en las redes virtuales, dicen este es. Él mismo lo anda diciendo, ¿no? Lo comenta, no, sí, lo hice, no lo hice, lo maté, no lo maté. Él lo comenta como si fuera un héroe. Entonces, a las personas que él le comentan, nos vienen y nos dicen, ¿no?
0: Claro.
1: Hay distintas versiones, ¿no? No, se lo tiraron a los chanchos. Parece que la metodología de desaparición en Río Negro, tristemente lo digo, es tirarle la víctima a los chanchos, ¿no? Lo mismo nos dijeron con Solano. No, siempre se los comen los chanchos, sobre todo a los crímenes que comete la policía. Entonces, bueno, si esa es la historia de Río Negro, que los desaparecidos, los asesinados van a ser alimentos de los chanchos, bueno, yo, me daría un poquito de cosa en el estómago comer una morcilla de jabalí o de chancho, no sé, ¿no? Porque si esa es la metodología, y aparte lo dicen, ¿no? Porque este chico lo comenta, él comenta, no, lo maté, no lo maté, sí, lo maté, después él lo comenta.
0: Ajá.
1: Comenta. Y bueno, y los que lo comentan nos vienen a decir a nosotros, pero tienen temor a la policía,
0: claro.
1: Como siempre. Es una cosa muy curiosa lo que sucede, ¿no?
0: Sergio, ¿y cómo continúa ahora la causa de parte de ustedes?
1: Bueno, la causa, si nosotros vemos alguna medida probatoria, la presentaremos a la fiscalía para que la fiscalía la provea y la articule, ¿no?
0: Ajá.
1: Pero esto se paró, a partir de la declaración de incompetencia del juez, donde la propia fiscalía, la fiscalía también lo pide, se separó todo, está ahí parado, ¿no? El tiempo que pasa, verdad que huye, dice ese principio.
0: Ajá.
1: Pero bueno, estamos trabajando. Hemos tenido una muy buena noticia. Nosotros íbamos a llevar a juicio a 19 personas, en el caso Ábalos. Ahí hay una apelación ante la Cámara de Roca, la Cámara de Roca desprocesó a 8. La Fiscalía presentó recurso ante la Cámara de Casación y bueno, vamos a llevar a juicio a 19 personas por la desaparición del joven Ábalos hace 23 años.
0: Ajá.
1: Vamos a juzgar a policía, militares y civiles. Entonces haberle dado una respuesta a un papá de 93 años, que todos ustedes creo que conocen, que es el señor Ábalos, es muy importante para nosotros, ¿no? O sea, que hemos tomado esto con mucha alegría. Hace seis años que estamos trabajando y bueno, vamos a llevar a 19 personas a juicio, inclusive el dueño del boliche. ¿Qué diferencia con lo que pasó con Solano, no? ¿Qué diferencia con lo que pasó con Solano? Solano fue sacado de un boliche de ahí de Chorel. Y nosotros denunciamos a los dueños, denunciamos a los cómplices que estuvo ahí adentro. Bueno, ¿qué diferencia? Bueno, esa es la diferencia de la justicia federal y esa es la diferencia de la justicia provincial. Para terminar el caso Ábalos, ahora también están imputados la fiscal que investigó provincial y los policías que investigaron. Ahora están imputados también después de 23 años. Yo pregunto, ¿no? ¿Qué pasó con Solano ahí en el Valle Medio? Claro, nos olvidamos a los defensores de la policía, que el asesino Martínez era el que comandaba la investigación, ¿no? Por eso digo, en Río Negro se tejen historias muy tristes, que llega un momento que nos tiene que, a ustedes, a los río negrinos, a los del Valle Medio, tienen que poner en consideración, che, y esta es la justicia, en este sistema nos movemos. Entonces hay que andar con mucho cuidado porque
0: está bien.
1: Me parece que las cosas no funcionan tan correctamente en esa zona, ¿no? Entonces nos critican, opinan, que no nos molesta, están todos sus derechos a hacerlo. Pero bueno, esta mamá, que es un una mamá humilde de un chico como Kevin. Este Kevin, que es un chico humilde, cebollero, su pareja, Luz, que son toda gente humilde, bueno, tiene la posibilidad de llegar a la Corte Suprema de Justicia de la Nación. Ahora, la pregunta, Revol, con mucho respeto, ¿eso hubiera sucedido si no llegábamos nosotros al sur? Y no. En este momento la mamá andaría ahí dando vueltas, Luz andaría dando vueltas, y esto pasa, como hubiera sucedido en el caso Solano si nosotros hubiéramos llegado.
0: Ahí.
1: Es así. Es así, pero no es mérito nuestro, no es para nada, nosotros somos unos pobres e ignotos abogados. Pero el quien tiene que hacer referencia y tomar esto es el balneario, son las comunidades, las localidades, y che, esto nos pasa, algún día vamos a mejorar, no vamos a mejorar, saldremos de esto. Bueno, pero veo que no, bueno, son cosas que suceden, pero bueno, estamos tranquilos,
0: bueno,
1: haciendo nuestro trabajo.
0: Sergio,
1: como
0: siempre le agradezco mucho este contacto.
1: No, le agradezco a ustedes, yo realmente me pongo a pensar por ahí, no me gusta dar malas noticias ni ser siempre un crítico. Nosotros si hacemos esto es para que haya un poquito de mejora, de evolución, que nos entendamos, que nos comprendamos, que busquemos mejora, eso es lo que queremos, ¿no? Yo no tengo ningún fin. Vuelvo de vez en cuando al sur, pero no percibo nada, ¿no? Nosotros no queremos nada, no somos políticos, no tenemos relación, entonces es un apoyo, un aporte pequeño que hacen. Ojalá lo tomen en cuenta y las cosas mejoren, como deben mejorar aquí también en Trastagar. Yo también tengo una justicia provincial salteña que deja mucho que desear, que también es injusta, que también perjudica a los pobres, y también tratamos de equiparar las cosas, pero bueno, eso es propio de...
0: Bárbaro.
1: De la sociedad.
0: Doctor, que tenga un buen día, gracias.
1: Bueno, un saludo postado, un saludo para todos, para Pablo, para la gente que conocemos ahí, para la familia de Kevin, que tengan esperanza, fe. Son momentos difíciles, ¿no? Es muy duro. Yo acabo de perder a mi madre, a mi hermano. Las ausencias son desgarradoras, son las ausencias. Pero yo tengo la suerte de ir al cementerio a ver a mi madre, a mi padre, a mi hermano, a mi abuelo. Lo puedo ver. Es desgarrador no verlos. Como el caso de Ávalo, como el caso de Solano, como el caso Kevin, y tantos más. Pero nada queda oculto en esta vida, Rebón.
0: Bueno, un abrazo, que siga bien.
1: Un abrazo grande y que tengan un buen
0: día. Hasta luego, gracias. Al doctor Sergio Heredia, aquí en La Mañana en Compañía, 11 de la mañana, 46.
2: 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Vamos por una más.
3: Por ahí lo ganamos, ¿no? En este segundo tiempo suplementario, 4 minutos, 2-2. La lleva Paredes, gritan los hinchas compatriotas en Miami. Paredes cambió de perfil para Enzo Fernández. Se viene por adentro Enzo. Enzo Fernández la entrega por afuera para Nicolás González. González lo encara a Moreira, lo dejó en el camino. Entró al área, González, pegale. Lo cerró justo Borges.
4: Pero así...
3: Borges al córner, la mandó, tiro de esquina para Argentina. Bien por Nico González.
4: Así ni con cara, dale.
5: Sí, no hay que esperar que siempre la termine Messi. No siempre hay que terminar con el centro al medio para Messi. Buena de Nico González.
3: Corner para Argentina desde la punta izquierda. La cabeza de Messi. El ejecutante estará pensando en la cabeza de McAllister, en la de Romero, en la de Nico González. ¿Por qué no en la de Montiel? El corner de Messi abierto. ¡Cabezazo! ¡Gol! ¡Gol! ¡Cuti, cuti, cuti! ¡Cuti, cuti, cuti! ¡Cuti, cuti, cuti! ¡Gol nuestro! ¡Gol!

0: Argentina, gol nuestro, Cuti, Cuti, Cuti, Cuti, Cuti, Cuti, Cuti, Cuti, Cuti, Romero, Romero, de cabeza, le cambió el palo al arquero Bocinia, la cabeza de Messi, que pateó el córner, pensó en la cabeza de Romero, la pelota fue contra el palo izquierdo de Bocinia, que tira un manotazo desesperado al aire. Argentina 3, Cabo Verde 2, 6 minutos del segundo tiempo suplementario. Argentina sufre, pero Argentina gana y sigue, y sigue, y sigue. Díganles a nuestros familiares, amigos, vecinos, enemigos, a los que les debemos, a los que nos deben, a los que queremos, a los que no nos quieren, díganles que tenemos para varios días más en Estados Unidos. Argentina 3, dame un abrazo, Gustavo, dame un abrazo, Toti. Argentina 3, lo que se sufre por el amor de la Virgen de Luján. Argentina 3, Cabo Verde 2. El centro, otra vez al piso Paredes. ¡Ganó Argentina! ¡Ganó Argentina! ¡Ganó Argentina!
1: Bueno, ahí estaban los relatos que estamos tratando de rememorarlo aquí en la mañana en compañía de los goles de Argentina, del último partido con Cabo Verde, ¿sí? Mañana Argentina estará jugando con Egipto a las 13, ¿sí? Pero hoy hay dos partidos más, ¿eh? Hoy es dos partidos muy interesantes. Nosotros vamos a ir con el partido de la tarde, ¿eh? Con Portugal y con España. Portugal-España a las 4 de la tarde, partido este que va a ser transmitido por nuestra emisora, y después a las 21 juega Estados Unidos con Bélgica. Nosotros vamos con Portugal-España a las 4 de la tarde. No te olvides sintonizar la previa un rato antes aquí en el dial de la radio.

Bueno, y nosotros seguimos acompañándolos a través de la radio, distintos temas que van sucediendo con esto también de la del Mundial de Fútbol, ¿no? El caso Balagún, que es el jugador de Estados Unidos, que este caso marcó una grieta entre la FIFA y la UEFA. La UEFA dijo, ha cruzado una línea roja, ¿no? El jugador de Estados Unidos fue expulsado, pero va a poder jugar ante Bélgica en el día de hoy. Es una determinación inédita, incomprensible e injustificable, dijeron desde la entidad europea como es la UEFA, ¿no? Con bastante poder, por supuesto, de los equipos que tiene dentro de su federación, ¿no? La UEFA le marcó la cancha a la FIFA este lunes y mediante un comunicado afirmó que dijo ha cruzado una línea roja, levantando en pleno el Mundial en 2026 la suspensión al estadounidense Folarin Balogun por expulsión, y además denunció que fue una determinación inédita, incomprensible e injustificable, ¿no? El fútbol, como cualquier otro deporte, reposa sobre reglas que son el fundamento de una competición justa, honesta y transparente. Concretamente, este no es el caso, insistió la institución europea, que está muy en contra de la organización de la FIFA, en el caso de las autoridades de la FIFA, mejor dicho, con un tono muy severo, marcaron y le marcaron la cancha justamente, ¿no? Porque la UEFA ni siquiera mencionó la llamada telefónica del presidente estadounidense Donald Trump al patrón de la FIFA, a Gian Infantino, confirmada a una agencia, mejor dicho, por dos fuentes cercanas al caso, incidiendo el presidente Trump con el llamado a Infantino, que es el titular de la FIFA, le dijo, me tenés que hacer volver a jugar a este delantero de Estados Unidos. Bueno, no hay problema, Donald, le dijo Infantino, y echaron para atrás la sanción, y hoy va a jugar contra Bélgica. Bajo protesta esta última institución bélgica, porque también ha dado un comunicado sobre lo que aconteció con lo de Estados Unidos. Así que bastante polémica con esta Copa del Mundo en este sentido, donde por supuesto que se juega mucho, ¿no? Cada país se juega mucho con respecto a este tema, ¿no? A este tema. Con respecto a todo esto, la verdad que esto tiene que ver precisamente con lo que está pasando con la FIFA. Así que bueno, vamos a ver qué sucede en las próximas horas.

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0: 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Bueno, las 12 con 17 minutos. Hablábamos precisamente la semana pasada con la gente de ALSEC porque, bueno, están comenzando la campaña sobre la prevención del cáncer de próstata y comenzarse justamente a hacerse los estudios, y tiene que ver con laboratorios que comienzan ya a partir de hoy a hacer las extracciones, ¿no? Está en línea el licenciado Ricardo Calvo, está en línea. ¿Qué tal, Ricardo? Buen día.
4: Buenos días, ¿cómo están?
0: Bien, bien. Bueno, ¿han comenzado con las extracciones, Ricardo?
4: Sí, hoy comenzamos. Ajá. Hoy comenzamos con las extracciones. Creo que ya incluso el cupo que habían prefijado al CE, que tiene un determinado monto de dinero, ya está ocupado. Quedan algunos en suplencia, porque por ahí alguno no viene, le dan 4 o 5 turnos por día, ¿no? Claro. Y si alguno no viene, no viene otro día a pedirlo, a recuperarlo, van sacándolo por orden de aparición los suplentes, digamos, ¿no? Sí, pero sí, empezamos hoy y nos fijamos como meta el fin de julio, ¿no?
0: Bueno, ustedes siempre colaborando con la gente de ALCE.
4: Claro, nosotros, el tema es así, ellos nos vienen a pedir a ver cómo podemos hacer, y nosotros averiguamos qué precio nos pueden hacer, nos pueden hacer un precio especial en el lugar donde derivamos, y le cobramos el costo ese.
0: Está bien.
4: Además, no le cobramos nuestro trabajo, y eso, porque eso va junto con otras muestras. Así que, sí, ellas lo pueden hacer. Es destinado a gente que no tenga cobertura
0: social,
4: medio económico tampoco, ¿no?
0: Claro.
4: Porque, bueno, si no tiene cobertura social, eso incluso, no, porque esto es directamente, no tiene que ir al médico. Después se le sugiere, si tiene algún problema, que
0: claro,
4: tenga que ir al médico, pero no para el pedido del análisis. El análisis se lo piden ellas, lo anotan ellas, lo piden, y nosotros lo hacemos, y de acuerdo al resultado, ellas le van a aconsejar que, bueno, que vea al médico, ¿no?
0: Está bien. Ricardo, le cambio de tema porque, bueno, usted hace ya tiempo que integra el Club de Leones en la localidad de Chuelechuel, y están preparando un gran locro.
4: Están preparando un gran locro para el 9 de julio.
0: Claro.
4: A las 12 y pico. Hay están tomando ya pedidos. Y vale 20.000 pesos la porción. Nosotros siempre hacemos un locro muy muy muy bien, ¿no? Muy muy importante. El chef fundamental es Matías Doric.
0: Ajá.
4: Nos dirige a todos. Bueno, esta vez a mí no me van a dirigir porque me voy. pero se están vendiendo bastante bien las entradas. Se sugiere que lleven un recipiente de acuerdo a la cantidad de porciones.
0: Ajá.
4: Y que vayan encargándolas, porque las estamos vendiendo anticipadamente, ¿no?
0: Está bien.
4: Creo que vamos a hacer hasta 200 porciones, más o menos.
0: Ah, bueno, pero es una buena cantidad.
4: Unas cuantas.
0: Una buena cantidad, digo.
4: Sí, siempre hacemos eso y lo vendemos todo, ¿no?
0: ¿Y cuál es un poco el objetivo de esta recaudación?
4: Bueno, nosotros siempre necesitamos dinero para mantener los elementos ortopédicos.
0: Claro.
4: y alguna emergencia de algún vecino. Tenemos también el banco de anteojos que les proporcionamos a la gente los marcos que tenemos nosotros, que nos donan otras personas, se las prueban, ¿sí? y después les pagamos. En general lo hacemos con las escuelas a eso, para los chicos fundamentalmente, y les pagamos los cristales, ¿no?
0: Uh-huh.
4: Que también acá los las ópticas nos hacen también un precio.
0: Ajá.
4: Especial, ¿no?
0: Está bien.
4: Así que eso, si las maestras en general nos derivan chicos que tienen problemas visuales y que le han detectado los oftalmólogos, y entonces los ayudamos a comprar. Educación tiene una cierta cobertura, pero enseguida se termina la cobertura.
0: Claro.
4: Escuela presente, lo llama el programa que
0: sí tienen,
4: y por ahí no alcanza, si no, les ayudamos a pagar un poco. Eso lo tenemos siempre, son los programas fijos que tenemos, y otros programas como los de forestación, y eso, con eso también nos manejamos.
0: Está bien.
4: Hacemos 2 o 3 recaudaciones. La más importante, una de las más importantes es esta, porque se hace una recaudación, se hace una cosa muy grande. Y después, así cada 2 o 3 meses hacemos una rifa de un cordero que lo asamos en la calle y 2 pollos o 4 pollos, primero y segundo premio, tercero, y también siempre juntamos dinero para material, porque las sillas de ruedas se deterioran mucho, más por acá, las que los usan mucho en la calle, y eso porque hay pedregullo, hay mal piso para moverse, y además también por el uso constante. Así que siempre hay que cambiarle ruedas, hay que arreglar tapizados y también comprar nuevas, porque la demanda es muy intensa.
5: Sí,
4: trabajamos con todo el Valle Medio, ¿no?
5: Claro.
4: Pero nos solicitan, y a veces está llegando una silla de evolución y la estamos ya entregando a la otra, la tenemos encargada para otra persona.
5: Sí, sí.
4: Y generalmente son urgencias, pero PAMI, por ejemplo, tiene un problema, que ellos tardan mucho en darla, hasta meses o años a veces.
5: Sí.
4: Y nos ocupan las sillas, si es permanente, hay una gran demanda. Así que nosotros ya el año pasado nos dieron un subsidio para comprar también la provincia, y compramos unas 7 sillas más, pero tenemos 20 y pico de sillas en funcionamiento.
5: Qué bárbaro.
4: Y ahora vamos a reparar otras, algunas camas ortopédicas y eso, que el hospital les dio de baja, y nosotros vamos a tratar de recuperar las que podamos también. Pero todo ese trabajo que lo hace el León Lalleire, que tiene un taller especializado detrás de la casa, que dice que es la terapia de él, sale a las 4 de la tarde, cierra su negocio, claro, y se pone a hacer todas esas cosas. Después, bueno, habla con los tapiceros, les pichulea que,
5: claro,
4: que le hagan más aprecio, claro, y esas cosas, y las deja maravillosas. Pero se ha comprado hasta un aparato con arena para volverlas a pulir, porque se oxidan o cosas así, y pintarlas con antioxidante. Se dedica mucho a eso. Y realmente nos lleva dinero mantenerla. Nos lleva. Igual la gente nos ayuda,
5: sí,
4: trabajamos,
5: sí,
4: con todo el Valle Medio, ¿no?
5: Claro.
4: Pero nos solicitan, y a veces está llegando una silla de evolución y la estamos ya entregando a la otra, la tenemos encargada para otra persona.
5: Sí, sí.
4: Y generalmente son urgencias. Pero PAMI, por ejemplo, tiene un problema, que ellos tardan mucho en darla, hasta meses o años a veces.
5: Sí.
4: Y nos ocupan las sillas. Si es permanente, hay una gran demanda. Así que nosotros ya el año pasado nos dieron un subsidio para comprar también la provincia, y compramos unas 7 sillas más, pero tenemos 20 y pico de sillas en funcionamiento.
5: Qué bárbaro.
4: Y ahora vamos a reparar otras, algunas camas ortopédicas y eso, que el hospital les dio de baja, y nosotros vamos a tratar de recuperar las que podamos también. Pero todo ese trabajo que lo hace el León Lalleire, que tiene un taller especializado detrás de la casa, que dice que es la terapia de él, sale a las 4 de la tarde, cierra su negocio,
5: claro,
4: y se pone a hacer todas esas cosas. Después, bueno, habla con los tapiceros, les pichulea que,
5: claro,
4: que le hagan más aprecio,
5: claro,
4: y esas cosas, y las deja maravillosas. Pero se ha comprado hasta un aparato con arena para volverlas a pulir,

0: también.
1: Qué bárbaro.
0: Y ahora vamos a reparar otras, algunas camas ortopédicas y eso que el hospital les dio de baja, y nosotros vamos a tratar de recuperar las que podamos también. Pero todo ese trabajo que lo hace el León Lejeire, que tiene un taller especializado detrás de la casa, que dice que es la terapia de él, sale a las 4 de la tarde, cierra su negocio, claro, y se pone a hacer todas esas cosas. Después, bueno, habla con los tapiceros, les pichulea que, claro, que le hagan más aprecio, claro, y esas cosas, y las deja maravillosas. Pero se ha comprado hasta un aparato con arena para volverlas a pulir, porque se oxidan o cosas así, y pintarlas con antioxidante. Se dedica mucho a eso. Y realmente nos lleva dinero mantenerla. Nos lleva. Igual la gente nos ayuda. Hay muchos de los que, la mayoría de la gente que nos alquila, nos da algún dinero por mes para mantenerlo, ¿no? Pero hay gente que ocupa muchísimos meses, años han ocupado la silla. Entonces nos quedamos con poca posibilidad de ofrecer sillas o de poder cumplir el servicio. Así que estamos continuamente tratando de renovar o aumentar el material. O sea, son las sillas de ruedas. Nosotros tenemos baños ortopédicos para aplicarlo en el baño, para que se pueda sentar en un baño común la familia. Camas ortopédicas también, para personas en la casa, que estén internados en la casa, y bastones, también incluso tenemos algunos otros tipos de protecciones que son para las quebraduras, lo que nos dan colchones especiales para antiescaras. Ese tenemos casi, siempre pedimos que lo repongan, ¿no?, al colchón, porque el colchón no está se bien. Puede seguir prestando, ¿no? Uh-huh. Así que, bueno, para todas esas cosas tenemos que si no lo pueden reponer, tenemos que reponer nosotros. Y entonces con eso hacemos las obras de recaudación. Son para mantenimiento de las obras nuestras.
1: Ricardo, si hay alguien que todavía quiere solicitar una porción de locro, ¿a qué número puede llamar?
0: Y a cualquiera del Club de Leones. Ajá. que tengan, ¿no? En este momento no tengo ninguno a mano yo, pero hay un flyer que están dando, sí, y también en la página del club están poniendo el coso, pero bueno, las reconocidos son Scortichini, Lejeire, Cognini, sí, con el nombre de alguno, ¿no?
1: Sí.
0: Martínez. Hay muchos chicos jóvenes ahora nuevos que están ingresando en este momento.
1: Bueno.
0: Pero cualquier cosa, que se comuniquen con alguno de ellos y enseguida lo vamos a ver. Traten lo posible de reservar anticipadamente, porque llegado el momento, no tenemos todas las porciones previstas, siempre dejamos algunas más para el último momento, pero 12:30 empezamos a entregar las en el CD del club empezamos a entregar las porciones, ¿no?
1: Vale.
0: Les repetimos que mejor es si llevan por lo menos el recipiente para el otro. Después la salsa y eso lo podemos dejamos en vasitos también.
1: Bárbaro.
0: También pueden llevar un recipiente para la salsa, que si no le damos un vasito descartable.
1: Bueno, Ricardo, gracias, que tenga una buena jornada.
0: No, gracias a ustedes por el espacio.
1: No, por favor, que siga bien.
0: Bueno.
1: Licenciado Ricardo Calvo, integrante del Club de Leones, y por supuesto también ustedes saben que es bioquímico, y bueno, están llevando ya a partir de hoy, están ya realizando las extracciones de sangre, y esto tiene que ver con el programa de ALSEC sobre la prevención del cáncer de próstata, que ya habíamos hablado aquí en la radio la semana pasada, y que justamente han comenzado en el día de hoy.
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1: Bate forte o tambor. Bueno, 12:34, y nos pasamos unos minutitos ya del cierre del día de hoy, de la mañana en compañía, en este día lunes 6 de julio. Nos estaremos reencontrando mañana, pasadita a las 8 de la mañana. Hoy ya recibimos de parte de Cultura, de aquí de la ciudad de La Marque. Le agradezco que me haya enviado justamente la invitación para los actos del 9 de julio, que se va a estar llevando a cabo, por supuesto, este próximo jueves, jueves 9 de julio, que se va a estar realizando los actos centrales. Esto va a ser el 9 de julio en la Plaza Santa Genoveva a las 11 de la mañana, aquí en la ciudad de La Marque, ¿sí? Nos vamos, nos reencontramos mañana pasadita a las 8 de la mañana. Gracias por elegirnos siempre.

0: Técnicamente, la mañana terminó hace media hora. Realmente, recién ahora. Así nos despedimos. Esto fue por hoy La Mañana en Compañía. Hugo, te dice hasta mañana.
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0: ¿Qué tal? ¿Cómo les va? Muy buenos días. Aquí estamos junto al productor en esta edición de lunes 6 de julio, con una temperatura aquí en el centro de la ciudad de La Marque de 6 grados 8 décimas la actual temperatura, ¿sí? La humedad relativa del ambiente 41%, 1004 hectopascales, la presión barométrica. ¿Qué nos dice para el día de hoy la autoridad de Cuencas? ¿Cuál será la máxima? Será de 13 grados con cielo parcialmente nublado. Pausa y ya venimos. 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

0: Bueno, muy bien, estamos junto al productor y los colegas de Agrovalle charlaban precisamente con el ingeniero Facundo González de Campo Limpio, advirtiendo que el certificado ambiental ya es clave y convoca una nueva campaña para recibir envase vacío. A ver si es así.
1: Gracias por llamar, Diego. Siempre esta información para poder transmitir a los productores. La verdad que fue un balance positivo, aunque esta temporada tuvimos algunos productores menos que han llegado respecto a otros años. Esto obviamente es producto de los problemas climáticos que hubo fundamentalmente en los meses de enero, febrero y parte de marzo de este año, y sumado a las heladas del año pasado, el recupero fue relativamente menor, y con una cantidad de productores también que en toda la provincia tuvimos alrededor de 280, cuando generalmente para este mismo año del año pasado teníamos un poquito más, alrededor de 300, algo así. No es significativamente menos, pero sí se reflejó en la menor cantidad de pases recuperados, ¿no?
2: Esto que vos me estás comentando también puede tener alguna incidencia, digamos, el tema de que muchos productores dejaron la producción frutícola.
1: Se suman varios factores. Nosotros hasta el año pasado veníamos de una tendencia creciente. Y se venía manteniendo alrededor de las 30 toneladas anuales, lo que representa más o menos 250 mil envases, y tiene que ver un poco con eso, pero fundamentalmente tiene que ver con las menores aplicaciones que ha hecho el productor para bajar los costos de producción. Entonces es muy importante en esta etapa que los productores que aún no llegan a las campañas, que aún no llegan a las al centro de acopio, ya sea el centro de acopio que está acá en General Roca, JJ Gómez, o mismo que está en Centenario de Neuquén, se pueden acercar porque ya se está solicitando el certificado, ya es obligatorio la entrega de certificados para participar del mercado concentrador en Neuquén. También en Río Negro hay instancias donde ya se está solicitando de manera obligatoria, porque recordemos que esto responde a una ley nacional, que por supuesto que además de con envase tirado, quemado y no dispuesto en el lugar adecuado, tiene el potencial riesgo de contacto con, ya sea con el ambiente o con alguna persona en particular, con el riesgo que eso representa. Pero también tiene una cuestión legal, ¿no? Entonces, ya estamos en un sistema que está hace ya, va a ser el quinto año, que estamos transitando el cuarto, el año que viene ya estamos en el quinto año, y como alguna vez charlamos, hay una progresividad, y esta progresividad ya está indicando que ya las entidades de fiscalización entienden que ya está maduro el sistema para eventualmente tener algún tipo de sanción para aquellos productores que todavía no llegan a entregar los envases si no tienen certificado, y o aquellos también que no lo entregan de una manera adecuada y triple lavado. Así que el triple lavado es una técnica que se puede hacer y que se debe hacer, así que de nuestra parte acompañar a los productores con capacitaciones, con charlas, siempre dispuestos a dar una mano para que el productor pueda entregar los envases, los pueda entregar triple lavados, y de esa manera puedan ser reciclados.
2: Digamos que se volvió importante el certificado ambiental que vos estás comentando, ¿no?
1: Sí, el certificado es un certificado ambiental, lo hemos charlado varias veces, es un certificado que es obligatorio porque responde a una ley nacional, y los entes de fiscalización lo están solicitando como ente en sí mismo, pero también se está solicitando para estar en determinados ambientes productivos, ¿no? Entonces realmente entregar los envases es gratuito. Entregar los triple lavados es una técnica que necesariamente hay que hacer. Entonces, Bueno, en esto ya tenemos pautadas también capacitaciones para lo que resta del año, pero aún así, si alguna empresa, algún productor necesita algún acompañamiento en esto, bueno, saber que de nuestra parte podemos aportar. Los teléfonos están en la página de Campo Limpio, los tenés vos, los pueden pedir, son públicos. Entonces, bueno, la verdad que también agradecer a las agronomías, agradecer a los municipios, agradecer a las cámaras de producción, al INTA, al SENASA, a distintas instituciones como el IDEBI en el caso de Viedma, que trabajan y trabajamos en pos de tener una mayor cantidad de productores que entregan los envases, y esto está pasando, Diego, esto pasa.
0: Bueno, ahí escuchábamos al ingeniero Facundo González hablando precisamente sobre Campo Limpio, un tema que lo viene abordando hace ya un tiempo esta parte, y charlaba con los colegas de Agrovalle allí en el Alto Valle.
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0: Bien, llegamos al final de Junto al Productor en esta edición de lunes 6 de julio con la propuesta de volver mañana, y hablando de mañana, la máxima mañana en la zona del Valle Medio será de 21 grados con cielo cubierto. ¿Sí? Gracias, hasta mañana.

0: Fue un momento de compartir, de disfrutar y trabajar siempre juntos. Siempre juntos. Valorando el desafío y aceptando el reto. Por hoy, nos vamos a descansar. Pero volvemos como siempre, de lunes a lunes, de 12:30 a 13. Hasta la próxima emisión de Junto al Productor, aquí en Visión FM.
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0: La Red Informativa. Títulos ahora. Hora 13, 4 minutos en todo el país. Sensación térmica 6 grados 7 décimas. Humedad 75%. Casa de Gobierno. El Ejecutivo Nacional reprogramó la mesa política para el miércoles antes del viaje del presidente Javier Milei a Tucumán. El encuentro fue postergado debido al partido que disputará la selección argentina frente a Egipto por el Mundial de Fútbol. La reunión servirá para definir la estrategia legislativa del oficialismo con foco en la reforma electoral y la modificación del régimen de inocencia fiscal. La muerte de Diego Maradona. Declara la hermana de Matías Morla, quien fuera su apoderado. Vanessa Morla se desempeñaba como responsable de autorizar pagos y coordinación del personal vinculado al entorno del futbolista. En ese contexto, el abogado querellante Fernando Burlando sostuvo que existen audios que respaldarían la hipótesis de que Vanessa Morla retenía un porcentaje de los pagos destinados a profesionales como Leopoldo Luque y Agustina Kosachov. Judiciales. El fiscal Diego Luciani trabaja en un tercer pedido de decomiso en la causa Vialidad. También evalúa solicitar una nueva actualización del monto que los condenados deberán reintegrar al Estado, que por el momento es de 685 mil millones de dólares. La nueva presentación apunta a participaciones societarias, estancias y propiedades vinculadas a Cristina Fernández, su familia y al empresario Lázaro Báez. Hasta el momento, la Fiscalía identificó 252 inmuebles, 46 autos, 2 embarcaciones y más de 5 millones de dólares que podrían quedar alcanzados por el decomiso. Mercados. El dólar oficial se mantiene en 1.510 pesos, mientras que el dólar blue cotiza 1.515 pesos sin variaciones respecto de la rueda anterior. En tanto, el riesgo país continúa en descenso y se ubica en 412 puntos básicos. Por su parte, el Merval avanza un 1,2%. Internacionales. Rescatistas estarán trabajando en un edificio donde habría 19 personas con vida tras los terremotos en Venezuela. Los equipos internacionales de búsqueda y rescate informaron la detección de posibles señales de vida en 3 edificios que afectaron la zona costera. Las tareas se concentran en el corredor integrado por Katia Lamar, Playa Grande y Macuto, una de las áreas más afectadas por los sismos. Hora 13, 6 minutos en todo el país, sensación térmica 6 grados 7 décimas, humedad 75%, cielo algo nublado.
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Bienvenidos, hola, hola, hola, hola, hola, señoras y señores, llegamos a Parriba con todo lo mejor de la movida tropical en día. Hoy lunes, arrancando la semana con todo, programón que tenemos en el día de la fecha, así que a sumarse, la vamos a pasar excelente. Esto es Parriba de lunes y viene él, que le pone mucha música a tu jornada. Estamos hablando de Ulises Bueno junto a Dale que va y No vuelvo a caer. Bienvenidos.

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1: Hay canciones elegidas por acá que estamos escuchando. Desbloqueo. Canción que estaban votando en el WhatsApp de la radio. Claro. Vos te vas metiendo también en este día lunes, comienzo de semana. ¿Cómo estuvo el fin? ¿Estuvo bueno? Bueno, nos van contando ustedes a esta hora. ¿Bien? Grupo Zúmbale junto a Mario y Amantes. Dale.

que estaban votando en el WhatsApp de la radio. Claro, vos te vas metiendo también en este día lunes, comienzo de semana. ¿Cómo estuvo el fin? ¿Estuvo bueno? Bueno, nos van contando ustedes a esta hora, ¿bien? Grupo Zúmbale junto a Mario y Amantes. Dale.

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0: Esa, y estamos cuarteteando por acá con tu música favorita, sonidos que estaban votando. Obviamente acá en tu radio la pasamos muy, pero muy bien. Canciones elegidas, ¿eh? ¿Cómo vienen por ahí? ¿En qué momento de la jornada están? ¿Nos cuentan? ¿Se meten en el WhatsApp de la radio? Dale, ahí vamos, ¿eh? Con todo. Lo que viene ahora es Sonora Palacios y Rodrigo Tapari para los domingos. Dale.
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0: El nuevo sonido acá en Barriba, lo nuevo de los pibes chorros. Sí, nuevo sonido que si te gusta le das tu voto para que siga sonando acá en la radio. Muy bien, perfecto. ¿Les gustó o no? ¿Eh? ¿Cómo que no? ¿Les gustó o no les gustó? Sí, bien, bueno, seguimos adelante. Dale, lo que viene ahora y va a sonar es ¡qué locura! Con este temón que viene muy bien y lo estaban votando.
1: Pero obvio.
0: Sí, lo que viene es Llámame Loco, suena así.

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1: Ey, como siempre, dando dolor de cabeza. ¿Qué personajes? Nahuel de Coast.

Mucha gente sumándose, bailando por ahí en su casa, en el laburo, en donde estén, haciendo deporte, donde estén, acá te ponemos las canciones que te hacen mover, que te hacen bailar. Y estamos escuchando a McDonald con Emma Pochi y Quédate. Y ahora vamos a cuartetear con la banda Al Rojo Vivo y Ya No Somos Ni Seremos.

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Bailando por acá con tu música favorita, las canciones que más te gustan están acá. Sí, día lunes, comienzo de semana, cuesta arrancar, pero le ponemos mucha, mucha onda para que tu jornada sea más linda, más entretenida. ¿Llega a quién? ¿Elegante? ¡Epa! De

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0: Esa, abrimos el bloque de clásicos de la movida tropical por acá, muy bien. Los sonidos que más te gustan, arrancando con todo. Ahora, en este bloque de clásicos, tema que votaba Hugo, abrazo grande, tenemos a Nadia y a Karina escuchándonos. Muy bien, Cari. ¿Qué vota, Karina? ¿Algo de Los Chicos Malos? ¿Se acuerdan de esto?
1: Obvio.
0: Sufre, ladrón. Escuchá, dale.

Estamos bailando con esta canción que elegí a Angélica. Saludos Angélica, saludos a Sole. Está por acá Pablo, está Daniel escuchando la radio muy bien a esta hora. Lo que pasaba era Grupo Sombras y Buscándote en los Rosales. Antes, ¿qué escuchábamos? Granizo Rojo era, ¿no? Adolescente y Bonita. Y ahora, Los Dorados y Si Tú Quisieras.

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Qué buena versión de 5 minutos por acá, una de las canciones elegidas. Muy bien. Moviéndonos a pleno con todo, con tu música en día lunes. Canción que votaba Dora. Y seguimos. Upa, lo que viene, Tuturrito Remix. Dale.

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3: Bailando por acá y llegamos al final, ya no te lo puedo creer lo rápido que se pasó todo, terrible. Bueno, nos vamos a encontrar obviamente mañana martes en otra edición más de Para Arriba. Gracias a todos por estar ahí, por acompañarnos, por elegirnos día a día y ser parte de Para Arriba y de la radio. Ulises Bueno cierra con Jijiji. Nos encontramos mañana, que la pasen muy bien. Chau, chau.

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0: a matar o a morir. No hay otra, ¿eh? Estamos en los octavos de final. Acá el que se equivoca, como diría el Coco Basile, marcha. Hay que buscar los cuartos de final. Y en eso están Portugal y España. Es la gran propuesta en este Mundial que tenemos en este lunes por la tarde en Radio La Red. Portugal y España. Este Portugal de camino irregular. En la fase de grupo le ganó a Croacia con lo justo. Todavía se sigue discutiendo el gol que le anularon a Croacia, ¿no? Se sigue discutiendo y por largo tiempo se va a discutir. Para mí no estaba en posición adelantada, pero marcaron otra cosa. Y esta España, que también te desconcierta por momentos, que tiene un muy buen juego del medio campo hacia adelante, con muchas variantes, con una de las grandes figuras, Lamine Yamal, que no apareció todavía en toda su plenitud, lo que uno espera, pero con un olfato goleador de Oyarzabal que asusta. En eso estamos. España-Portugal, Dallas, van a jugar dentro de algunos minutos, y esa es la gran propuesta que tenemos para ustedes, amigos de Radio La Red, la radio del Mundial, la radio líder del fútbol. Mi comentarista hoy, Rodolfo Coco Ramón. Coco, no es domingo, no es lunes, pero estamos juntos.
1: Exactamente, otra vez, Walter, querido, hola a todos. La verdad es promesa de un lindo partido, de un partidazo, ojalá que se dé un partidazo con mucho ida y vuelta, un partidazo de dos equipos europeos, con juego en algún caso parecido, nada más que quizás en Cristiano Ronaldo y en Lamine Yamal hay diferentes maneras de cerrar cada una de las jugadas. España tiene eso que por ahí hoy le está faltando un poco, salvo en Pedro Neto, a Portugal, que es ese uno contra uno, esa gambeta que tanto nos gusta, que tanto te gusta a vos, Walter, querido. Pero la verdad, ese uno contra uno tendrá que aparecer en España. El show de Lamine Yamal es ahora o nunca, ¿eh? Tiene que aparecer ahora o nunca. Está jugando poco, es verdad, vino lesionado, fue con la curva hacia arriba, paulatinamente recuperándose en partidos, en el primero, en el segundo, en el tercero, cada vez más minutos, pero se necesita un poco más. España necesita un poco más de Lamine Yamal. Va a ser un partido que es un clásico ibérico, que tiene más de un siglo de haberse enfrentado, en el cual Cristiano Ronaldo dijo en la conferencia de prensa: a mí me encanta jugar contra España porque siempre me fue bien. En esto que tiene Cristiano Ronaldo de personalizar cada uno de los objetivos que tiene. No es Portugal que le fue bien, es a Cristiano Ronaldo el que le va bien. Un Cristiano Ronaldo que ahora se muestra más abierto, que se muestra quizás un poco más simpático y que ya anunció que va a ser su último Mundial y espera que este no sea su último partido. Se necesita mucho más de Rodri y de Pedri. Lo hicieron bien en el último partido, pero ahora se necesita mucho más. Cucurella está en un nivel extraordinario. Todo el mundo habla de Cucurella, que si marca, que si no marca, que si corre, que si no corre, que si vende humo, que si no vende humo. Pero Cucurella es la gran salida por la banda izquierda que tiene este equipo. Porro, Pedro Porro, por la derecha, es el gran cancerbero que tiene Lamine Yamal. Juega no solamente porque lo hace bien, viene de convertir un gol, sino que además de todo eso juega porque ese tándem lo ayuda a Yamal a poder tranquilamente perder la pelota. Sabe que atrás siempre lo tiene a Porro, por eso juega Porro, y además porque lo está haciendo bien. Y por el lado de Portugal se necesita que aparezcan los buenos. Neves, Vitinha en la mitad de la cancha, Vitinha un poco más. Viene en levantada, le falta más, le falta cambio de ritmo, le falta velocidad, le falta sorpresa a ese medio campo, a ese eje compartido con Joao Neves. Pedro Neto se va sobre la derecha, entra Joao Félix, otro cancerbero que tiene Cristiano Ronaldo, y Bruno Fernández necesita comenzar a manejar más los tres cuartos de cancha. Verán, hay muchos nombres, hay hermosos nombres, hay grandes jugadores de fútbol. Esperemos tener un gran partido en el Clásico Ibérico.
0: Arranco con Portugal en el vestuario del equipo donde está Cristiano Ronaldo. Lo saludo a Maxi Ertola. Maxi, bienvenido.
2: ¿Cómo te va, Walter? Fuerte abrazo para vos y para todos. Recién Coco Ramao hablaba de la conferencia de Cristiano.
3: Me gustó, ¿eh?
2: Sí, hoy es Coco Ramao.
3: Me gustó.
2: Recién Rodolfo Coco Ramón habló de la conferencia de Cristiano Ronaldo. También dijo el portugués: llevan 23 años intentando matarme, es una pérdida de tiempo, no merece la pena, ya estoy acostumbrado. A algunos les gusta más, a algunos les gusto menos. Los portugueses son leales y siempre están de mi lado. El resto es basura, dijo Cristiano Ronaldo, el hombre de 41 años que ya tiene 6 mundiales diferentes con al menos un gol. Y veremos si esta tarde, esta noche, le da la victoria, la felicidad al conjunto del español Roberto Martínez, que formará así en el arco el 1, Diogo Costa, el 20, Joao Cancelo, 3, Rubén Díaz, 13, Renato Veiga, 25, Nuno Méndez. En el medio, la dupla del PSG, el 15, Joao Neves, junto con el 23, Víctor Machado Ferreira, lo conocen como Vitinha. Más adelante, el 18, Pedro Neto, 8, Bruno Fernández, 11, Joao Félix, y el 7, el capitán, Cristiano Ronaldo.
0: En el vestuario de España, placer de saludar a Martín Balobra. Martín.
3: Walter, querido, ¿cómo te va? El abrazo para todos. Sí, señor, esta España que no arrancó de la mejor manera el Mundial, porque empató con Cabo Verde 0-0, después le ganó a Arabia 4-0, le ganó a Uruguay 1-0 y en 16avos de final le ganó muy bien, cómodamente 3-0 a Austria. Convirtió 8 goles España en este Mundial. Y atención con este dato, porque a España no le han convertido goles en todo el Mundial. Hace 26 partidos que España no pierde en los 90 minutos. Opa. Sí, es cierto que perdió en la final de la National League.
4: Perdón,
3: justamente.
4: Perdón, o sea que no hay alargue hoy.
3: Bueno, esperemos, Walter.
4: Y me dijiste 26 partidos que no pierden los 90 minutos. Me voy a agarrar de eso.
3: Sí, perdió con la National League justamente ante Portugal el año pasado. Perdió por penales. Veremos qué pasa hoy. Confirmado, Walter, España repite el equipo que le ganó muy bien a Austria 3-0 en el arco con la número 23, Unai Simón. En el fondo por la derecha con la 12, Pedro Porro, 22, Pau Cubarsí, 14 para Laporte, 24, Marc Cucurella en la mitad de la cancha, 16 para el capitán Rodri con la 20, Pedri, 19 para la joya, para la estrella Yamal, 10, Dani Olmo, con la 15, Alex Baena, y con la 21, el goleador, Maiker Oyarzabal. Los 11 de España confirmados para jugar ante Portugal, dirige el español Luis de la Fuente.
0: En los estudios de Radio La Red, saludo al tanque, a Mariano Genizo. Mariano, ¿cómo estás?
5: Abrazo muy grande, Walter, para vos, para Coco, para Maxi, para Martín. Estamos de pleno en los octavos de final de la Copa del Mundo. Ya tuvimos un gran fin de semana con el triunfo de Marruecos ante Canadá 3-0, la victoria de Francia por la mínima ante Paraguay, y ayer la eliminación estrendosa de Brasil a manos de Noruega con el doblete de Haaland por 2-1, y el triunfo de Inglaterra en un partidazo 3-2 ante México. Para hoy continúa la actividad a las 16, España frente a Portugal en Dallas, y a las 21, Estados Unidos, Bélgica en Seattle. Los ganadores de hoy se van a enfrentar el viernes 10 de julio a las 16 en Los Ángeles por uno de los partidos de los cuartos de final. Mañana completan los octavos a las 13, Argentina-Egipto en Atlanta, y a las 17, Suiza-Colombia en Vancouver. Dos antecedentes mundialistas entre España y Portugal. El primero en los octavos de final de Sudáfrica 2010, victoria española 1-0 con el gol de David Villa, la España que sería campeona del mundo en ese Mundial de Sudáfrica. Y volvieron a cruzarse en Rusia 2018, empatando 3-3 en la primera fecha del Grupo B, con triplete de Cristiano Ronaldo y para España dos de Diego Costa y uno de Nacho. El último antecedente, lo que marcaba Martín Balobra, en la National League 24-25, el empate 2-2 en tiempo reglamentario, y en los penales la victoria de Portugal por 5-3 en la final de ese torneo para el título luso. En el partido que se jugó hace un año marcaron Cristiano Ronaldo y Mikel Oyarzabal, futbolistas que van a estar presentes en el día de hoy en el historial general. 41 partidos, 17 para España, 18 empates y 6 triunfos para Portugal.
0: Estamos en Dallas, un estadio futurista, con aire acondicionado, 22 grados, ubicado en Arlington. Acá se jugaron, por ejemplo, 5 partidos de fase de grupos. Hoy, el partido de octavos, y se va a jugar una semifinal. ¿Sabés qué capacidad tiene?
1: ¿Qué capacidad?
0: 80.000 espectadores.
1: Muy bien, así me gusta. Y zafamos de la tormenta, que, haya, que llueva supuesto, todo lo que quiera, ¿no?
0: Llueva todo lo que quiera. Totalmente de acuerdo.
1: Ayer ya me tocó México, ¿eh?
4: Bueno, a mí me tocó Francirac.
1: A mí también.
4: A veces tenemos que ligar, ¿no? Lógicamente.
0: Por primera vez en la historia, anotá, Mariano. Sí. Esto es para vos. Por primera vez en la historia de los mundiales, que Brasil, Italia y Alemania no están en los cuartos de final.
3: Sí, señor.
0: Mirá vos qué
3: histórico.
0: Histórico, te estoy hablando del que ganó 5
3: sí.
0: y 2 que ganaron los 4 mundiales.
3: Sí, sí.
0: Y están en cuarto de final. Es histórico.
1: La verdad, sí, la verdad. Y con un nivel, además, porque más allá pueden quedar afuera por un penal, se pueden quedar afuera en no, una nivel, definición. Nivel. El nivel que mostraron, ¿no?
0: Ah, bueno, Italia hace 3 años no fue en los mundiales.
1: No, y... no, sí, pero el nivel que mostró Brasil, el, sí. el nivel que te muestra Alemania, el nivel.
0: Bueno,
1: que,
0: bueno. A eso iba. Italia hace 3 mundiales que no juega y Alemania hace 3 mundiales que es eliminado en fase de grupo. Mirá la decadencia del equipo que
1: después de Brasil ya no creció más.
0: No.
1: Y se volvió a hablar, una vez eliminado Brasil ayer, se volvió a hablar de la maldición del gato.
0: Sí, lo tiraron al diablo el gato, lo mismo.
1: Bueno, claro, pero eso fue en Brasil, fue, ¿no? O en Rusia, en Rusia.
0: ¿Cómo Brasil?
1: En Rusia fue con...
0: No, en Qatar.
1: O en Qatar, no, en Qatar, tenés razón.
0: Qatar.
1: Y otra vez la maldición del gato.
0: Qué locura.
1: Que a partir
2: de prensa, ¿dónde estará, no?
1: Claro, exactamente. Que le había pegado al gato y lo tiró
0: una
1: al gato.
0: Una vergüenza, una pobre animalito, una vergüenza.
1: Y a partir de ahí quedó la maldición del gato, ¿no?
0: Como si el gato tuviera la culpa, que jueguen mejor, que saquen jugadores. Bueno, vamos a tener a Pipi Novelo, a Nico Bosa y a Matías Martínez. Una vez finalizado este partido, juega Estados Unidos frente a Bélgica con Balogun, ¿eh? Juega Balogun, a pesar de la vergüenza.
1: Y juega Donald Trump también,
0: y juega,
1: ¿no?
0: Donald Trump.
1: Qué sí. bien que jugó Donald Trump sí. en esta, ¿eh?
0: Ya no me da bronca, ya no me da bronca porque no le da vergüenza, tiene una impunidad terrible. Ya que hay cosas, cuando se mete la política en el fútbol ya me da asco. Te lo voy a decir así, literalmente.
1: Bueno, pero siempre estuvo
0: este
1: metida,
0: de... Sí, pero de esta manera, con esta impunidad.
1: Acá la verdad es un escándalo, porque es tocar en plena competencia.
0: Infantino querido, dignidad, Infantino, más allá de los millones, querido. Bueno, van a entrar los equipos, se van a venir los himnos nacionales. Estamos preparados en Dallas. Qué lindo partido, teniendo en cuenta lo que son las dos selecciones, con las figuras que hay. Ojalá
1: sí,
0: que salga un buen partido.
1: La verdad, sí, son muy buenos jugadores todos. Las dos selecciones tienen muy buenos jugadores. Jugadores que además se conocen mucho, se conocen por todas las competencias de clubes.
0: Y tienen unas camperas, una mejor que la otra, ¿eh?
1: ¿Y te gusta? ¿La de España te gusta o la de Portugal?
0: Me gusta el diseño con cuellito ahora, no tanto con capucha. ¿Viste el cuellito que
1: sí.
0: tuvo Japón, que
1: sí,
0: tiene
1: sí,
0: España?
1: Sí, es verdad.
0: Muy lindo.
1: ¿Cómo se lleva todas las miradas Cristiano Ronaldo?
0: Y bueno.
1: Tiene un semblante, lo vemos en la previa, tiene un semblante parado antes de salir con los himnos y la presentación de las banderas extendibles. Tiene un semblante no solo de tranquilidad, sino de ganas de jugar este partido. Es un jugador que tranquilamente te puede definir un partido, pero hoy depende mucho del equipo. Depende que lo ayude el equipo. El equipo necesita ayudarlo. Lo dijo también en la conferencia de prensa, Maxi, ya no soy el de antes. Pero, y está claro que no es el de antes, pero hoy más que nunca necesita que el equipo lo ayude. Necesita que le generen los espacios para que corra o para que llegue a la terminación o que le llegue la pelota dentro del área.
0: Pero más allá de las grandes figuras, todas las grandes figuras necesitan de su equipo para que lo ayuden. Tiene que estar bien rodeado, como pasó con Maradona en el 86, como pasó con Messi cuando ganó el Mundial después de tanto tiempo que anhelaba en Qatar, como pasa actualmente con Messi, que lamentablemente hoy hay muchos en muy bajo nivel en la Argentina y depende mucho esta selección. Hoy de Messi hizo 8 goles Argentina, hizo 7 Messi. Creo que ahí está me parece, el fiel reflejo de lo que es. Y Cristiano Ronaldo también, por supuesto, y más allá, sobre todo con la edad que tiene. La Milla Mal, que es una gran figurita, es jovencito,
1: Claro.
0: Tiene un futuro por delante, también necesita que lo ayuden.
1: Sí, pero
0: se lo rodeen bien.
1: Tiene esa impronta de que en el uno contra uno él puede tranquilamente...
0: Sí.
1: Ganarte el partido, qué sé yo. Yo pienso en Mbappé. Mbappé le tirás una pelota y él es capaz de pasar por arriba tres tipos y te define el partido solo. No necesita tanto del equipo. Dembélé mismo también. Dembélé se amaca por la derecha, engancha y te la clava en el ángulo. En cambio, bueno, eso era Cristiano Ronaldo antes. Ahora yo creo que necesita mucho de este equipo. Por eso en este equipo creo que tiene una impronta más para jugar para Cristiano Ronaldo, en base a lo que fue, por ejemplo, la primera fecha. En la primera fecha, que estaba Bernardo Silva peleado con Cristiano Ronaldo, ya en la segunda desapareció. Y ya es suplente, y un profundo suplente, y depende mucho del resultado para que ingrese.
0: Las banderas, una en la mitad de cancha hacia un costado, la otra en mitad de cancha hacia el otro costado, las banderas de Portugal y España, se van a venir los himnos nacionales. Tenemos un árbitro inglés que ya voy a hablar de él, Anthony Taylor, a quien vi mucho en la Premier. Se vienen los himnos nacionales en Dallas. Se viene Portugal-España por Radio La Red.

0: poco prácticamente desaparecido. Siempre se
1: Please remain standing if you are able for the national anthem of Spain.
2: El himno de España.

0: Allí está Pedri, el capitán de España, Cristiano Ronaldo, el capitán de Portugal. Tenemos un árbitro inglés que tiene 47 años, Anthony Taylor, nació en 1978, el año donde Argentina salió campeón del mundo. Arrancó en la Premier en el 2010 y es árbitro de FIFA Coco desde el 2013.
1: Muy bien.
0: Es un árbitro que me gusta, lo he visto dirigir, tranquilo. Cobra bien.
2: Y en el VAR, Gualterio, tenemos otro europeo, Bastian Danker, alemán.
0: Bueno, el otro tema también que no me gustó para nada, Argentina va a tener un árbitro francés.
1: Sí.
0: Es una cosa.
1: Sí, igual están los juristas que dicen, ¿cuál es el problema?
0: Y bueno, ¿cuál es el problema?
1: Bueno,
0: hay un problema.
1: Hay que tratar de estar atento a todo. Sí.
0: Diría Gallardo, ¿no?
1: Y sí, la guardia alta la tiene que tener.
0: ¿Por qué no puso un árbitro alemán que ya está fuera del Mundial? Pregunto.
3: Walter.
0: Sí.
3: Y para sumar, el VAR que se definió hoy también es francés.
0: Estamos en el horno, ¿no?
3: Claro, Chacho, completita.
1: Despiértense un poquito, a la muchachada de negro argentina que anda dando vuelta por allá, A despertarse, muchachos.
3: Claro, porque primero se van a conocer los árbitros el día siguiente del VAR. Y así como Letizia va a ser el árbitro central, en el VAR va a estar Jérôme Brissard, también francés, el día de mañana para Argentina-Egipto.
0: No. Hay que despertarse, hay que ir a pelear, luchar, hablar. Bueno, van a venir los capitanes, va a venir el sorteo. El momento oportuno para repetir las formaciones. Para algunos oyentes de Radio La Red, en este lunes por la tarde que tenemos este gran partido, te pregunto, Maxi. Reiteramos los 11 de Portugal.
2: El suizo nacionalizado portugués en el arco, Diego Costa, João Cancelo, Rubén Díaz, Renato Veiga, Nuno Méndez, João Neves, Vitinha, Pedro Neto, Bruno Fernández, João Félix y Cristiano Ronaldo.
0: Martín Balobra, los 11 de España.
4: En el arco, Simón. En el fondo, Porro, Guarcí, Laporte y Cucurella. En la mitad de la cancha, el capitán Rodri, Pedri, Yamal, Olmo, Baena y el goleador Oyarzabal. Los 11 de España dirigidos por La Fuente.
0: Tengo que mandar un saludo a una chiquitita de 8 años.
1: ¿A quién?
0: Abril. ¿Quién es Abril?
1: ¿Quién?
0: La sobrina de nuestro querido compañero Matías Martínez.
1: Bueno, le mandamos un beso a Abril, entonces.
0: Un beso grande a Abril.
1: En julio le mandamos un beso a Abril.
0: 8 años.
1: ¿Cómo? Julio, sí. Le mandamos a Abril un beso.
0: En julio le mandamos a Abril. Y en julio el 27 a mi nietito que cumple un año.
1: También, exactamente.
0: A Luca, el torito. Bueno, va a arrancar el partido. ¿Tenemos partidos del ascenso y Tanque?
3: Tenemos 3 partidos de la primera C, Walter, que están en juego a esta hora. Está ganando Sportivo Barracas 2-0 a Yupanqui. Empata en Muñiz y el Deportivo Español 0-0. Y gana Mercedes 1-0 a Centro Español. Partidos que ya están en el entretiempo.
0: Y antes que comience el campeonato, una vez que finalice el Mundial, ¿tenemos partidos por la Copa Argentina?
3: Sí, señor, vamos a tener partidos de Copa Argentina que se van a estar jugando entre la semifinal y la final del Campeonato del Mundo. Así que allí tendremos Copa Argentina confirmada para jugar esos partidos. Van a jugar Boca, va a jugar River, va a jugar Racing, va a jugar San Lorenzo. Upa. Por ejemplo, el 16 de julio, Racing con Defensa. Sí. El mismo día, Sarmiento frente a Boca. Van a estar jugando en la cancha de Newell's. El 17, el día posterior, que va a ser viernes, San Lorenzo con Deportivo Riestra. Y ese mismo día, en segundo turno, River con Aldo Civi en Salta.
0: Mamita, te aconsejo algo, Coco. Hay que dormir con una pelota de fútbol.
1: Tal cual.
0: Bueno, todo preparado, todo dispuesto. Vamos a ver España. Y acá estamos en Radio La Red, la radio líder del Mundial.
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0: El conteo que ya comenzó. Tocará Oyarzabal atrás para Rodri. Camiseta blanca para España. Camiseta color borravino, la que marca su historia para Portugal. Pelota para Rodri. Ya están jugando España y Portugal. El toque para Cubarsí. Viene jugando para que domine sobre el sector izquierdo Laporte. Acá está Laporte. Otra vez para Cubarsí. Ya viene Cubarsí al sector medio de la cancha. Viene filtrando para Oyarzabal. Rebotó la pelota para Pedri. Anillo central. Toca atrás para Cubarsí. A presionar arriba de él iba. A toda velocidad, pero no podía Cristiano. Pelota hacia atrás para el arquero. Va a sacar Unaín Simón. Viene jugando para Pedri. Devuelve para el arquero español. Juega sobre la izquierda. Tiene la pelota España. Anticipó bien sobre la derecha Pedro Neto. La viene bajando para jugar anticipando también Rubén Díaz. Tiró la pelota larga sobre el sector derecho. no va a llegar, allí la iba a buscar, estaba esperando para llegar a esa pelota el hombre de Portugal, será saque de arco.
1: Me quedé mirándolo a Cristiano Ronaldo antes que comience el partido. Se ve que algo no le gustó, algo que escuchó en la gente, pero estaba como Maradona cuando miraba, ¿te acuerdas cuando silbaban el himno en Italia? Así estaba Cristiano Ronaldo, enojadísimo con el público.
0: Maradona los reputeó.
1: Bueno, me parece que era así, pero en portugués. Algo parecido.
0: Yo Cancelo que juega. Perdón, ¿qué digo? Allí estaba dominando para salir jugando Cubarsí. Había recibido Pedro Porro. El toque viene para Pedro. Pedro Porro que toca hacia atrás. Cubarsí. Jugando Cubarsí. Más hacia atrás para hacerle un Unai Simón. Me parece que arrancaron respetándose un poco, ¿no?
1: Bueno, manejando la pelota a España, como es habitual cada vez que tiene la pelota y cuando toma la iniciativa. Presionando un poquito más alto que en algunos partidos del Mundial, Portugal. Pasando a la mitad de la cancha, presionando sobre todo la salida de España.
0: Bueno, se enojó Roberto Martínez, ¿eh? La falta fue muy fuerte sobre João Neves. Y mira quién la cometió. El nene. Qué raro, ¿no? Tiro libre será para Portugal.
1: Claro, la queja es claro. Como es Yamal, no pasa nada, ¿no? No hay tarjeta amarilla.
0: Le digo que entró muy fuerte, era para la tarjeta. Se equivocó para entregar la pelota a João Cancelo. Recupera Cucurella. Juega Cucurella hacia atrás. Viene girando Pedri. Dominando Pedri. El toque viene hacia atrás. Sale jugando Laporte. La viene a buscar. Viene dominando Pedri. Sacó el pelotazo largo hacia la derecha. La viene bajando la misa mala. Quiso bajar y se le fue por abajo del pie. Mirá el público cómo estalló, como diciendo, justo a vos te pasa esto. Hay saque lateral, será para Portugal.
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0: La baja Baena. Baena venía tocando hacia el medio, la venía perdiendo para dominar. La pelota del soltó en medio de la cancha Pedri. La viene robando Yarzaba, le va a pegar de zurda. Abajo, bien para dominar Diego Costa. La primera fue para España con Oyarzabal.
1: Ganando en la mitad de la cancha ante la salida de Vitinha. Y ahí Oyarzabal termina ganando la pelota. Buen traslado, le pegó desde muy lejos.
0: Acá se viene a toda la ciudad en la misa mal. El centro viene hacia atrás. Aparece Vitinha para cortar. Vitinha para sacar la lateral cuando estamos presionando Baena. Ahora sí apareció España en todo su esplendor.
1: Se equivoca en la salida a Portugal. Aparece Yamal sobre la derecha. Marcaban todo el enganche, sin embargo tiró el centro con la derecha.
0: Tenía para Dani Olmo, viene cortando João Neves. Gana Rodri, ponía bien el cuerpo. El toque viene hacia atrás para Laporte. Empieza a imponer condiciones España. Más hacia atrás, anillo central para Cubarsí. Jugando Cubarsí, la viene a buscar. Ahora retrasado, dominando la pelota para jugarla sobre el sector derecho. La misa mal, cruza línea de medio juego. Juega la misa mal, quiso filtrar. Cortó bien por la izquierda para salir jugando ahora y dejar la pelota a Portugal. A través así, lógicamente, de Nuno Méndez. João Neves. Algo le dijo Renato Veiga. Viene pelota para Rubén Díaz, abriendo para João Cancelo. La viene a buscar Cristiano Ronaldo. Encara y se frena de golpe João Cancelo. La marca de Baena. Tiene el toque hacia atrás. Rubén Díaz. Tiene la pelota Portugal en su campo ahora.
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0: Rubén Díaz con un cambio de casi 35 metros. La había dominado bien, pero se le escapó a Nuno Méndez. Lateral será para España en defensa. Qué raro, ¿no? Primero la misa mal, ahora Nuno Méndez.
1: Es verdad, pero la había controlado bien. El tema es que el pique le pegó en la rodilla. Y la rodilla, obviamente, sacó la pelota afuera.
0: Pedro Porro que saca. Viene para Dani Olmo. La juega para Cubarsí dentro del área. Lo presionaba Bruno Fernández. Viene pelotazo largo para Dani Olmo. Aparecía Oyarzabal para tocar hacia atrás. La viene bajando Bruno Fernández. Se le fue larga a Cubarsí. Será el lateral para Portugal.
1: No lo deja salir, no lo deja pensar. Sobre todo elaborar desde abajo Portugal a España. Lo presiona bien arriba.
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0: Nuno Méndez que lo va a meter en el área. Viene el saque lateral. Cucurella que va arriba, viene sacando de cabeza. Oyarzabal también de cabeza. No puede bajar, ahora sí de cabeza sobre la izquierda para Baena. Dominando Baena, en la marca estaba, pero no podría Pedro Neto. El toque vino hacia atrás. Sale jugando bien España ahora con Rodri. La deja para Dani Olmo. Dominando Dani. Acá está metiéndose en campo de Portugal. Abriendo sobre la derecha. Viene subiendo Pedro Porro. Juega para Dani Olmo. Tiene la pelota España. La hace correr para Rodrigo. Más hacia atrás para Cubarsí. dominando Cubarsí, en corto viene pelota para Rodri, maneja todo Rodri, el jugador del City, juega para Cubarsí, el jugador del Barcelona, hizo una seña a Cubarsí, se acerca lentamente al sector medio de la cancha, recién ahora le está haciendo sombra Bruno Fernández.
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0: Dani Olmo, jugando por la derecha, se equivocó, cortó bien Nuno Méndez. Se acerca Nuno Méndez, la marca estaba Dani Olmo. Viene pelota para Vitinha, la maneja el oficinista. El toque viene para João Neves. João Neves para Renato Veiga, que juega hacia atrás para su arquero. Va a sacar ya Diogo Costa.
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0: Sacó el centro sobre la derecha. Viene a toda velocidad João Cancelo. Espera Pedro Neto. Y esta me gusta. ¿Dónde está Cristiano? Le va a pegar al arco. Le pegó. ¡Oh! ¡Claro que apenas por arriba del horizontal! Buena llegada del lateral portugués.
1: Exactamente. Llegó profundo. Llegó rápido. Porque además el cambio de frente le quedó con ventaja para hacerse del control de la pelota y a partir de allí rompió líneas. Buen remate de afuera, pasó cerquita del travesaño.
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0: 7 minutos tenemos del primer tiempo. Portugal 0, España 0. Y le pregunto a Rodolfo Coco Ramón en Radio La Red, ¿qué es España?
1: España es por ahora lo mismo que viene mostrando, nada más con un manejo de pelota mucho más interesante. Es un 4-2-3-1. Oyarzabal solo arriba, Yamal bien abierto por la derecha como es costumbre, Baena por la izquierda, Olmo juega detrás de Oyarzabal.
0: Viene tocando João Neves, la deja para Vitinha, juega el oficinista hacia atrás para Renato Veiga. Nuno Méndez que recibe por la izquierda, pelota para Bruno Fernández, recostado sobre el sector izquierdo, viene cortando Rodri, jugó para Laporte, de Laporte viene para Pedri, Pedri para Dani Olmo, gol de Oyarzabal, gol de Oyarzabal, gol de Oyarzabal. ¡No! Pero para creer lo que se prende este muchacho, le pegó de zurda mano a mano con el arquero, apenas se fue desviada sobre el palo izquierdo, te diría más, creo que le dio un besito al palo.
1: La más fácil de todas que ha tenido, hay que ver si está en posición adelantada, para mí no, para mí está totalmente habilitado, por eso deja seguir el árbitro, el juez de línea, pero de todas maneras, mala marca en la mitad de la cancha, están ganando rápido la espalda tanto a Vitinha como a João Neves en el medio, y a partir de ahí ataca por el centro España, más que por afuera como todo el mundo creía.
0: Tanque.
3: Sí,
0: casi se me da una que te dije hoy, ¿no?
3: Sí, sí, sí.
0: Viene sacando Diogo Costa, pelotazo largo.
3: Si pegás todo eso.
0: Rubén Díaz que despeja, le cayó a Cristiano, Cristiano que viene apagando, se acerca al área, la va a perder, la perdió nomás, el rebote le quedó a Vitinha, la cambió a la izquierda, qué bueno está el partido. Viene corriendo João Félix, domina João Félix, bien parado como puntero izquierdo, se vino hacia adentro, engancha, se frena de golpe, en la marca está Pedro Porro, viene apagando con la pierna, la metió en el área. Viene cortando, no se fue la pelota.
3: Se le fue
0: a Pedri. Hay tiro de esquina y será para Portugal. Qué bien que la había metido en el área João Félix, con caño incluido.
1: Exactamente, y de cachetada, tres dedos con efecto. Efecto a favor del que entraba, se avivó rápido. Cubarsí también para sacar esa pelota junto con Pedro Porro. Gana el córner Portugal.
0: Tiro de esquina será para Portugal. Le va a pegar Bruno Fernández. Suben los dos centrales, Rubén Díaz y Renato Veiga, para acompañarlo a Cristiano, que cada vez que se eleva se suspende en el aire. Récord de un gol de la Juventus, que fue algo maravilloso. En la marca está Rodri, de Cristiano Ronaldo. 10 minutos. Desde la izquierda y con pierna derecha va Bruno Fernández. La viene sacando en el primer palo como podía Pedri. Todo España estaba defendiendo. Estaba recuperando para Portugal y tocando hacia atrás la pelota ahora João Neves.
1: Y reclaman penal, ¿no?
3: ¿Te pareció a vos?
1: No lo vi porque eran manotazos y empujones adentro del área, pero Cristiano Ronaldo es el que caía.
0: Rodri que viene recuperando, ya estoy Cristian. Viene pelota para Pedro Porro, la viene sacando con dificultad. Allí el arquero, Unai Simón, la recupera Portugal, bien por Renato Veiga. Tocó para Vitinha, Vitinha para Rubén Díaz, se le acerca otra vez a Vitinha. 10, 15 metros en campo ahora de España, toca sobre la derecha, dominando el zurdo Pedro Neto, la mete en el área, allí aparece Laporte, recupera Vitinha, quitó Rodri, se presta en la pelota, aparece João Cancelo, en el circuito de juego de Portugal, la deja para Pedro Neto, viene amagando entre dos, el toque viene hacia atrás para Vitinha, clarificando todo y limpiando el camino, el toque más hacia atrás todavía para que venga Renato Veiga, todo Portugal en campo de España y todo España defendiendo.
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0: Pedro Porro. Falta infracción de Joao Félix. Innecesaria, porque estaba apretado contra la raza.
1: Es
0: ¿no?
1: verdad, tenés razón, pero fíjate que es más o menos el sistema que está teniendo Portugal. Apretar arriba y no dejar dar vuelta al jugador que tiene la pelota en España.
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0: ¿Y qué es Portugal? Ya me hablaste de España.
1: Algo parecido, equipo casi espejo de España, con Neves Vitiña en el eje de la cancha, manejando todo, dale.
0: Se robó Bruno Fernández, viene para Cristiano, se metió en el área, le pegó de derecha, pone las palmas de sus manos Unai Simón, pelota al tiro de esquina, apareció el bicho.
1: Y apareció en su mejor versión, de frente al arco, robando la pelota precisamente Bruno Fernández, dándosela a Cristiano Ronaldo, bicicleta incluida, sacó un remate con toda la posibilidad que se la saquen a la pelota, sin embargo, te gana el córner.
0: Hay tiro de esquina para Portugal, me encanta el partido.
1: El partido está bárbaro, es táctico, pero también tiene mucha dinámica, está bien Portugal, ¿eh?
0: 12 minutos tenemos, ya me vas a completar. Portugal, ¿cómo está parado? Nuno Mendes cruzó toda la cancha, le va a pegar con zurda. Tenemos un gran partido en Dallas. El centro que viene, primer palo, de cabeza, venía sacando Yarzábal, primera puntada. Pelota que se va a perder por el lateral, sector medio de la cancha. No, aparece Bruno Fernández, no le dejó salir. Ahora sí, no, tampoco se fue. Nuno Mendes que recibe, domina a Nuno, se cayó solo. Y sale ahora, tocando la pelota España, la perdió Pedri que no está bien, la recupera Rodri. Enmendando el error de su compañero, juega para Dani Olmo, todo en campo de España. Hacia atrás para la Poli, de la Por para Cucurella.
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1: Te decía en el eje de la cancha y después es un equipo espejo al de España, este de Portugal. Pedro Neto por la derecha, por la izquierda Joao Félix, el ex Atlético de Madrid, Bruno Fernández trabajando detrás de la espalda de CR7.
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0: Sí, se mete en campo de Portugal. 13 minutos ya, los dos tuvieron chance. Cubarsí que la tira larga. La intención era Pedri. Devolvía bien parado atrás para sacar la pelota a João Neves. Viene pelota para que venga dominando. La perdió João Félix. Le ganó bien Cucurella. Toca hacia atrás para Laporte, de Laporte para Dani Olmo, que se mueve por todo el frente de ataque, aparece ahora por izquierda. El toque viene para que venga dominando, se vino hacia adentro, sacaba el centro como podía Baena, le pegó de derecha, muy desviado, desde el borde del área será saque de arco.
1: Está apurado España para cerrar la jugada, esto le pasó a Alex Baena, lo tenía Cucurella tirando la diagonal hacia afuera, podía con Oyarzábal en el centro del área, pero está apurado en la terminación. Está jugando más natural, más tranquilo con esa presión alta, Portugal. Ahora la mejor jugada la tuvo Yarzábal.
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0: Cucurella, sale jugando Cubarsí. El toque viene en la media luna prácticamente. La viene a buscar el capitán. Al trotecito viene Rodri, cabeza levantada. Observando, teniendo paciencia para saber con quién descargar. Viene abriendo para Cucurella. 5 metros ya en campo de Portugal y por izquierda. Otra vez para Rodri. Metiéndose en campo de Portugal. Cortito en el anillo central para Pedri. El toque viene para Cubarsí que se adelanta. La movieron de izquierda a derecha. Pedro por otra vez Cubarsí. Posesión de la pelota España, pero muy lejos del arco de Portugal en este segmento del primer tiempo.
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0: Mueve la pelota a España, la viene recibiendo Pedro Porro, lo tiene a Cubarsí. No va a presionarlo Bruno Fernández, tampoco Joao Félix. Tendría que ir más arriba Portugal. Tenemos 15 minutos del primer tiempo y Rodolfo Coco Ramón por Radio La Red, la radio líder del Mundial, opina este 0-0 en Dallas, entre Portugal y España.
1: Momento del partido, te decía, en el que recupera la pelota a España para tratar de sacarle un poco de ritmo a Portugal, que otra vez se la gana en el medio e intenta salir por afuera.
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0: Nuno
6: mesa.
0: Mende. Pasó con un dribble increíble. Pelota para Bruno Fernández, viene para Nuno Mendes dentro del área. Llegó tarde, apareció Unai Simón, había fallado Cubarsí. Qué bien que la hizo el Moreno.
1: Casi la pierde en el medio, pero después con una buena pisada salió y llegó profundo.
0: Pedri filtra bien para la misa mala, asoma el gol de España, enganchó Yamil, le pegó, tapó el arquero. Tapó el arquero, el remate de Baena y otra vez el arquero. Brillante, sensacional, Diogo Costa. Te digo, por dos veces salvó lo que era el primero de España. Tiro de esquina, será para España.
1: Showtime de Yamal con el enganche. Después la clásica jugada, el remate cruzado, se lo lee bien Diogo Costa. Y después en la segunda, el arquero recuperándose de una. Estaba en el piso, saltó y alcanzó a manotear la pelota para sacarla al córner.
0: Las dos veces los Wines, primero en la misma Yamal, luego Baena. Se lució Diogo Costa. Hay tiro de esquina, veremos quién le va a pegar. Si viene Dani Olmo para pegarle con pierna derecha, va a buscar España por arriba. El centro que va a venir. Algo está hablando el árbitro con los jugadores para que no se agarren. La historia siempre en el área, ¿no? El tiro de esquina que va a venir, le va a pegar Baena, que cruzó toda la cancha. Acaba Baena, viene el centro, el cabezazo para sacar de Rubén Díaz. Y le viene cayendo a la misa mal. Lo buscó a Cucurella por izquierda, al centro de Cucurella, demasiado largo. Sin embargo, no desaparece el peligro. Aparece Dani Olmo por la derecha, bien pegado a la raya final. La deja para la misa mal, otro centro al área. El cabezazo para sacar de Rubén Díaz. Lo está ametrallando a centros España ahora. Será lateral para Portugal. Ahí, porque tocaba la pelota allí Baena para la misa mal, que estaba saliendo de la posición adelantada.
1: Pero hay un buen partido de Yamal, porque es muy inteligente lo que está haciendo. Todo el mundo espera que haga la jugada de siempre, enganchar para adentro y sacar el remate como lo sacó recién salvado por Diogo Costa. Ahora tiene variantes, busca a Cucurella, busca el centro a algún compañero dentro del área, va buscando variantes en su propio juego.
7: Pero cómo la salvó el arquero.
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7: 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Se prepara una variante. Sale Alejandro con el brazo acalambrado de preparar la picada. Y entra su prima Nati. 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
0: Muchachos, ¿qué pasa por abajo con los dos muñequitos que están tan bien empilchados?
2: Walter, antes de contarte lo que pasa con Martínez, te digo, este de los mejores arqueros del Mundial, el de Portugal, viene de ser figura contra Croacia, 7 atajadas en ese partido. Martínez, contento, tranquilo.
4: Y por el lado de España también, contento, no le gusta cuando pierden rápido la pelota, Walter.
0: Acaba Baena, recibió de Rodri, encara decididamente, pelotazo para Cucurella, el centro de Cucurella, trabó justo, arrojándose al piso Rubén Díaz, falta, impresión. Le cometieron falta ahora cuando se venía con la pelota Pedro Neto. Llegó a destiempo Baena. Walter. Otra buena jugada de España y con Cucurella como protagonista.
4: Un dato de Oyarzábal. Si hoy convierte, llega a 5 goles y los alcanza a Butragueño y a Villa. Los dos únicos jugadores que saben lo que es llegar a 5 goles en un mismo Mundial. Butragueño del 86 y Villa en Sudáfrica 2010. Cuando España dio la vuelta olímpica.
1: El partido es atractivo porque tienen diferentes momentos de control. Control de pelota por sobre todas las cosas. Cuando la pierde Portugal y acelera España, ha tenido las mejores chances el equipo español.
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1: Sí, señor, ¿cómo no?
0: La misma mal que juega, viene para Pedri, monta el balón en su campo, lo persigue Bruno Fernández y a lo largo, acá está Pedri, la jugaba para Oyarzábal, apareció el anticipo de Renato Baigi, Rubén Díaz que juega ahora para João Cancelo, marcándolo, presionándolo, llegaba tarde Pedri, el toque viene hacia atrás para Rubén Díaz y con pelota al pie sale Portugal desde el fondo.
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0: Vino de primera para que juegue sobre la izquierda João Neves. Juega hacia atrás para Veiga. Dominando Veiga. Viene jugando Renato. Lo tiene a Nuno Méndez. Prefiere jugar sobre la izquierda. Recostado allí como si fuera un puntero está João Neves. El toque viene hacia atrás para Nuno Méndez. Toca en corto para Vitinha. Todo en el sector medio de la cancha y por izquierda. La tiró muy bien para Cristiano. Cristiano de primera para Neves. Neves para Vitinha. Triangulan bien por la izquierda. Ahora Portugal. Lo persigue en la marca, pero no podía Rodri. Por eso tuvo que regular y jugar hacia atrás para Nuno Méndez.
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0: Acá se viene por izquierda, viene dominando la pelota para jugar Pedro Neto. La jugó para Cristiano. El toque vino hacia atrás, le pegó de zurda. La pelota se fue por arriba. Otra vez la llegada de João Cancelo, pero estaba todo anulado, ¿eh? Posición adelantada.
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0: Bien. Después de este partido se viene otro gran partido en Radio La Red, ¿eh? Va a jugar Estados Unidos con Bélgica a las 21. Pipi Novelo, Nico Vos y Matías Martínez. Todos en la cobertura, todos. La banda de Radio y la de... comprometido con el Mundial. Rodri que sale jugando, recibía la pelota en el centro medio de la cancha de Pedri.
8: Pedri tiene que aparecer, muy poquito, ¿no?
1: Sí, sí, está muy encima también de Vitinha, esperando que no se le filtre Vitinha, tratando de manejar esa mitad de la cancha. Pero hay algo a favor que tiene esta España. Una vez que pasa la mitad de la cancha y que acelera, no tanto con ese toque cansino, le ha encontrado muchos espacios a Portugal. Ahí va, mirá.
0: Daño uno para Baena, tirado a la izquierda, bien abierto está Cucurella, por eso vino hacia adentro. La hace correr para Rodrigo. Sector medio de la cancha, les diría tres cuartos. Acá aparece Pedri, retrocede Pedri muy lento. La deja para Laporte que se adelanta. Acá se viene Laporte. El toque, veremos si viene para atrás o no. Lo buscaba. Bueno, parecía falta, ¿no? Sobre Baena. Dice que no el árbitro. Taylor. ¿No te pareció falta que lo tira el diablo?
1: Y la verdad, me parece que lo terminó empujando.
0: Lo agarra.
1: Sí, lo agarra, lo termina empujando. No le deja aprovechar la ventaja.
0: Ah, la cobró.
1: La terminó cobrando.
0: Ah, la cobró.
1: Claro, lo que reclamaba era tarjeta amarilla.
0: Ah, buen agarroncito.
1: Bueno, si era el árbitro mexicano ayer, el que estaba en México ayer.
0: El australiano.
1: El australiano, era capaz de cobrarte cualquier cosa.
0: El penal que cobró, ¿no?
1: Claro.
0: Amigo. Bueno, va Baena para el tiro libre, 22 minutos. Le va a pegar Baena. Por arriba Cubarsí, por arriba Laporte. Veremos quién de los dos. Oyarzabal tiene buen cabezazo también. Yo lo sigo a Laporte, que está parado en el punto del penal. A no ser que tengan algo preparado. Mirá Pedri cómo está esperando afuera del área. Y la misma mal también. Quizá tengan algo preparado. El centro viene de Laporte. El cabezazo de Bruno Fernández le pegó como venía Pedro Porri, la pelota se va totalmente desviada, se la saque de arco.
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0: Querido Coco, se viene la hidratación. ¿Tienes tiempo para comentar lo que estamos viendo este 0-0 en Dallas? Escucha a la gente de Radio Lado.
1: Es un lindo partido, es atractivo, todavía es muy táctico. Ha tenido las mejores chances España, aquella de Oyarzabal en el mano a mano, en el arranque mismo del partido, que la terminó tirando afuera, la de Lamine Yamal hace un par de minutos nada más, esa doble atajada de Diogo Costa, primero la de Yamal, después la de Baena, que termina en el córner. Cristiano tuvo una sola que lo dejaron de frente al arco, bicicleta incluida, terminó rematando muy bien, gana el córner. El partido, digo, es muy atractivo, tiene dinámica, es muy táctico, porque Portugal va un poco más arriba, trata de incomodarlo en la salida prolija que habitualmente tiene España, pero el tema es cuando pasa esa primera línea de presión, y es allí donde tiene que aparecer un poco más de Vitinha. Le estoy reclamando a Vitinha todo el Mundial, ¿eh? No me aparece el Vitinha al PSG, y tiene que aparecer ese Vitinha al PSG, al igual que Joao Neves. Nuno Mendes, lateral por la izquierda, presiona, trata de salir, hay una flexibilidad en la mitad de la cancha cuando Joao Félix se tira más al centro, cuando sale Joao Neves también tirándose un poquito más a la izquierda, dejándolo a Vitinha bien parado de 5-5. España juega todo con absoluta naturalidad, Rodri, Pedri en el medio, más Rodri que Pedri, apareció Yamal cuando tenía que aparecer, por ahora poquito, el showtime de Lamine, y Oyarzabal es el oportunista del gol. Es un partido lindo, es atractivo, es entretenido. En esta primera pausa en 24 minutos ya tuvimos situaciones, por ahora sigue 0-0.
0: Que hay fútbol del ascenso en primera C. ¿Qué está pasando con Muñiz y Deportivo Español?
3: Está ganando Muñiz ahora 1-0.
0: Deportivo Barracas y Yupanqui.
3: Gana Deportivo Barracas, pero ahora 2-1.
0: Centro Español y Mercedes.
3: Pierde Centro Español, pero ahora 2-0 contra Mercedes.
0: ¿Me olvidé de algo?
3: No, señor, completito.
0: Completito. Dale, Baglietto.
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1: Claro, adentro sí.
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1: no,
9: cuando
1: fue Argentina. 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
9: Claro, ahora caí. Claro, los tipos dijeron 22 grados.
1: Bueno, ese,
9: pongo lo que traje.
1: Ese es el rival silencioso que incluso tiene la Argentina.
0: ¿Hay, que, hay fútbol del ascenso en Primera C? ¿Qué está pasando con Muñiz y Deportivo Español?
9: Está ganando Muñiz ahora 1-0.
0: Deportivo Barracas y Yupanqui.
9: Gana Deportivo Barracas, pero ahora 2-1.
0: Centro Español y Mercedes.
9: Pierde Centro Español, pero ahora 2-0 contra Mercedes.
3: ¿Me olvidé de algo?
9: No, señor, completito.
3: Completito.
9: Dale, Baglietto.
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1: Con traje los dos muy empichados, claro, hace 22 grados la cancha.
2: Claro, adentro sí.
1: Mandalo a Miami con 39,
2: no, era
1: con
2: Argentina. Era imposible.
3: En Ojotas, en Ojotas no hay Bermuda.
1: Claro, ahora caí. Claro, los tipos dijeron 22 grados.
2: Bueno, ese,
1: pongo lo, traga, lo que traje.
2: Ese es el rival silencioso que incluso tiene la Argentina. Para algunos equipos que le toca en estadio abierto, 36 grados, mucha humedad. Es el rival silencioso.
1: Bueno, se va a reanudar el juego. Vamos a ver Renato Veiga para Portugal.
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1: Diego Costa, pelotazo largo para Pedro Neto. Corre con Cucurella, le viene ganando Cucurella. Estos dos se conocen, fueron mucho tiempo en el Chelsea, aunque Cucurella ahora está en el Real Madrid.
2: Ahora sí, va a pasar después del Mundial.
1: Pelota que viene hacia atrás, viene dominando y va a sacar una In Simón. Se acerca, sale del área, juega para Cubarsí, dominando el pibe Cubarsí. ¿Cuántos años tiene Cubarsí?
3: Cubarsí, 19 años en el Barcelona, donde debutó a los 16 años.
1: Qué locura, ¿no? Hay que tener condiciones para debutar en el Barcelona a los 16 años.
2: ¿Y Lamine?
1: Bueno, Lamine ni hablar.
3: Lamine tiene 18 años, ¿sí? Bueno, ya es campeón de la Euro con España, 7 goles en 29 partidos con la selección.
1: ¿Y la pulga atómica? Jugando ahora Cubarsí.
4: Walter.
1: Para Rodri, sí.
4: Cuando nació Lamine, ya Messi y Cristiano Ronaldo tenían un mundial adentro jugado.
1: Unai Simón tiene pelotazo sobre la derecha. Aparece Nuno Mendes para anticipar. Le viene cayendo a Bruno Fernández, que apareció un poco al igual que Pedri. Jugando a la izquierda para Nuno Mendes. La perdió Nuno Mendes, pero gana el lateral. Botaba la pelota en Lamine Yamal. Será lateral para Portugal.
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1: Nuno Mendes para hacer el lateral. Rechaza de cabeza Pedro Porro. La viene a buscar al sector medio de la cancha Baena. Aparecía de cabeza Rubén Díaz. La bajaba muy bien ahora para Juan Lava. El jugador João Neves. Jugaba sobre la izquierda para Bruno Fernández. La cambia para Vitinha. La manejaron los tres mediocampistas de Portugal. Abren para João Cancelo, que tiene siempre, es propenso a proyectarse. Viene pelota sobre la izquierda, dominando Pedro Neto. Toca con Cristiano, otra vez Pedro Neto. Juega hacia atrás para empezar de nuevo ahora con Portugal.
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1: Bien pegado a la raya. La deja para Nuno Mendes. No lo veo muy comprometido con el juego hoy a Bruno Fernández.
2: No, es cierto. Y está muy encerrado en el medio.
1: No, aparte en la izquierda, se tira muy aislado a la izquierda.
2: Bueno, trata de salir de ese medio, se tira a la izquierda, pero no encuentra la pelota.
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1: ¡Ay, Boyarzaba! Cruzó justo Renato Veiga. Justito llegó el marcador central cuando Rubén Díaz había quedado desacomodado y sale con Nuno Mendes.
2: Esto es lo que tiene España, ¿ves? Te acelera de esa manera con un pelotazo preciso para que llegue Boyarzaba o Lamine Yamal. Cerraron bien, en el momento justo cerraron los centrales.
1: Renato Veiga con pelotazo largo a la derecha. La viene bajando Pedro Neto. No le da respiro Cucurella. Le cometía falta, pero la bajó con la mano Pedro Neto, que se vuelve loco. Tiro libre será para España.
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1: Agarró la lanza Cubarsí, se metió en campo de Portugal. Juega para Dani Olmo a la derecha, abre para la misa mal. Pasó Pedro Porro, motor fuera de borda. Va a llegar al fondo, sacó el centro. Llegó Nuno Mendes para taparlo justo al tiro de esquina. Habían diagramado bien la jugada.
2: Es que estaba inteligente Yamal. Todo el mundo va a buscarlo por su clásica jugada. Sin embargo, él mismo le marcó la subida a Pedro Porro. Y ahí le tiró la pelota. Cuando todos esperaban que se tire para adentro, él descargó para afuera.
1: Cubarsí, Cucurella, Lapor acompañan a Rodri, a Oyarzabal en el área, esperando el servicio de Baena. Va a tocar con Dani Olmo, cortito. Pelota que viene para Dani Olmo. Acá está el platinado. Otra vez para Baena. De Baena viene la pelota para Lamine Yamal. Jugando hacia atrás.

0: el centro de Pedro Porro sobre la izquierda, viene para Cucurella, del lateral a lateral, la baja el Melenudo, juega hacia atrás para Pedri, pegala largo, Pedri prefiere meter el centro, tapó, dañó el de cabeza y la pelota se fue fuera la pelota, estaba en posición adelantada el hombre de España, me parece que no participa, levantó el banderín y la asistente. Creo que estaba en posición. No, Daniel Olmo estaba adelantado, ahí lo tenés. ¿Viste? Qué bueno.
1: Ahora, qué rareza la que hizo Diego Costa, ¿eh? Porque salió como el Dibu. ¿Se acuerdan la del Dibu? Hizo la gran Dibu y atajó la pelota así, en lugar de agarrarla o con la mano o sacarla de alguna otra manera. No la esperaba la pelota ahí.
0: Lo que pasa es que estaba Cubarsí también adelantado, tapando al arquero, ¿eh? Tapaba al arquero claramente. Bueno, acá falta de la Cristiano Ronaldo. Lo abollaron a Cristiano,
2: ¿eh? Le dolió.
0: Sí, sí, lo tocó abajo. Lo fue a buscar lejos Laporte. Lo pisa. Pelota y lo pisa. Tiro libre será para Portugal. Por favor, levántelo entre dos o tres.
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0: Bueno, acá Bruno Fernández que quería. Lo taparon justo, pelota lateral, Pedro Porro, será para Portugal. 32 minutos, Coco, hubo situaciones de gol, pero tengo la garganta seca.
1: Pero ya va a llegar, me parece que es un partido con goles este. Bruno Fernández se habla mucho con Joao Félix. Porque intenta descargarle la pelota a Joao Félix cuando él sale a la izquierda, pero Joao Félix no lee nada.
0: Nuno Méndez toca para Bruno Fernández. Bien por Bruno Fernández. De zurda la sacó hacia adelante. Cuando las papas quemaba, fallaba Laporte, que es muy zurdo y le pegó con derecha. Por suerte para él está su arquero, Unai Simón, que la va a meter en el área y la va a dominar.
1: ¿Ves? Es la rueda de auxilio. Bruno Fernández tiene que volver al lugar donde tiene que bajar Joao Félix, pero no lo hace.
0: Monta la pelota en su campo Pedri, ya estoy con vos. Viene para, perdón, Rodrigo para Pedri. Anillo central, cortito. Viene para que se adelante Cubarsí. Cubarsí que filtró para Dani Olmo. En el camino la tocaba Bruno Fernández y le va a caer al arquero. Acá viene para dominar la pelota y sacar Diego Costa.
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0: En el centro medio de la cancha, Laporte. Le cayó a Renato Veiga. Juega Renato, la tira larga Renato. Parecía falta sobre Joao Félix, quedó a Bruno Fernández. Gana bien Pedro Porro, pero duro. Pelota que viene al medio para Rodri, de Rodri para Pedri. Ahí está el fútbol de España que no aparece mucho.
1: Claro, exactamente. No aparece cambiando el ritmo. Ojo con el pase filtrado, ya va dos o tres. Que lo sorprende a Renato Veiga y a Rubén Díaz.
0: Pedri que juega, filtró para Dani Olmo. Ese es el pase. Viene para Ollarzaba, tres cuartos de cancha. Busca ahora con Baena. Está esperando por la izquierda Cucurella. El toque viene hacia atrás. No se apura España ahora. Dominando la pelota, recibiendo Pedri de Baena. La va a cambiar a la derecha para Pedro Porro. Mucha gente mete España en campo de Portugal. Abre para la misma mal, mano a mano con Nuno Méndez. Buen marcador el PSG. La tocó para Dani Olmo, le pegó de fuerza de derecha. Y en la anilla, allí estaba en el área chica. Para sacar la pelota, Joao Cancelo, si no toma el primero.
1: Toda esa mal, que otra vez va a marcarlo Nuno Méndez. Para intentar que no haga su jugada clásica. Y el tipo que hace, la pasa livianita por abajo para la llegada de Olmo.
0: Está cerca España, se adelanta Laporte. Se acerca al área, juega para Baena, amaga Baena. Frente a la marca de Joao Cancelo, lo miró a Cucurella. Va a tocar para Cucurella atrás. El toque viene para Laporte. Se prepara Laporte, no quiso tirar el centro. Pelota para Baena, amagando Baena. Viene el centro al área, de cabeza Renato Veiga para despejar. Recupera rápidamente Pedro Porro. Juega para Rodri, Rodri para Pedri. En tres cuartos de cancha, lo tiene acorralado ahora España-Portugal. Afuera al área, viene recibiendo la pelota Ollarzábal. Jugó para Rodri, se acerca al área. Descarga a la derecha para Pedro Porro. Pedro Porro para la mil, cuando tiene la mil algo puede pasar. Jugó para Pedri, amagando Pedri. Se acerca al área, acelera, la deja para la mil. Rodeado por cuatro jugadores le ganó Nuno Méndez. Y sale Joao Félix. La misma mal que va abajo. Pelota al lateral o cobró la falta. Para mí tocó la pelota.
1: Para mí también, para mí no era falta. Oh,
0: cobró la falta Taylor,
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1: Y después viéndola la repetición, me parece que sí. En la primera imagen no.
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0: Será lateral, complicado Portugal. 35 minutos tenemos del primer tiempo, estamos 0-0. Decime algo, Coco, en Radio La Red.
1: Se enoja Bruno Fernández con el arquero porque sale arriesgando muy al límite y además lo termina cerrando Renato Veiga.
0: Empieza a manejar la pelota España, de un lado para el otro. tiene jugadores con muy buena técnica.
1: Muchos recursos tiene, muchos recursos.
0: Cubarsí, juega para Rodri. Entre los dos centrales, otra vez para Cubarsí. Se adelanta el pibe de 19 años, la tiró larga para Oyarzabal, demasiado larga. Sali domina, borde de área, grande.
2: Walter.
0: Diogo Costa, sí.
2: Vos sabés que en España lidera en cuanto a la efectividad de pases, ¿sí? Tanto Rodri como Pedri tienen casi el 90% de efectividad en pases.
0: Bueno, la escuela en Rodri, la escuela del City, ¿no?
2: Claro, tal cual.
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0: De la cancha. Lo tiene al ladito esperando a Cubarsí. Se juntan los mocosos. Acá de la cantera de la Masía del Barcelona. Se adelanta Cubarsí. Toca hacia atrás para Pedri. Dani Olmo que picaba, Baena también. Le dejan el lugar para que reciba Oyarzabal. Tirado atrás, la perdió Oyarzabal. Le ganó Pedro Neto dando una mano. El toque para João Neves. João Neves para João Cancelo. Cucurella es un perro de presa. Tuvo que girar y jugar de bien de zurda para João Neves. La hizo bien Portugal esta. Viene pelota para Cristiano Ronaldo. Viene tocando hacia atrás. El toque para Renato Veiga. Otra vez para Cristiano. Domina por la izquierda Cristiano. Toca de primera Cristiano. Dominando João Félix. De pie a pie dejó en el camino a Pedri. Buena para Vitinha. Esta me gusta de Portugal. Se reparten el dominio a veces.
1: Sí, pero es más profundo España.
0: João Neves. Viene jugando la pelota para Bruno Fernández. Cambió de lateral. Se vino a la derecha. Viene amagando a meter el centro, pero no lo va a hacer. Tiene para tocar a Pedro Neto. Domina Pedro Neto. Espera atrás João Cancelo. Sacó el centro al área. Cabezazo de João Félix. Tapó sensacional Unai Simón. Estaba Cristiano Ronaldo. El acecho para el primero. Se ha salvado España.
1: Volvió Unai Simón. Porque la pelota que parecía que se iba afuera, João Félix la termina metiendo de cabeza. Se golpea contra los carteles de publicidad. Y aparece justamente Cristiano Ronaldo de cachetada. Era el primero. Se la metía. Voló. No para la foto, pero voló efectivamente Unai Simón, era gol de Cristiano.
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0: Cuando cabeció en el final de la cancha, se golpeó contra los carteles.
2: Walter, vos sabés que Unai Simón rompió una racha de 36 años de vigencia en la Copa del Mundo, de alcanzar 518 minutos consecutivos sin recibir goles, superando el récord de Walter Senga, el italiano, que era de 517 en el 90. ¿Se acordás, Walter? ¿No?
0: Sí, sí, que me acuerdo, Walter Senga. ¿Cómo me acordás de Senga?
2: El gol de Cani se lo rompió.
0: El gol de Cani,
2: claro, claro, ahí le rompió el invicto a Senga, al italiano. Y ahora, bueno, Unai Simón está haciendo historia.
0: ¿Qué están revisando, che, con Pedro Neto, que está golpeado en el pie derecho?
5: Hay muchos futbolistas.
0: Le sacaron el botín, ¿eh?
5: Sí, muchos futbolistas portugués dolorido. Primero era João Félix por una infracción. Después João Félix porque se golpeó contra los carteles publicitarios en el hombro izquierdo. Y ahora Pedro Neto, sin el botín en derecho, se queja con el cuarto árbitro, que es el señor Félix Sauer, de Alemania, por una infracción no amonestado el conjunto español.
0: Bueno, se pone el zapatito Pedro Neto y va a continuar. Ni se lo ha. Son sin cordones esos botines, ¿viste? Son...
1: ¿Cómo hacen?
0: Son futuristas.
1: ¿Son futuristas?
0: Ah, no, claro. Hay más cordones.
1: A mí se me salían antes, ¿eh? No. Chancleteaba si era sin cordones.
0: No. Y las medias antes eran todas de lana, ahora no son. Usan soquete y medias elastizadas.
1: Y las rompen.
0: Y bueno, está bien. Todo va mejorando y está bien.
1: Lo tiene roto al botín igual, ¿eh?
5: Sí, en la parte del taco.
1: Sí.
0: Lo que... va a tener que darse cuenta y cambiarlo, si no...
1: Yo me muero, ¿sabes lo que sale uno botín de eso?
0: 39... A ellos no les
1: si
0: sale
1: nada. Si se te rompe, si se te rompe así... No, Maxi, ¿cuánto sale?
5: Un parche.
1: 500 luquitas se te van ahí, ¿eh?
0: Eso no les interesa.
5: Y encima con esos colores, ¿no?
0: Para ellos es un café, muchachos. ¡Upa! Se reanuda el juego.
5: Claro, que pega España.
0: Y Pedro Porro, sí, lo sacudió abajo, le cometió falta al hombre de Portugal que iba a buscar. Están pegando para que guarde y tenga, me parece, a Joao Félix.
2: Pero no hay tarjeta, Walter.
1: No, porque no está el australiano que dirigió el México ayer.
0: Ayer sacaba tarjeta el australiano.
1: Y tenía unas ganas.
0: Si vos respirabas, sacaba tarjeta el australiano.
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0: Sí, ya, ¿no? ¿Dónde estarán guardados hoy? Acá viene dominando la pelota João Cancelo. Viven boqueando, ¿eh?
2: Además, Walter, del penal que le dan, ¿no?
0: Sí, una vergüenza.
2: Eso es que un árbitro que en su vida jugó al fútbol.
1: Estarán haciendo la ola, seguramente.
0: Hay tiro de esquina para Portugal. En la marca estaba Baena cuando se proyectaba João Cancelo. Y ahora se invierte la película. Los que suben son Rubén Díaz y Renato Veiga. Pero yo... nunca lo descarto al bicho. Que va al segundo palo, se hace el distraído. Ahí está cambiando el zapato, Neto.
5: Ah, tenía otro par.
0: Sí, no, no, cambió uno solo, el derecho. Cambió uno solo, y que se le rompió. Cruza la cancha Nuno Méndez, 40 minutos del primer tiempo. Parece mentira que estamos 0 a 0 con las situaciones que hubo. Sobre todo las que salvó el arquero de Portugal. El tiro de esquina lo va a hacer Pedro Neto, perdone, Nuno Méndez. Con zurda desde la derecha. Acá está el Moreno, el jugador de Paris Saint-Germain. Mirá dónde se ubica Cristiano Ronaldo, dentro del arco. Ahí estaba el botín, estamos viendo el botín que se había roto en el talón y luego se dio cuenta. Bueno, ¿qué hacemos? ¿Viene Nuno Méndez o no? 41 se van a cumplir. La saca Nuno Méndez, jugó en corto. Viene pelota ahora para que meta el centro. Joao Félix otra vez para Nuno Méndez. Le pegó al arco. Pegó en el travesaño luego de un rebote. Y salió como una catapulta sobre el lateral. Se ha salvado. ¿Y de qué manera España?
1: ¿Qué hacía Nuno Méndez por allá, por la derecha? Sin embargo, enganchó. Buen enganche a lo Yamal, te diría. Y de esa manera terminó sacando un gran zurdazo que pega, movió todo el
0: no,
1: arco.
0: No, no, hay un roce, fíjate.
1: A ver,
0: ¿viste? Sí, por eso te dije.
1: Fue tan rápido el remate.
0: No, hay un roce en Pedro Porro, por eso el lateral es para Portugal. Luego pega en el travesaño.
1: Fue tan fuerte el remate que parecía un misil de Nuno Méndez.
0: Vi el rebote, pero no vi en quién, porque fue tan rápido todo y el misil que sacó este muchacho. Acá Nuno Méndez el lateral. ¿Qué pasó?
5: Se están empujando en el área. Después dicen que es el fútbol sudamericano el que empuja y tiene estas manias. Por favor.
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0: Te pusiste en modo bareto, muñeco. Acá viene Nuno Méndez, hizo el lateral. El toque vino para que salga jugando por la izquierda, lo hacía Vitinha, sacaba el centro, hay un rebote, llega Dani Olmo, lucha con Joao Félix, la perdió, quiere salir rápido ahora y a toda velocidad, la misma mal, cruza línea de medio juego, lo corren entre tres, la hizo bien, se frenó de golpe, juega por la izquierda, viene para Baena, dominando Baena, lo corren a Baena, acelera Baena, se le va a ir la pelota, no, lo trabó justo Rubén Díaz. El rebote le viene cayendo a Rodri. Rodri juega para la misma mala, aparece como número 9. Lo tocaron de atrás, no. Bien, estuvo desde atrás Joao Félix sin tocarlo. Pelota que va a caer en las manos. El arquero Diogo Costa.
1: Lo tocó de atrás o por lo menos le sacó la pelota a Joao Félix. Pero vuelve bien Joao Félix. Porque lo dejaron flotando en el medio a Lamine Yamal. Solito estaba Lamine Yamal, le llegó la pelota, peligrosísimo.
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0: Portugal desde el fondo, 43 minutos, 0 a 0. Octavo de final, buscando los cuartos. Recibiendo Vitinha. Juega Vitinha. La hizo Vitinha. Vino para Joao Félix. Juega para Bruno Fernández por la izquierda. La tira larga. La va a buscar Vitinha. Esa para Vitinha, imposible. Sacó bien ahora Laporte. De Laporte viene la pelota para Pedri. La perdió con la presión de Bruno Fernández. Bueno, al medio para Ronaldo. Va Ronaldo. Si lo deja, le podía pegar al arco. Ya lo taparon. Apareció Dani Olmo. Buena gambeta para jugar hacia atrás. Para Renato Veiga. Renato Veiga al medio. Venía buscando la pelota Joao Neves. Otra vez para Rubén Díaz. De Rubén Díaz para Joao Cancelo. Que se proyecta permanentemente. Y hace tándem con Pedro Neto. Amagando frente a Cucurella. Se vino hacia adentro. Descarga para Vitinha. Maneja bien Vitinha. Maneja los tiempos y la pelota. El toque atrás para Rubén Díaz.
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0: Viene con zurda Renato Veiga. Se animó Veiga. Viene jugando para Nuno Méndez. Quiere pasar Nuno Méndez. En la marca estaba, pero no podía la misma mal. La sacó muy bien Pedro Porro. Le cayó a Renato Veiga. Seguía de largo la misma mal. El toque viene sobre la izquierda como si fuera puntero. Nuno Méndez sacó el centro para Cristiano. Llegó Unaín Simón y se quedó con la pelota. Por atrás venía el bicho con unas ganas tremendas.
1: Ese es un recurso que todavía no explotó demasiado Portugal. El centro de los costados a Cristiano, que salga lo que salga o ir a buscar la segunda pelota.
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0: El segundo marcador central. Allí estaba para jugar la pelota a la porra. Vieron a la derecha para que juegue Pedro Porro. La hace correr para Rodrigo. Lo busca Dani Olmo. Tirado como si fuera un 9 falso. Abrió sobre la izquierda para Baena. Mano a mano con Joao Cancelo. El toque atrás para Cucurella. Dialoga con Dani Olmo. Tiene que retroceder ante la presión que ejercía Bruno Fernández. viene jugando para otra vez para Laporte, Laporte para Pedri, otra vez para Laporte, todo por la izquierda, filtró bien para Dani Olmo, viene pelota para Oyarzabal, la amagó, le quedó para la zurda, no pudo pegarle, la sacó justo Joan Neves, insiste Pedri y al arco, oh, bueno, el arco de triunfo está en París, muy arriba, saque de arco.
1: Qué buena lectura de Joan Neves, ¿eh? Porque Joan Neves se dio cuenta que Oyarzabal le enganchaba y que le iba a pegar directamente y fue rápido a la ayuda, a la doble marca para sacar la pelota.
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0: Hay saque lateral para Portugal. Cucurella que le ganó a Pedro Neto. Qué duelo ese, ¿eh?
1: Sí, la verdad sí. La verdad sí.
0: Y el otro es Nuno Mendes con la mil.
1: Estaba más preocupado Cucurella hoy en defender que en salir por la izquierda.
0: Lo que pasa es que Pedro Neto es picante.
1: Sí, es cierto.
0: Joao Cancelo y lateral. Lo busca Pedro Neto, atrás está su estampilla, Cucurella, juega para Joao Cancelo, otra vez para Pedro Neto. El toque para Vitinha, juega al medio para Joao Neves, siguió de largo la misma mal, que sombrerito le metió Joao Neves. Dominando el portugués, se frena sobre la izquierda. Pelotazo para Cristiano Ronaldo, que está habilitado. Salió una insimil y se quedó con la pelota. ¿Cómo lo buscan al bicho?
1: Pero qué buena pelota metió, la verdad extraordinaria, y qué buena diagonal de CR7. El CR7 de otra época llegaba y te la cacheteaba. Le faltó dos pasos.
0: Me resisto a que el primer tiempo termine 0-0, viejo. Jugando la pelota España. Juega Baena, viene para Cucurella. Que se fue como delantero y tirado atrás Baena.
1: ¿Trajiste cartuchos?
0: Siempre. Mínimo tres, siempre. No me lo preguntes eso. Dani Olmo juega para Pedro Porro. La filtró para Lamín, la bajó. Lamín le pegó de zurda, desviado. No, este no es la misma. Este debe ser el hermano. Había posición adelantada igual.
1: Jugada.
0: No puede ser. La durmió como la durmió Messi en el gol. ¿Te acuerdas del otro día?
1: Sí, pero Messi la terminó metiendo.
0: Y este la tiró a las nubes.
1: Y este estaba además en posición adelantada. Pero la jugada es muy parecida. La quiso dormir como la durmió Messi el otro día frente a Cabo Verde. La terminó tirando afuera, pero estaba en posición adelantada.
0: La durmió bien. Lo que pasa es que después la tiró al diablo.
1: Es cierto. Bueno, la diferencia, ¿no?
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1: Se está picando el partido. Sí.
0: Bueno, se queja Daniel, se queja Pedri.
2: Sí, pero no hay tarjetas, Walter.
0: No saca tarjetas.
2: Claramente hay una bajada de la FIFA, no molestar.
0: Sí, la bajada de la FIFA.
2: Claro, tal cual.
0: A no ser que te clavan un cuchillo y haya Sánchez.
1: Sí, claro. Ahora, de todas maneras, más allá que se esté picando, es un partido que, por más que saquen una patita más fuerte que otra, es un partido normal.
0: Normal.
1: Lo que pasa es que no están acostumbrados a tanto roce.
0: Normal, fue un partido normal.
4: Cansados.
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0: Los españoles, para este tiro libre en la agonía del primer tiempo. Algo le dice a la misma mal que se va a Baena. ¿Otra vez al área? ¿O tienen algo preparado? Mirá la misma mal como se hace el distraído, se va solo por la izquierda. Veremos si Baena juega con él o la mete en el área. Esperando Rodri, los dos centrales. El centro de Baena al segundo palo. Rodri la mete en el área. Le pegaba Laporte. Pelota al tiro de esquina o cobró posición adelantada.
2: Falta en ataque.
0: Ah, falta en ataque. ¿De quién fue falta? Si Rodri la bajó solo.
2: En el medio del área.
0: Esas son las faltas que nosotros vemos. Los árbitros tienen un ojo clínico, ¿no?
1: Que a veces no ven tampoco, ¿eh? Y cuando la ven se hacen los otros.
0: Y bueno.
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0: El arquero de Portugal, Diogo Costa. No puede Bruno Fernández, no llegó Joao Félix tampoco. Será lateral y será para España. Cuando está terminando el primer tiempo, Pedro Porro que viene jugando para Rodri. La baja Rodri de media vuelta, la deja para Cubarsí, muy cerca de su área. La viene a buscar Pedri, otra vez para Cubarsí, dentro del área de España. Abriéndose la izquierda para Laporte. Acá está el zurdo, ante la presencia de Cristiano Ronaldo, la tiró larga y frontal para que vaya a toda velocidad a buscar la Baena. La perdió Baena, le ganó Joao Cancelo y sale Rubén Díaz jugando con Renato Veiga. Juega para Nuno Mendes, de primera a la izquierda para Joao Neves, amaga Joao Neves. Faltan dos minutos para que termine el primer tiempo. Para aquí, para allá, se frena, observa, mira, se toma todo su tiempo y juega a la izquierda para Joao Félix. Rebota para Joao Neves, otra vez para Joao Félix. La tira larga Joao Félix por la izquierda, demasiado larga para Bruno Fernández. Será lateral para España en la posición de Pedro Porro.
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0: Deja la pelota para que se venga a toda velocidad. Acá está Baena esperando a Cucurella. Perdón, era Oyarzabal tirado atrás. Viene para Cucurella. Juega Cucurella otra vez para Oyarzabal,
6: que tuvo poca participación después del gol que se perdió.
1: Sí, es verdad, ese mano a mano que tuvo en el arranque del partido.
0: Te diría que fue la más clara, claro, ¿no?
1: Sí, es cierto.
0: Y la de Cristiano también.
1: La de Cristiano también, porque fue un remate franco, directo al arco, que la terminó sacando Ney Simón al córner.
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0: Estaba marcando la por, pero cometió falta el delantero de Portugal. Será tiro libre para España.
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1: Sí, jugaron mejor antes de la pausa de hidratación, es verdad.
0: Sí, la primera media hora fue muy buena, ¿no?
1: Con mucha dinámica, con mucho ritmo, con situaciones de gol. Hemos tenido tres situaciones de gol antes de la pausa de hidratación.
0: Le va a pegar con pierna derecha Unai Simón. El arquero de España lo va a buscar seguramente a Oyarzabal en la última pelota del primer tiempo. Viene el pelotazo largo sobre el campo de Portugal a la izquierda. La viene dominando, la hizo bien y se viene a toda velocidad por la izquierda. Se frenó el golpe Baena. Quiso meter el centro de área para Oyarzabal. Marcaba Rubén Díaz que cruzaba y el saque lateral será para España cuando el árbitro del partido, el señor Taylor, el pelado Taylor, no confianza, anuncia que ha terminado el primer tiempo en Dallas por los octavos de final. No se sacaron ventaja por ahora. 0-0 España y Portugal.
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1: Atractivo, dinámico, bien jugado por momentos. Cada uno con su ADN. Presiona un poco más alto Portugal, pero también tiene buen manejo de pelota de la mitad de la cancha con João Neves, con Vitinha, Pedri, Rodri, ni hablar de Yamal, con situaciones que hemos tenido antes de la pausa de hidratación, más que después. El partido se cayó un cachito, pero sigue con esa tensión de que algo puede pasar. El que se equivoca pierde. Por ahora 0-0, con buenas chances para los dos.
0: Te pregunto, Maxi, ¿qué te quedó de Portugal?
5: Mascullando un poquito de bronca se fue Cristiano Ronaldo mirando al césped, ya al vestuario para descansar en este entretiempo de Portugal, que no tiene futbolistas amonestados, todavía no hizo variantes Roberto Martínez en el banco. En el recambio ofensivo tiene a Bernardo Silva, a Francisco Conceição, Guedes, Rafa Leao, Trincao y la compra más cara en la historia del Milan, Gonzalo Ramos, más de 50 millones. El delantero le costó al Milan, se lo compra al PSG.
0: Martín Balobra con España.
2: Sí, señor, se retiró ya todo España rumbo al vestuario sin amonestados. Tuvo un poquito más la pelota en este primer tiempo que Portugal, 55-45 la posesión de la pelota, tres remates al arco entre los tres palos. En el banco de los suplentes, dos arqueros, Raya y García, Púbil, Grimaldo, García, Llorente, Zubimendi, Merino, Ruiz, Gaby, Torres, Nico Williams, Muñoz, Iglesias y Pino en el banco de España, Walter.
0: Tanque, terminaron los tres partidos de la primera C. Muñiz, Deportivo Español, Esportivo Barracas, Yupanqui, Centro Español, Mercedes.
8: Estamos sobre el final de los partidos. Muñiz y Deportivo Español 1-1. Gana Yupanqui 3-2, Esportivo Barracas de visitante. Y gana Mercedes 2-0 a Centro Español. Recordemos que esta noche a las 21 tendremos Estados Unidos-Bélgica en Seattle, otro partido de octavos, y que Unai Simón, con este primer tiempo sin recibir goles, ya llega a 564 minutos como cifra récord de minutos de imbatibilidad en campeonatos del mundo.
0: Y recordamos que ese partido lo va a relatar Pipi Novello, lo va a comentar Nico Bosa y estará también Matías Martínez. Vos te quedás, Tanque, ¿no?
8: Viene Fer García para el segundo turno.
0: Bueno, estará Fer García, sí, entonces. Señor. Estados Unidos-Bélgica, el otro partido de octavos que tenemos hoy en Radio La Red. Vamos a ir a la pausa. Después viene Rodolfo Coco Ramón con el comentario de este primer tiempo 0-0 Portugal y España.
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0: Mientras en el entretiempo están igualando España y Portugal 0-0, momento de comentario en Radio La Red. Y para eso está Oscar... No, ¿qué digo? Rodolfo Coco Ramón. Le cambié el nombre. Rodolfo Coco Ramón comentando este 0-0.
1: Es un lindo partido, ¿eh? Es un partido atractivo, es un partido dinámico, es un partido con situaciones. Hemos tenido incluso hasta chances de gol. Aquella clara en el arranque mismo del partido en la cual Oyarzabal pica entre los centrales. Tiene un mano a mano que termina definiendo cruzado en diagonal, afuera. Increíble. Estaba solo, solo frente a Diego Costa. Había marcado muy mal en el arranque del partido. Se cerraron muy mal los centrales, tanto Rubén Díaz como Veiga. Y ahí estaba Oyarzabal para el primero de España, que fue en el arranque mismo del partido, a los 3 minutos, ya tuvo esa gran chance. Sin dudas, ha sido un partido, y es un partido, en estos primeros 45 minutos, muy técnico, muy dinámico, con mucho movimiento de pelota. Tenemos a una Portugal, contrariamente a lo que vimos en otros partidos de este Mundial, que va a presionar un poco más arriba, va a pelear un poco más el partido en la mitad de la cancha, no lo deja salir tan rápido a España, y tan cómodo a España de la última línea defensiva. Y a partir de allí, lo que intenta es pelearle el partido, pero también tiene con qué, con Vitinha, con Joao Neves en la mitad de la cancha. Me gusta Pedro Neto, está activo sobre la banda derecha. Joao Félix está en una cosa que no se sabe si ataca o defiende, si sube o si baja. Por eso, Bruno Fernández tiene que apuntalarlo y mucho, sobre todo en esa banda izquierda, en la cual ataca mucho Pedro Porro. Y por supuesto lo tenés a Lamine Yamal. Apareció poco Yamal, apareció más en un juego de equipo que en un juego individual. Ese juego de equipo tiene que ver con que todo el mundo piensa que va a ser la jugada que todos creemos que va a ser en algún momento, y la hizo en un momento, y de esa manera terminó salvando otra vez Diego Costa. Pero está Yamal en función más de equipo, lo marcan, lo doble marcan y pasa la pelota, viene la marca y vuelve a pasar la pelota o tira centro. Todavía no lo termina de aprovechar Portugal, no lo termina de aprovechar España. Portugal tuvo una con Cristiano Ronaldo, bicicleta incluida, la pelota bien atajada por Unai Simón, que se va al córner. Es un partido con resultado abierto, nos gusta, es dinámico, es abierto, es con ritmo, es con buen manejo de pelota. Juegan bien los dos, tienen buenos jugadores. Por ahora no se sacan ventaja y esto sigue 0-0.
0: Comentó Rodolfo Coco Ramón este primer tiempo en Dallas, octavo de final. España y Portugal 0-0, y a vos te digo, a vos, lo escuchaste en Radio La Red.

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0: las manos vendadas, ¿no?
1: Sí, es verdad. Es verdad, con las manos vendadas, sí. Bueno, algunos, yo no sé si lo hacen de cábala o otros porque realmente tienen una lesión, ¿eh?
0: O de facha.
1: Ah, de facha, vendate a la mano para tener facha.
0: No, más de un compañero nuestro lo haría de facha.
1: Yo no le veo sentido, la verdad, jugando al fútbol. La verdad que no le veo sentido. Ahí está hablando Lamine Yamal. Está conversando con... Está Rodri, que se aleja.
2: Sí, sin cambios España, Walter, ¿eh?
1: Sin cambios España, ¿no?
2: Sí, los mismos 11 que en el primer tiempo.
1: Bueno, los mismos 11. Estaba hablando con Cubarsí, los dos pibes.
2: Sí, Cubarsí también tiene la mano vendada.
1: Sí, sí. Porque vos ves algunos jugadores que juegan con la mano vendada y están muchísimo tiempo jugando con la mano vendada. Y si, escúchame, no se curan nunca. Raro, ¿no? A no ser que hayan tenido un problemita, alguna fractura y lo hacen para prevenir. Si no, no hay otro motivo. Bueno, está ingresando Portugal. España no hay cambio, ya lo dijo Martín Malobra. 3, 4, 5, 6, 7, 8, 9, 10, 11. No hay cambio. Sí, hay un cambio en Portugal, me parece, ¿eh?
0: Sí. A ver.
1: Hay un cambio en Portugal.
0: Me parece que no. Era un futbolista que estaba ingresando lentamente.
1: Sí, parecía que se iba a quedar en la línea, que iba a venir el cambio. Bueno, sin cambios, todo preparado, va a arrancar el segundo tiempo y acá estamos. Como en todo el Mundial, en esos octavos de final, España y Portugal están igualando 0-0 en Dallas.
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1: John Neves para Vitinha, Vitinha para Bruno Fernández, viene sacando después del pelotazo Pedro Porro, jugó sobre la derecha para Lamine Yamal, juega para Oyarzabal, abriéndose a la izquierda para Baena, salió España, me parece más decidido, por lo menos en este arranque. Acá está Baena para sacar el centro a Dani Olmo, rechaza de cabeza Renato Veiga, aparece Joao Cancelo, le quedó a Cucurella, a Bertice Diarra, dejó pasar Joao Cancelo, se equivocó Cucurella, se la regaló a Pedro Neto, no lo alcanza Rodri, lo va a encarar a Laporte, se viene frenando para ver quién llega. El toque vino hacia atrás, no llegaba nadie. Por eso tuvo que tocar hacia atrás. Vitinha. Es que no había nadie. Vitinha para Bruno Fernández, sacó el centro a cualquier lado. Pelota al saque de arco, se fue afuera. No había nadie. Frené, no había nadie.
4: Brigacela para vos, acelerá, metete dentro del área. Sí,
1: pero había cuatro jugadores.
4: Llegaba Cucurella de atrás. Tiene que aprovechar eso Portugal y tiene que aprovecharlo Pedro Neto también.
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1: Lamine Yamal con esta pelota que le quito ahora de nuevo. Pero ya sé que en cualquier momento te hace una travesura el pibe.
4: Claro.
1: Renato Veiga, eso tienen los grandes jugadores. Viene jugando Renato para Bruno Fernández. El toque viene sobre la izquierda, se viene frenando Joao Félix, el hombre de la mano vendada.
4: Se enoja Cristiano porque pica, pica y pica y no le tira la pelota larga.
1: No, Joao Neves. Tocaba para Vitinha. El toque para Joao Félix, juega hacia atrás para Renato Veiga, la viene a buscar Vitinha, acá está el oficinista, jugando Vitinha, abriendo para Rubén Díaz, va a abrir a la derecha, bien pegado a la raya, está para dominar a Pedro Neto, buena gambeta, dejó fuera de forma a Baena, tocó ahora de primera para que juegue, venía Vitinha, rebotó la pelota en Baena, el lateral, no, rebotó en Pedro Neto que se vuelve loco.
4: Y no la corrió Pedro Neto.
1: Y pensando que era para él.
4: Claro, exactamente, no la corre y le regala lateral a Cucurella.
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7: Probables con Balogun adentro. Estados Unidos lo pone después de levantar la sanción. Y te cuento que Suiza también se plegó al reclamo de UEFA y de Bélgica por la sanción levantada al futbolista de Estados Unidos.
1: Ahora te cuento algo de eso. Acá viene Pedro Neto, pelota para Cristiano, falta de Dani Olmo. Será tiro libre. ¿Qué tiro libre tiene Portugal? Bastante lejos, pero...
4: Pero es un regalito, porque además Ronaldo ya estaba a punto de perder la pelota, por lo menos tenía que apoyarse de manera obligatoria, no podía girar, se había trastabillado y Dani Olmo lo termina tocando.
1: La Confederación Brasileña de Fútbol sacó un comunicado respaldando contundentemente a Hernán Claus ante las declaraciones del presidente de Estados Unidos, Donald Trump, que dijo que era sospechoso por su currículum lo de Hernán Claus. Yo pregunto, ¿Donald Trump lo conoce?
7: No, y además... mucho menos quien es Claus, el árbitro brasileño.
1: No, y más payasada la FIFA que lo convalida, ¿no? Acá el tiro libre será para Portugal, lo va a hacer Bruno Fernández o Nuno Méndez, uno de los dos. Amaga Bruno, llega Nuno, Amagan uno, llega Bruno Fernández. Tanto amague para esto. Sale y domina la pelota muy bien ahora Diego Costa. La tiraba hacia, perdón, Unai Simón. La tiraba hacia adelante. Se la viene robando muy bien. Parado Vitinha por la izquierda. El toque viene para Joao Neves. Dominando Joao Neves. Filtra la pelota. Se viene a toda velocidad. Cancelo. Sacó el centro Joao. Pegale al arco Joao. Tiró centro a cualquier lado. ¿Qué oportunidad de desperdicia Portugal? ¡Saque de arco!
4: Dudo todo el tiempo. O le pego o tiro el centro. O le pego o paso. Lo tenía Pedro Neto abierto sobre la derecha. No hizo ni una cosa ni la otra.
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1: Está sacando Unai Simón. Viene para Dani Olmo. Hace una pequeña calecita. Tocó para Unai Simón. Arriesgado. Allí cerquita estaba, dándose cuenta que podía venir la pelota hacia atrás, Joao Félix. Despeja de cabeza Rubén Díaz. La corre Cucurella, aparece Dani Olmo. La tira hacia adelante. Baena, juega Baena para Pedri. A ver ahora, está Oyarzabal y Lamine Yamal. A ver qué vas a hacer, Pedri. Tocando para Lamine Yamal, mano a mano con Nuno Mendes. Acá está, le gana Nuno Mendes. Te dije, le está ganando el duelo, ¿no?
4: Por físico, le está ganando por físico. Le tira el camión encima, no lo puede pasar.
1: No lo puede pasar y le comete falta encima.
4: No le da espacios, entonces al no tener espacio no te puede elaborar la gambeta. Y después le tira el camión encima.
8: Hasta ahora, Yamal, solamente un gol en lo que va de este Mundial se lo marcó Arabia Saudita.
1: Y te marco un detalle, Nuno Mendes zurdo. Lamine Yamal es inteligente, busca hacia adentro. A la derecha en uno Méndez, pero exacto. Sin embargo le gana con la derecha también.
4: Por ahora le viene ganando bien el duelo.
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1: Baena, Baena que quiso jugar al medio. Cortó bien Vitinha, arrojándose al piso y jugando para Pedro Neto. Y no está Cucurella. Cristiano Ronaldo va al área, la pide Joao Félix, le va a pegar el centro, viene pasando el segundo palo, se pasó Joao Félix, se pasó Cristiano Ronaldo, el centro fue paralelo, pelota en lateral del otro costado, será para España, era más despacio, Pedro querido.
4: Fantástico lo de Pedro Neto, que además se dio cuenta rápido que Cucurella se fue, está en el duelo mano a mano, lo dejó afuera y después aceleró, eso es lo que yo te decía hoy. Hacelo para la derecha, después salga como salga. Le salió fuerte, lejos, no llegaron los dos delanteros.
1: A la Cucurella agarra la valija y se va de viaje.
4: Es que lo tiene, por eso lo tiene que aprovechar Portugal, a Pedro Neto, estirarle la pelota a Pedro Neto.
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1: La va a buscar Dani Olmo. Qué gran partido de Nuno Mendes, ¿eh? Anula a todo el mundo que va por ese sector. La dejó salir y será lateral para Portugal. Tenemos ya 6 minutos del segundo tiempo. ¿Qué me decís de este 0-0? ¿Esto puede continuar así a largo plazo?
4: Yo creo que por la técnica y por la calidad de los jugadores en cualquier momento se rompe. Pero bueno, es mucho de ajedrez, ¿ves? Ahora crece Pedro Neto, lo ataca mano a mano a Cucurella, encuentra espacio Portugal por esa zona. Todavía no encuentra espacios España para recuperar.
1: Vitinha que acelera, viene para Cristiano Ronaldo. Le perdió la dirección a la pelota, le ganó muy bien el medio Rodri, la deja para Cucurella, tirado al medio. ¿Qué hace Cucu ahí? Dani Olmo, domina Dani Olmo por la derecha, viene para Lamil, en el duelo con uno Mendes, escapa Lamil, se va a meter al área, hasta menos lo pudo dominar, sacó el centro hacia atrás, usa todo Cancelo, y en el punto del penal la revienta al lateral, por primera vez le gana Lamil Yamal en el duelo personal a Nuno Mendes.
4: Mirá cómo lo mira, como diciendo, y llegaste nomás, ¿eh? Porque claro, primero lo pasó, es verdad, le gana en el duelo mano a mano, pero después le hace el rodeo por atrás Nuno Mendes y alcanza a pellizcarle la pelota de zurda.
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1: Mira, te digo, la gana Rami, te encara todos los tiros. Y en cualquier momento tenías un problema muscular, ¿eh?
4: Y bueno, pero claro, y esa es la virtud.
1: No Lamine, de Nuno Mendes.
4: No, pero claro, la virtud de Lamine Yamal te va desgastando, te desgasta. Cada gambeta de esa significa mucha prestación física.
1: Oyarzabal que rebota bien, la viene bajando para Rodri para Cucurella. Sigue el 0-0. Ya tenemos 8 minutos del segundo tiempo. No me resisto a que esto vaya largo con las situaciones que hay. Juega Rodri, Cubarsí. Se adelanta Cubarsí, está esperando Oyarzabal en la media luna. Bien abierto está por la derecha ahora de recibiendo Pedro Porro. La marca de Joao Félix. Busca pared con la misma más. Viene para Pedro Porro. La pellizcó muy bien Joao Félix. Jugó Nuno Mendes para Bruno Fernández. Acelera, pasó a la mitad de cancha. Se viene frenando, hizo la pausa. El toque atrás para Cristiano. Cristiano por la izquierda. Tiene que tocar si no lo roban. Pasó Cristiano en todos. La hizo bien Cristiano. Oh, abajo va. Le robó limpiamente la pelota y no fue falta. Qué bien que la hizo para quitarle esa pelota retrasado está Oyarzabal.
4: ¿Cómo se nota ahí que Cristiano tiene 41? Es verdad, toda la calidad técnica tiene, pero en otro momento te pasaba por arriba. Pasó entre 3 con 41, pero pasó entre 3.
1: Te dije que hay problema con Nuno Mendes, problema muscular. ¿Qué te dije recién?
4: ¿Viste? Malas noticias para Portugal.
1: En ese esfuerzo, en la pelota que le pellizca a la mía cuando lo encara.
4: Exacto.
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1: Le costó caro a Nuno Mendes, ¿no? Sí, controlarlo no a la mil Yamal.
4: No va a seguir, no va a seguir.
1: No, para mí no sigue. Es un problema. Cuando se sientan en el piso, tienen un problema muscular. Olvídate.
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1: ¿Qué lateral tiene en el banco Portugal?
0: Y tiene, por ejemplo, a Nelson Semedo, que el lateral derecho lo cambia de banda a Cancelo y resuelve el problema. El tema es que Nuno Mendes no quiere salir. Es el hombre de goma Nuno Mendes.
1: Sí, pero no sé, no lo veo bien, No querrá salir, pero me parece que va a salir, No, sí. sale.
0: Me duele.
1: No,
0: me duele.
1: Se va.
9: La calentura que tiene.
1: Sí, se va. No puede dar ventaja con la misa mal, No creo que dé ventaja el técnico de Portugal, mirá.
4: Cómo pierde Portugal con esto. Bueno. Pierde mucho Portugal.
1: Semedo, ¿qué número tiene que va a venir?
0: Semedo tiene el número 2, el hombre del Fenerbahce, ex Barcelona.
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1: No, Cancelo ahora juega en la marca de la misa mal, lo va a pensar dos veces, dice el ataque, ¿No? Semedo vaya a la derecha.
4: Sí, exactamente. El tema es ahora lo que pierde, no solamente de lo táctico, sino también desde lo individual. Porque sí, le había ganado todos los duelos. Y en la única que perdió se desgarró, o por lo menos le tiró.
1: El problema muscular tuvo seguro. No sé si desgarró, pero lo tuvo.
0: Walter.
1: Sí, Semedo está en la izquierda.
0: Te iba a marcar eso. Me parece que Semedo está en la izquierda y Cancelo en la derecha. Raro, ¿no?
1: Cambiaron, Siguen igual. Bueno, le cambiaron el marcador a la misma mal. Se reanuda el juego. Va a sacar el arquero de España, Unai Simón.
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1: Se viene cayendo Joao Félix. Se frenó de golpe ante la marca de la Mil. Se vino hacia adentro. Sector medio de la cancha, campo de Portugal. Juega hacia atrás ante la marca de Oyarzabal. El toque viene de Renato Veiga para su arquero Diogo Jota.
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1: La bronca de Nuno Mendes caminando por el borde de la cancha. Estaba haciendo un partido fantástico.
4: Fantástico partido. Lo había logrado controlar, no anular, porque no lo anulas nunca, pero lograba controlar a Lamine Yamal.
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1: Que iba a buscar Joao Félix, lo va a hacer Semedo, se adelanta Portugal en campo de España para hacer el lateral. Algo está diciendo Semedo, ya está en el banco Nuno Mendes. Viene jugando hacia atrás para Renato Veiga. La saca Renato Veiga desde el fondo. Juega en corto para Rubén Díaz. Rubén Díaz hacia atrás para su arquero Diogo Costa.
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1: Bueno, había peinado el pelotazo largo, Joao Félix, iba Cristiano Ronaldo, posición adelantada.
4: Sí, quedó enganchado, no logró bajar dos pasos para atrás para quedar bien habilitado.
1: Bueno, está jugando mucho el pelotazo, ¿no?
4: Ahora sí.
1: Lo buscaron ahora a Dani Olmo, demasiado largo, pero sale Costa y domina.
4: Es un partido que tiene estos momentos, ¿viste? Por ahí se toma respiro el partido, los dos, para empezar a elaborar alguna otra táctica. Había arrancado mejor Portugal el segundo tiempo.
1: Joao Cancelo que la tiraba larga. Recepciona bien Pedri, acelera Pedri entre tres. Arca Joao Cancelo, el rebote le cayó a Cucurella. Juega para Pedri, que siempre te la da redondita. La cambió a la izquierda, la baja con el pecho Baena. Bien pegado a la raza con la marca de Joao Cancelo. La tira al medio para Dani Olmo. Había primerado bien en la puerta del área, pero sacó muy bien la pelota. Ahora Renato Veiga. Le cayó y se viene a toda velocidad Bruno Fernández, acelera Bruno. Amagando a Bruno, frente a la marca de Pedro Porro, se tuvo que frenar. Y el toque hacia atrás para que la tenga Semedo. Y de Semedo viene para Joao Neves. Tiene la pelota Portugal en campo, ahora de España. Rebota bien Bruno Fernández para Semedo. Se proyecta Semedo, se frena de golpe. Y toca hacia atrás para Joao Neves.
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1: Está sobre la izquierda para Joao Neves. Aparece como puntero izquierdo. Tenuemente lo va a marcar la milla mal. Viene jugando para Joao Félix dentro del área. Viene girando. La marca de Cubarsí. Sacó el centro al área. Gol de Cristiano. Cristiano le pegó de derecha. No le pudo dar bien. Le salió un tirito a las manos del arquero Unai Simón. Esta sí que fue buena.
4: Fue buena de Joao Félix con toda la calidad técnica que tiene. Se amacó, se dio media vuelta, pinchó la pelota y ahí lo encontró a Cristiano Ronaldo, que llegó un poquito pasado.
8: Walter,
4: sí.
8: El Tano Ancelotti, el técnico de Brasil, dijo: el Mundial lo gana quien reciba menos goles, no el que anota más. A España hasta ahora no le han convertido goles en todo el Mundial.
1: Y tiene un buen arquero además, Unai Simón.
8: Tiene la racha que le rompió a Senga.
1: Sí, la que estabas contando.
8: Claro, tal cual. No le marcan goles a España.
1: Viene Cucurella, levanta la cabeza, toca hacia atrás, anillo central para Pedri. De Pedri viene para Rodri. De Rodri para Pedro Porro. Se adelanta Pedro Porro. Lo está buscando a la misa mal, se frenó de golpe. Me parece que están regulando un poco, ¿no?
4: Por eso te digo, el partido tiene estos momentos en los que por ahí regula Portugal, por ahí te regula ahora España. España está tratando de mantener ahora la pelota. Arranca con el ritmo y la velocidad de España. Hay que ver cuando pasa tres cuartos.
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1: Callejón del 8, abriendo para Lamil, dominando Lamil Yamal, la deja atrás de la presencia de Semedo. El toque viene para Pedro Porro. Pedro Porro juega para Cubarsí, Cubarsí para Rodri, otra vez para Cubarsí. Abriendo a la derecha para Lamil Yamal, lo va a encarar a Semedo. Se vino hacia adentro, quiso jugar para Pedro Porro, cortó Joao Félix, falta de Lamil. Falta de Lamil Yamal. Tiro libre.
4: Con varias de Lamil, ¿eh? Sí, porque pierde la pelota rápido. No le está saliendo la jugada más de Yamal. Y ahí estuvo bien, no solamente Joao Félix, también Semedo, que con la derecha le encara para su pierna derecha y logra pellizcar la pelota.
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1: Dentro del área, domina, juega para Pedri, pega al arco, le pegó Pedri. Desde la media luna, le va el remate, se fue por arriba. Será saque de arco para Portugal.
4: ¿Qué pase
1: o tiro de esquina porque hubo un roce en Renato Veiga?
4: Qué pase que había metido Rodri. Un pase filtrado adentro para Dani Olmo, tuvo poca resolución. De zurda, sí. Enganchó y después trató de encontrarlo a Pedri.
1: Hay tiro de esquina, rozón Renato Veiga. Señala duda, le va a pegar Baena. Si no, no se iba tan arriba esa pelota. Tenía destino de gol. Baena y el centro. El cabezazo para sacar la pelota a Bruno Fernández. Le viene pegando de zurda. Otra vez córner, hubo rebote después del remate. Estaba ejerciendo para sacar ese pelotazo largo. Estaba en el borde del área para meter ese pelotazo. Se fue el tiro de esquina, Lamil Yamal. Tiro de esquina, será para España.
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1: ¿Llegará por arriba lo que no pudieron encontrar por abajo? Pregunto. Baena para ejecutar. Va Baena. El centro que viene. Que viene el arquero Costa para quedarse con la pelota.
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1: Estamos ya en los 17 minutos del segundo tiempo. En algunos minutos más va a venir la rehidratación. Están 0-0 Portugal y España y comenta Coco Ramón en Radio La Red, la radio del Mundial.
4: El partido por ahí tiene menos dinámica que en el primer tiempo, pero sigue siendo tan atractivo. Porque los dos tienen un muy buen material, se prestan la pelota, se prestan los momentos, el match momentum, como dice la FIFA, tiene que tratar de acelerar acá en tres cuartos Portugal.
1: Acá Joao Cancelo, viene pelota para que domine Pedro Neto. La dejaba ahora para Joao Neves, la viene sacando a Cucurella, le cayó a Dani Olmo, la recuperó Joao Neves, no podía dominar a Dani Olmo. Viene pelota al medio para Bruno Fernández para Vitinha, todos sí que saben y se entienden. Bruno Fernández, lo tocaban de atrás, falta de Pedri, se enoja Bruno. Tiro libre será para Portugal en tres cuartos de cancha.
4: Bueno, se ríe, no se enoja. No, sí, se ríe, le dice, dale, me lo tocaste de atrás porque Pedri habla y lo abraza diciendo, yo no lo toqué. Dale, le dice.
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1: Que domina. Juega hacia la derecha para Rubén Díaz, adelantado. Toca de primera. La hizo bien Joe Cancelo. Viene para Pedro Neto. Dominando Pedro Neto. Acelera Pedro Neto. Buena pared. Venía devolviendo. De primera la pelota Joao Cancelo. El rechazo de Cucurelli será lateral. Pegó en el hombre de Portugal. Será para España.
4: Esa es la puerta, me parece. Y la llave que tiene Portugal. Tiene que tirar el juego sobre Pedro Neto. Está encendido, está rápido. Le está ganando la espalda a Cucurella.
1: ¿Qué tenemos por abajo, muchachos?
0: Roberto Martínez ahora está un poquito más preocupado de lo que estaba en el arranque del primer tiempo. Cree que su equipo no llega al área.
1: El pelado de la Fuente.
8: Y mirá, está preocupado. Me parece que en cualquier momento, si viene en cambio, lo tiene a favor.
4: Quiere acelerar acá en tres cuartos, Portugal.
1: Acá Joao Cancelo. Viene pelota para que domine Pedro Neto. La dejaba ahora para Joao Neves. La viene sacando a Cucurella. Le cayó a Dani Olmo. La recupera Joao Neves. No podía dominar a Dani Olmo. Viene pelota al medio para Bruno Fernández. Bruno Fernández para Vitinha. Todos sí que saben y se entienden. Bruno Fernández. Lo tocaban de atrás. Falta de Pedri. Se enoja Bruno. Tiro libre será para Portugal en tres cuartos de cancha.
8: Bruno, bueno, Fernández. Se ríe, no se enoja.
4: No, sí. Se ríe. Le dice, dale, me la tocaste de atrás porque Pedri habla y lo hace diciendo, yo no lo toqué. Dale, le dice.
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1: Que domina, juega hacia la derecha para Rubén Díaz, adelantado. Toca de primera, la hizo bien Joao Cancelo. Viene para Pedro Neto, dominando Pedro Neto. Acelera Pedro Neto, buena pared. Venía devolviendo. De primera la pelota Joao Cancelo. El rechazo de Cucurelli será lateral. Pegó en el hombre de Portugal. Será para España.
4: Esa es la puerta, me parece. Y la llave que tiene Portugal. Tiene que tirar el juego sobre Pedro Neto. Está encendido, está rápido. Le está ganando la espalda a Cucurella.
1: ¿Qué tenemos por abajo, muchachos?
0: Roberto Martínez ahora está un poquito más preocupado de lo que estaba...

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1: Que domina, juega hacia la derecha para Rubén Díaz adelantado. Toca de primera, la hizo bien Joao Cancelo, viene para Pedro Neto. Dominando Pedro Neto, acelera Pedro Neto. Buena pared, venía devolviendo. De primera la pelota Joao Cancelo. El rechazo de Cucurelli será lateral. Pegó en el hombre de Portugal, será para España.
2: Esa es la puerta, me parece, y la llave que tiene Portugal. Tiene que tirar el juego sobre Pedro Neto. Está encendido, está rápido. Le está ganando la espalda a Cucurella.
1: ¿Qué tenemos por abajo, muchachos?
3: Roberto Martínez ahora está un poquito más preocupado de lo que estaba en el arranque del primer tiempo. Cree que su equipo no llega al área.
1: El pelado de la Fuente.
4: Y mirá, está preocupado. Me parece que en cualquier momento, si viene en cambio, lo tiene a Fabián Ruiz, a Gaby, a Ferran Torres o a Nico Williams, Walter.
1: ¿Tenemos algo de último momento, Tanque?
5: No, pero la Federación Inglesa está considerando apelar la tarjeta roja de Juan Sá contra México,
1: claro.
5: Ante los pedidos.
1: Y sí, lógico, ahora empiezan a pedir todo y tiene razón.
5: Y ante lo que se revirtió de Balogun, que va a jugar esta noche, ya te cuento formaciones de Estados Unidos y Bélgica, bueno, lo consideran en Inglaterra hacer un pedido oficial para rever la tarjeta roja de su defensor.
1: Si vos ves la falta del hombre de Balogun y ves la falta de Cuantá, escúchame. Más bien que se la tienen que quitar a Cuantá. Si se la quitaron a Balogun, que casi le rompe el tobillo al jugador.
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1: Sigue la misma mar. Abrió para Baena. Será el primero acá. Acá está Baena. Se equivocó Baena. Se la regaló así a Joao Neves. Salió Joao Cancelo. Se equivocó. Le quedó a Lamy. Le pegó. De zurda Baena. Le pegó finalmente a las manos del arquero Diogo Costa.
2: Y una muy, pero muy buena cobertura defensiva por parte de los jugadores de Portugal. Siempre hay uno que te pellizca, siempre hay uno que te saca la pelota. El tema es que esa quedó viva y la pelota volvió a Baena y tuvo la chance de la ejecución.
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2: Sí, pero ese es el que se equivoca. Vos fíjate, se equivoca uno en el medio, arranca España. Se equivoca España en el medio, arranca Portugal. El partido es muy tenso, bien jugado, bien tratado, bien pensado y todavía no apareció Yamal.
1: Acá está la misma mal, el centro para Pedro Porro, sacó el centro al área. Cruzó justito. Usó justito, yo Cancelo, pelota lateral, de derecha la reventó. Esa pelota estaba envenenada en el área.
2: Pero qué bien se complementan, ¿eh? Por eso juega Pedro Porro. Se complementa muy bien con Yamal. Yamal lo espera, arrastra marcas y la pelota le llega profunda a Porro. Era el primero de España, lo sacaron justo.
1: ¿A dónde estaba Oyarzabal? Pregunto. En el centro atrás. Tenía el trote, ¿no?
4: Sí. Hasta ahora es el goleador de España con 4 en el Mundial, pero hoy no está, Walter.
1: No.
2: No le ha quedado el partido, no le ha quedado la pelota a Oyarzabal, le ha quedado más a Baena. Bueno, Oyarzabal tuvo la primera del partido, ¿no? Y me parece que quedó colgado de ahí, en ese mano a mano que la tiró fuera.
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1: Sí, para mí le pone todo el cuerpo. Si vos lo obstruís, le pone el cuerpo, está sustruyendo. Recupera, sin embargo, para jugar la pelota Cubarsí. Viene para Baena, tirado adentro Baena. Siguió de largo como una locomotora Cristiano Ronaldo. El toque de primera para Rodri. Rodri viene jugando para Pedri, tirado a la derecha. Otra vez para Lamil. Doble marca tiene Joao Félix, sí. Y Semedo.
2: Y ya está todo, tirando España todo el juego sobre Yamal,
1: Juega Pedri, pero por ahora juega hacia atrás.
2: Distrae y vuelve sobre la derecha.
1: Pedro Porro juega para Cubarsí. Tiene la pelota España. Todo Portugal en su campo para la defensa. Recupera y salir rápido.
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1: 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Tenemos 22 minutos. Viene dominando, encara Baena por el medio. Sigue Baena. La vía sobre la izquierda, hay un rebote. Y va a salir ahora con zurda para dejar la pelota Pedro Neto, tirado adentro. Se le fue larga a Joao Félix. Por eso será lateral para España. El árbitro que vuelve. Rehidratación.
3: El parate.
1: ¿Sí? El parate. El lateral. Bueno, Coco, comentaste 0-0. Tenemos tiempo. Hidratate, tirate un mate, agua.
2: Toma, te doy mientras tanto un mate para que te hidrates. Hidrates esa garganta que por ahora viene seca en un partido que sigue siendo muy atractivo. Es verdad, hay momentos que baja el ritmo, hay momentos que baja la intensidad. Pero lo que pasa es que tiene jugadores tan buen técnicos en la mitad de la cancha que.

0: manejan muy bien la pelota, como Pedri y Rodri en España, como Neves, Vitinha en Portugal. Ha crecido un poco más ahora Lamine Yamal, no en la versión que queremos ver de Yamal, pero comienza España a darse cuenta que el reloj pasa y hay que tirarle a Yamal un poco más la pelota. No está Oyarzabal, que tuvo la primera del arranque del partido y ahora desapareció. Dani Olmo no termina de aparecer. Baena no abre la cancha sobre la izquierda. De todas maneras, el partido es cambiante. Es muy parejo. En algún tramo también acelera Portugal. El tema es que no tiene quien defina. Cristiano no le llega limpia la pelota. No está todavía en velocidad Cristiano. João Félix ahora con la responsabilidad de colaborar en defensa. El partido sigue siendo atractivo, Walter. La verdad es un resultado muy, pero muy abierto todavía, ¿eh?
1: ¿Qué estará hablando? Me quisiera meter en la cabeza de Roberto Martínez, allí con su jugador, en la cabeza de Luis de la Fuente.
2: No para el técnico español nacido, el técnico de la selección de Portugal nacido en España. No para de dar indicaciones, habla absolutamente con todos los futbolistas. Y hay un dato, justamente el técnico Roberto Martínez va por una hazaña en este partido. Nunca jamás en la historia de los mata-mata de los mundiales un seleccionador nacional ha eliminado a su país de origen. ¿Recuerdan, por ejemplo, la Volpe que no pudo con Argentina dirigiendo a México?
3: Ese partido fue terrible.
2: Sí,
3: igual que Maxi Rodríguez.
2: Claro.
3: Sí, sí, en Alemania fue tremendo.
1: Roberto Martínez dirigió muchos años la selección de Bélgica.
2: Claro, de 2016 a 2022 y pegadito de Bélgica pasó a Portugal.
1: Bueno, sigue hablando Roberto Martínez, no para de hablar, demuestra papeles.
2: Con el ayudante que parece Becasese con esos pelos rubios.
1: Sí, pero no es el hermano más suizo, ¿no?
2: Este bueno, tiene barba.
1: Sí. Bueno, tenemos 25 minutos.
0: Y este avanzó un poco más en el Mundial también.
1: Sí, también.
4: Y de la Fuente también habla con sus jugadores. Y uno mira las opciones que tiene de banco en la ofensiva. Está Ferran Torres, el hombre del Barcelona. Nico Williams, del Atlético Bilbao. Víctor Núñez, de los Osasuna. Borja Iglesias, el punta. O también está Jeremy Pino, ¿sí? el extremo rapidito del Crystal Palace, que tuvo una gran temporada.
1: Está también Gonzalo. Ay, se vienen cambios, ¿eh? Se viene Dalot.
2: Dalot
1: y Rafa Leao.
2: Sí, señor. El número 5, Dalot. El 17, Leao. Se vienen en Portugal. Afuera, el número 20, João Cancelo. Y ahora van a levantar el cartel para que ingrese Leao. Se va João Félix.
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1: Lateral por lateral y punta por punta. Así que por cerrar el juego, el lateral será para España. Lo va a hacer Pedro Porro, lo viene buscando a Rodri, que aparece como si fuera un número 8, la deja para Lamil, se filtraba Lamil, lo tocó de atrás Semedo, no fue penal de casualidad, a un metro del área, le tocó los talones sin fracción, tiro libre para España y te digo que es para la zurda de Lamil Yamal.
0: Tal cual, para tirarlo cerrado, para que la pelota quede viva con algún rebote, le había ganado bien, volvió Semedo por atrás, pero ya con falta, comienza a ganar pequeños centímetros en el duelo mano a mano Lamil.
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1: Está Oyarzabal, está Baena y Lamil Yamal. Para mí es un zurdo, ¿no? A no ser que tengan algo preparado, porque afuera de la se para Pedri y Dani Olmo. Bueno, se fueron los dos. Se fue Baena y se fue Oyarzabal. Pégale al arco, chiquitín. Nada de centro, no le devuelve a nadie.
0: Ah, no.
1: Al arco, Lamil. Vamos, que se puede abrir el marcador acá. Con las dudas preparo la garganta. Va Lamil Yamal. Con las dos manos por arriba del travesaño. Bien, Diogo Costa.
0: Estaba bien parado Diogo Costa. Le salió muy al medio del arco. Sí. De todas maneras, con buena dirección. La pelota bajaba de golpe. Estaba en el lugar donde estaba el arquero. Sacó con la palma para arriba.
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1: Diego Costa la saca hacia el costado. La va corriendo Cucurella, la revienta Semedo. Acá en el sector donde está solito para recibir la pelota y jugarla hacia atrás sin ningún apuro ahora. Jugó la pelota hacia atrás Pedro Porro.
0: Si me apurás, España pateó dos veces al arco este segundo tiempo, ¿eh? Tiene mucha dinámica, mucho control de pelota, pero tuvo la de Pedri de media distancia, la pelota se fue al córner en aquel desvío, y ahora este tiro libre de Yamal.
1: Y se viene Ferran Torres, seguramente por Oyarzabal.
4: Y yo creo que sí, Walter. Se viene el 7, el hombre del Barcelona, Ferran Torres, sí, le dicen el tiburón, 24 goles en 61 partidos en la selección.
1: ¿Me equivoco o este chico es el yerno de Luis Enrique?
4: Sí, sí, exactamente.
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0: No estoy en la farándula.
1: No, no estoy en la farándula. Lo
4: caca, una nota. Coco, le encanta.
0: Me encanta. Sí, no, sabe, no me, sabe, sí, todo,
1: me,
0: sabe todo.
1: Sí, me gusta, pero no digo nada. No me corresponde, porque no es lo mío. Pero me acordé de Luis Enrique enseguida, por eso. Sale jugando Unai Simón. Viene para Dani Olmo, filtró, atención para Lamine Yamal, le ganó a Semedo en carrera. Espera Oyarzabal, espera Baena solo. Va Lamín para Baena, se equivocó en el pase. Cortó justito sobre el sector derecho para salir jugando Dalot. Viene jugando sobre la izquierda. La viene recibiendo ahora Leao. El Rafa Leao. Tocó hacia la izquierda para que juegue ahora John Neves.
0: Desde que salió Joao Félix crece Yamal.
1: Bruno Fernández, viene jugando Bruno. Iba a buscar a Dalot, lo marcaron justo, volviendo Baena, pegó en Dalot, y laterales para España.
0: ¿Por qué crece Yamal? Porque Joao Félix venía a hacer la doble marca, y Rafa Leao no vuelve tanto a hacer la doble marca, no la siente tanto.
1: Bueno, no se va, che, este, no. Oyarzabal, ¿eh?
4: Se va al 15, Walter, Alex Baena, el hombre del Atlético de Madrid, a la cancha el 7, entonces Ferran Torres, juega en el Barcelona, 26 años, 24 goles en 61 partidos con su selección.
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1: Jugaba para que domine Cristiano, juega hacia atrás para Vitinha, pídale Vitinha al arco, hay un rebote, la viene a buscar Bruno Fernández, le pegó de derecha, gol. Todos gritaron gol, casi grito gol, me quedó acá, mirá, poco acá, pegó en la parte inferior de la red, el remate de Bruno Fernández.
0: Claro, toda España se quedó primero protestando la posición adelantada, si es que había, de Cristiano Ronaldo, y después quedan en Bruno Fernández ante un rebote en el remate de Vitinha, lo terminan evitando a Bruno Fernández. Fue lo primero y más importante que ha tenido Portugal en este segundo tiempo.
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1: Semedo lo presionaba Lamine Yamal, viene pelota para Leao, el Rafa Leao la robó Lamine Yamal, el toque adentro para Dani Olmo, de zurda la quiere meter en el área, rebotaba la pelota en Joao Neves, la recupera Rodi, otra vez... Pelota para Dani Olmo, se activó el partido de nuevo.
0: Sí, por eso te digo que tiene esos momentos. En algún momento aparece España.
1: Tiene espasmos.
0: Y en otro momento aparece la velocidad de Portugal. España ahora duerme la pelota y trata de volcar todo el juego a Yamal,
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1: Rodri maneja todos los hilos. Viene la pelota para la porque se adelanta. Otra vez para Rodri. Filtra la pelota en el sector derecho para Pedri. La viene pisando Pedri. El toque vino hacia atrás. La recibe Pedro Porro. Otra vez para Pedri. Dominando Pedri. A la marca venía Vitinha. Filtró para Ferran Torres dentro del área. ¡Ah! No llegó. La pelota se fue afuera, por línea final. Saque de arco será para Portugal.
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1: Saca la pelota Diogo Costa. Pelotazo largo sobre el campo de España. No había nadie de Portugal a cualquier lado.
0: Y eso por eso abre los brazos Cristiano. ¿Dice a quién? ¿A quién? Porque además Cristiano se tiró para un lado, un poquito más a la derecha y la pelota fue al centro.
1: ¿Está Gonzalo Ramos en el banco?
2: Sí, está haciendo la entrada en calor. El tema es, hay que sacar a Cristiano hoy. Bueno, puede ser el último.
1: Bueno.
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1: Miró bien Ferran Torres, lo habilita Cucurella. El toque hacia el medio viene para Pedri, de Pedri para Rodri, de Rodri viene la pelota para que domine, para pegarle al arco. Allí está Boyazaba, viene para Dani Olmo, le va a pegar Dani Olmo. Lo clavó justo abajo, arrojándose al piso. Estuvo bien en la marca Rubén Díaz, será lateral.
3: Cerca, paña, cerca.
0: Sí, y bien Dani Olmo, porque Dani Olmo amaga meterse, va por afuera. Queda ya virtualmente descartado Semedo, pero aparece Rubén Díaz para sacar esa pelota al córner.
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1: La zurda de Lamine Yamal desde la derecha. A ver, Rubén Díaz. Si puede sacar esa pelota, no, la sacó Diego Costa. La viene dominando Rodri como si fuera puntero izquierdo. Lo marca Rafa Leao, viene el centro. Con los puños, Diego Costa, figura.
0: Le pegó un compañero, me parece.
1: Acá aparece Dani Olmo. Juega Dani Olmo para Lamine Yamal. Insiste España, busca España, quiere España. Dominando la mil, lo marca Cristiano Ronaldo. El toque vino hacia adentro. Ferran Torres sacó el centro hacia adentro y la sacó Semedo al tiro de esquina. No aparece a nadie cuando están pidiendo una mano. Hay tiro de esquina. ¿Vos la viste, Coco?
0: No, yo no la vi. Y me parece Ferran Torres tampoco, pero
1: a ver, compañero mano de Veiga.
0: Dice que hay mano.
1: Y la baja con la mano, lo denotó Veiga. Al brazo derecho.
0: Yo con esta imagen no alcanzo a verla.
1: Ahora lo vas a ver, mirá.
0: Con la de atrás.
1: Ah, no, no lo toca. Le pasa por abajo, me parece, ¿no? Me parece.
0: Mínimo Ross, igual que
1: sí, sí, sí, sí.
0: No,
1: para mí
0: no, mejor. Hay que ver si está el australiano de México, era penal, ¿eh?
1: Ahí va. No pierde ocasión.
0: Si está Donald Trump en el bar.
1: Lamine Yamal. Y dicen que es sospechoso. Acaba Lamine. El centro que viene. Hay un cabezazo a media. Cometió mano Rodri cuando la quiso bajar. Tiro libre será para España. Para Portugal, dentro de su área, sí.
4: Yo no quiero llamar el tiempo extra, pero España es un abonado. 8 veces en su historia jugó tiempo extra. Ahora logró una sola victoria en los 120 minutos. Fue en la final del 2010 ante Países Bajos, aquel día 1-0.
1: Gol de Iniesta.
4: Claro, golazo.
1: Bueno, se viene Bernardo Silva, ¿eh?
0: Sí, se lo necesita Bernardo Silva a Portugal, ¿eh?
2: Y también Francisco Conceição, el jugador de la Juventus.
0: El tema es que Bernardo Silva es de la vereda de enfrente de Cristiano, pero hoy se necesita un jugador de esta categoría para cambiarle un poco la cara futbolística a Portugal. Está quedado Portugal en este tramo.
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1: Viene Lamine, lo encara Semedo. Toca hacia el medio, Ferran Torres. No fue buena la devolución, saca Semedo con pierna derecha. Anticipaba Cubarsí. Le quedó la pelota a Pedro Neto. Una de las últimas, viene para Cristiano Ronaldo. Se frena Cristiano y toca hacia
0: todo,
1: atrás.
0: No, todo,
1: Cristiano querido, va para adelante. Juega para Dalo para Vitinha y a empezar de nuevo Portugal desde el fondo.
0: Era una gran chance porque Pedro Neto para mí lo respetó demasiado, hubiera acelerado él, pero era una gran chance porque Cristiano quedó afuera como extremo y Pedro Neto que tiene más velocidad por adentro.
1: El Rafa Leao, ese encarador, deja el surco, le ganó a Pedro Porro, se metió en el área, sacó el centro hacia atrás. ¡Ah! Llegó Unai Simón en la puerta del área chica, alcanzó a pellizcarle a Pedro Porro y se queda con la pelota.
0: Y llegaba Cristiano, el clásico centro hacia atrás, se la pellizcaron justo.
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1: Ya se viene luego Estados Unidos y Bélgica. Dominando Dani Olmo. Ferran Torres. Toca hacia atrás. Se vino de la izquierda hacia el medio. Viene para Pedri. Pedri la deja para Rodri. Jugando sobre la derecha. Viene amagando y deja la pelota Oyarzabal tirado atrás, viene para Lamine, se metió en el área, lo busca Oyarzabal otra vez para Lamine, el rebote, la viene sacando Renato Veiga. Se le baja la cortina a España cuando entra al área, ¿no?
0: Sí, exacto, porque no resuelve Lamine y entonces se queda sin ideas España.
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7: Los finales hoy en la primera división C. Muñiz Español 1-1. Ganó Yupanqui 3-2 a Sportivo Barracas. Ganó Mercedes 3-0 a Centro Español.
1: Se va Pedro Neto.
2: Se va Pedro Neto y se va Víctor Machado Ferreira, usted lo conoce como Vitinha. Adentro el número 10, Bernardo Silva, futbolista que será de Real Madrid. Y a la cancha va a jugar el 26, Francisco con Seizao, 23 años, 1.66 m, el hijo de Sergio, hombre de la Juventus.
0: Te digo, la carita de Pedro Neto como diciendo, yo salgo, que era el que más aceleraba, y Vitinha parece que no salió con buena cara tampoco, ¿eh?
1: Yo al oficinista no lo hubiera sacado, yo sacaba yo antes.
0: Yo también, yo lo hubiera dejado, estaba en buen partido, ¿eh? Estaba cortando, estaba con buen ritmo.
1: A no ser que esté cansado, ¿viste?
0: Es un cambio que habitualmente hace, lo deja para los finales de los partidos a Joao Neves. Bueno, Bernardo Silva creo que se necesita en este
1: no,
0: momento.
1: No, sí, pero hubiera sacado a Joao Neves. Ya sé
0: yo que al sí. Que no lo saco es a Pedro Neto, que estaba con buena velocidad.
1: Pero el técnico es Roberto Martínez, no somos nosotros. ¿Qué va a ser?
4: Walter, se viene en España Michael Merino, el hombre del Arsenal de Inglaterra. Muchas lesiones en la última temporada, pero bueno, se recuperó.
8: Estados Unidos para hoy con Fritz, con Freeman, con Richards, Rim y Robinson, McKennie, Adams, Tillman, Dest, Balogun y Pulisic, el tentativo para jugar frente a Bélgica.
9: Después me das Bélgica, Bernardo Silva que toca, luego del lateral, el centro que viene de zurda sobre la derecha, no va a llegar con Seizao, se va a ir al lateral y va a sacar España, se viene otro cambio, van España, ¿eh?
4: Sí, creo Fabián
9: que
4: es Ruiz,
9: el español.
4: Fabián Ruiz, que ¿no? juega en el PSG, tuvo una fisura en la rótula hace 3 meses. Que se recuperó y bueno, ya está para jugar Fabián Ruiz, y también se viene Merino.
9: ¿Qué número tiene Ruiz?
4: El número 8, Walter.
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1: Más o menos la función de Oyarzabal, ¿no?
0: Sí, exactamente. Hay que ver si lo saca finalmente a Oyarzabal.
4: Uno de los que se va es Pedri, con cabeza gacha.
1: Flojito, Pedri.
0: Flojo. Y el otro es Oyarzabal.
4: Un buen partido. Y el otro que se va es Dani Olmo, el hombre del Barcelona.
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1: Deja Ferran Torres, deja la misa mal, y Merino, te digo, es un mediocampista con llegada.
0: Y sí, para hacer un poco en la ofensiva, un partido un poquito más rápido, necesita velocidad en tres cuartos de España.
9: Acá está Daló para hacer el lateral, lo busca con Seizao, saca de cabeza retrocediendo. La pelota, Merino, que recién ingresó, viene pelota para Lamil, viene acelerando Lamil, lo persiguen pero no lo alcanza, sigue Lamil Yamal, pelota que viene sobre la derecha, la va a recibir Oyarzabal, toca hacia adentro, el toque venía muy bueno por parte de Rodri, la cambiaron hacia la izquierda, viene dominando para pegarle a la pelota al centro largo que viene de Ruiz, a la mano de Diego Costa.
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9: Pelotazo largo por parte de Dalot. Venía para con Seizao, sacó Cucurella de cabeza. Entramos en los últimos 5 minutos sin descuento, Lapor para Rodri. Otra vez para Cucurella, todo en campo de España, está esperando Portugal ahora.
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9: Coco, 4, Ruiz que domina, acá está Ruiz, el hombre del PSG, dominando Ruiz, tocó de primero para Ferran Torres, descarga para Cucurella, se mete en campo de Portugal y por izquierda. Con este resultado vamos a la largue, jugando Ruiz, igual no me resigno, falta. Toca hacia atrás para Pedro Porro.
0: Tenemos 86 más, ¿cuánto va a dar? 8, 7.
1: 8, ¿te parece?
0: Y los cambios.
4: En el primer tiempo dio 6. Uno imagina que ahora va a dar más.
0: Sí, claro. 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
9: Laspor, Ferran Torres. Toca hacia atrás para Cubarsí. Presiona solamente con Seizao. El toque viene para que domine la pelota Laspor. Juega Laspor en su campo. Cubarsí. Toca para Unai Simón. La opa. Así se la roba Cristiano. Viene para que domine Rodrigo. Pelotazo largo de Rodrigo. Anda a buscarla. Le dice a Lamil. Viene sacándose en medio con pierna derecha. El rebote de Fabián Ruiz. Y se viene ahora a toda velocidad España por el sector izquierdo. La viene dominando y se frena de golpe Merino. Merino que toca hacia atrás para que domine y juegue Fabián Ruiz. Dominando Ruiz. Le deja la pelota a Rodri. De Rodri que viene para Pedro Porro. Ya lo miró a Ferran Torres. Ya lo miró a Merino. El toque viene para Lamil. Mano a mano con Semedo. Juega Lamil para Ferran Torres dentro del área. Giró. Se puso de derecha. Quiere pegarle de zurda. No puede. Lo va a buscar a Lamil, demasiado largo el paso.
0: No supo qué hacer con la pelota.
4: Le tienes que haber pegado al arco.
0: Exactamente, no supo hacer con la pelota. Tiró la diagonal, buena jugada, buena asistencia por parte de Yamal. pero después no supo qué hacer con la pelota, Torres.
9: Salió y dominó el arquero de Portugal, Diego Costa.
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1: Este 0-0, ¿no? Que termine.
0: Y es una pena, sí. Igual han hecho bien la transición defensiva, los dos, ¿eh? Más Portugal tuvo más laburo en este segundo tiempo que España.
9: Juega Bernardo Silva. Se viene adelantando Rubén Díaz. Jugando Rubén Díaz. Rebotó la pelota. Muy bien ahora Cristiano. Venía, perdón, no era Cristiano sino Dalot. Se viene a toda velocidad. Viene para Conceição. No pudo Conceição. Ganó Rodri. Salí jugando Fabián Ruiz. Topetazo de Bernardo Silva. Falta clara. Sí, es para amarilla. Sacó la amarilla el pelado.
0: Innecesario.
9: Le dio el topetazo.
0: Sí, está bien. Está bien sacada la tarjeta amarilla. Pero innecesario. Además, estaba encerrado. Con la línea de lateral.
9: Era Merino.
0: Era Merino el que tenía, estaba encerrado, tenía doble marca, uno por delante, uno por atrás, y vino y le pegó un topetazo.
1: ¿No veías titanes en la línea del caballero rojo?
0: Sí, claro, era hincha, yo era el caballero rojo.
1: ¿Vos eras hincha del caballero?
0: Yo era hincha del caballero rojo.
9: Yo del indio Comanche. ¿Vos tanque?
10: Y yo era de Martín, chiquito,
9: era muy chiquito, ¿no?
10: Sí, pero
9: vos también,
10: de Martín,
9: ¿no?
10: Claro.
4: Yo de la momia blanca.
9: La momia blanca.
2: La momia negra.
9: Muy bien. ¿Vos es muñeco?
0: La momia negra,
2: ¿verdad? Sí, la momia también.
9: Vos también la momia.
2: Ahora que jugamos con Egipto.
0: Nadie se hace cargo de quién era el hombre de la barra de hielo, ¿no?
2: Qué bárbaro. Qué tipo.
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9: Casi la pellizca el bicho. Hubiera sido memorable, te digo, en el final del partido,
0: ¿eh? La verdad, sí, sí. Para un partido tan, pero tan parejo, tan cerrado, porque, a ver, es abierto en cuanto al juego. El juego es bárbaro por parte de los dos, tocan muy bien la pelota, pero es cerrado para llegar dentro del área.
9: La tiene Rodri, juega para Pedro Porro, se adelanta Pedro Porro, la va a buscar Merino por la derecha, al área va Oyarzabal, primero la milla mal, lo está esperando Semedo, amagando la mil, es indescifrable, por adentro, por afuera, viene amagando. Doble marca, Rafa Leao juega para Ferran Torres, la deja para Pedro Porro, la tiene que sacar ante la marca de Rafa Leao, y toca hacia atrás para Cubarsí.
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9: Otra vez Bernardo Silva, ojo que tiene 8 minutos más.
2: Seis
9: minutos más, bueno, acá jugaba Torres. ¡Gol! Pelota para Merino. Suplementario, y qué suplementario. Cuando ingresó Merino, te dije, es un mediocampista con gol, es un mediocampista con llegada. Martín Valora dice, lo perjudicaron las lesiones. ¿Qué diablos importó? En el primer minuto de descuento, el pase para Merino, mano a mano, como había quedado Oyarzabal en el primer tiempo que falló, y esta vez el que no falló fue Merino. Se quedaron todos parados en el tiro libre, la sacó rápido Ruiz. Acá estaba dominando Ruiz, la pelota para Rodri y Ferran Torres, que lo buscó a Merino, que de zurda ante la salida de Diego Costa la clavó sobre el palo derecho. Gana España 1-0 y da toda la impresión. Faltan 5 minutos que se mete, ¿eh? Se mete en cuarto de final.
0: Desconcentración total de Portugal, porque de esa falta que decíamos otra vez, Bernardo Silva haciendo una falta en tres cuartos de cancha, la sacaron, la movieron rápido, y después Ferran Torres le mete una pelota fantástica a Merino, que entró solito, pero entró caminando, tiró una diagonal caminando, nadie se dio cuenta cuando Portugal se avivó, la pelota estaba adentro en el final del partido. Partido cerrado de equivocaciones, lo termina definiendo España. Increíble la desconcentración de Portugal.
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9: Que se queda protestando.
0: Exactamente, todos se quedan protestando, todos se quedan mirando.
9: Fíjate vos que Rodri se la da a Ruiz. Ruiz se la da a Ferran Torres, Ferran Torres a Merino, y miraban.
0: Y miraban Rubén Díaz y miraba Renato Veiga también. La verdad, lo de Rubén Díaz quedó parado, protestando o mirando, desconcentrado Portugal. Se iban a la larga, iba derecho a la larga el partido.
4: 11 goles para Merino en la selección en 48 partidos. Lo gritó todo el banco de España, Walter.
9: Está ganando España 1-0. Gol de Merino, que ingresó hace algunos minutos. Conceição, que no podía ahora
2: con Cucurella, la cambian para Rafa Leao, en la marca, está cruzando y sacando la pelota ahora Pedro Porro, será lateral para Portugal. Ya pasaron 3 minutos de los 6.
0: Se lo gritó como un gol un a lateral, Rafa Leao.
1: Un lateral.
0: Y un lateral. Y bueno, pero sabe lo que cuesta. Sabe lo que cuesta. A ver esta.
2: Acá va ahora Portugal. Está con la pelota Joao Neves. Viene para la izquierda, para Semedo. Dominando Semedo. Espera el Rafa Leao atrás. Entre 3 jugadores de España que está defendiendo. Y sale la contra con la Lamine Yamal. Acá se la lleva larga ya Lamine Yamal. Va a haber tarjeta amarilla para Veiga, para Renato Veiga. Lo estaba tomando de la cintura Lamine Yamal. Tiro libre, será para España en la agonía del partido.
0: Ahora Rafa Leao, por favor, y Semedo tienen un centro. Se están quedando fuera del Mundial y están con la gambetita al costado.
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0: Y cocodrilo que se duerme.
1: Es cartera, un miedo.
2: Viene sacando la pelota desde el arco. Diogo Jota, jugándose la derecha para Dalot. Acelera Renato Veiga, le queda poco a Portugal. Gana España 1-0, se está metiendo en octavos. Acaba Rafa Leao, la tiró larga, llega Rafa Leao, no salió en la marca Pedro Porro. Amaga para acá, amaga para allá, no puede Pedro Porro. Tiene que tocar hacia atrás, métanla en el área que se termina. Semedo, el centro al área, de cabeza viene sacando. Retrasado estaba Rodri, insiste Bernardo Silva. Tenemos un final emocionante. Pelota para Conceição, mano a mano con Cucurella. No le dio la raya a Cucurella. Pelota que viene para el centro, Bruno Fernández, el segundo palo, no puede Pedro Porro. La domina Rafa Leao. Todo España está abroquelado en el área. Amaga Rafa Leao, no puede con Pedro Porro. Tiene que tocar atrás para Semedo. Lo está marcando Lamine Yamal. Zafó bien Semedo. Se viene hacia adentro. El toque viene para que domine ahora, adelantándose Rubén Díaz. Domina Rubén Díaz. Abriendo sobre la izquierda para Rafa Leao. Sacó el centro al área. De cabeza Cubarsí. Y va a completar Ruiz para sacarla definitivamente.
0: Y están en la gambetita, ¿eh? Y la tira para el costado. Al área, muchachos. Se quedan afuera del Mundial.
2: Se termina el partido. Merino a los 46. Está dando la victoria a España. Y el pasaje a los cuartos de final. Que va a esperar por Estados Unidos. Que juega luego y Bélgica. El toque viene para Rubén Díaz. Estoy inocierto, Tanque, ¿no?
1: Sí, señor.
2: Pelota a la derecha. Conceição dominando, lo está esperando Ferran Torres. Todo España está defendiendo ahora, muy cerca de su área. Pelota para Bruno Fernández, falta un minuto. El toque para Semedo, Semedo para Renato Veiga. Juega para Rubén Díaz, otra vez para Renato Veiga. Los corre a todos Oyarzabal. La cambió sobre la izquierda. No la alcanzó Bruno Fernández y va a sacar el lateral España.
0: Tendrán buenos jugadores los amigos portugueses, pero la verdad lo que no tienen es un corazón para ir a buscar. Porque si no tenés juego para abajo, dale, dejá de lado la gambeta, tirá todo adentro, que alguna pelota viva te puede llegar a quedar. Se está apagando una gran parte de la historia del fútbol mundial. Se está yendo de los mundiales Cristiano Ronaldo, por ahora.
1: Que jugó 6 mundiales con este.
0: Hizo goles en todos los mundiales.
1: En todos.
2: Acá está Bernardo Silva, se para en el anillo central. Pelota que viene para Bruno Fernández, juega sobre la izquierda. Se viene adelantando Joao Neves para Rafa Leao. Jugó hacia atrás para Bruno, saca el centro que se termina, 10 segundos finales. El centro de Bruno Fernández, la va a recibir con Conceição del otro lado. Amaga frente a Cucurella, se vino hacia adentro, sacó el centro. ¡Oh! El cabezazo que se fue por arriba. Llegó solo para cabecear esa pelota. Se fue solo Bernardo Silva y será saque de arco. Se enoja Bernardo Silva, creo que con Rodri. Son compañeros del City, fueron.
0: Exactamente, sí señor, se enoja con él. Bueno, fueron, total ya no se van a ver más ahora.
2: Bernardo Silva se va.
0: Sí, exactamente, ya está en el Real Madrid. Ahora, yo no puedo creer la verdad lo que hace Portugal, ¿eh? O no lo quieren a Cristiano Ronaldo, o son así. Pero francamente, tenés 6 minutos para tirar todas al área. Buscalo a Cristiano Ronaldo, alguna va a tener. Y si no, que te la baje. Y si no, que quede viva una pelota y agarrás un rebote. Están con la gambeta al costado del área. Yo no puedo creer, ¿eh? No lo puedo creer, Walter.
2: Va a sacar un naísimo momento, un cambio España entre Iglesias, se va Oyarzabal, el muñeco.
4: Sí, exactamente, para hacer tiempo, Walter. Se va Oyarzabal a la cancha con la 26. Borja Iglesias, el hombre del Celta de Vigo.
2: Se termina el partido, se va Oyarzabal. Va a sacar un naísimo. Y España va a pasar a los cuartos de final para pegarle al arquero de España. Viene el pelotazo largo al medio de la cancha. No, no fue al medio, sobre el costado. La tocó Iglesias, no, la dejó salir. O la tocó finalmente. La tocó Iglesias, lateral. Lo viene haciendo sin perder tiempo Dalot. El toque sobre la derecha para Rubén Díaz.
9: juega para Bernardo Silva en campo de Portugal. Esta es la última, muchachos, si no la tiran al área.
0: Para atrás juega Bernardo Silva. Atrás.
9: Renato Veiga juega para Bernardo Silva.
0: Al área.
9: Final dramático tenemos. Viene Bernardo en el camino Iglesia. Otro rodeo. Tirala para Rafa de Aos Semedo. Viene pelota para Rafa de Aos. Va a terminar el partido. Mira su cronómetro. Señor Taylor. Hay saque lateral para Portugal. Bernardo Silva. Bruno Fernández. La tiró hacia adelante Bruno. La recibe con Seixão, la marca de Cucurella, pasaba con Seixão, ganó Cucurella, con infracción Cucurella. Y va a tener la última Portugal. Pero va casi 8 minutos ya.
0: Yo no puedo creerlo de Portugal, en serio. Para mí no lo quieren a Cristiano.
9: Amarilla para Cucurella.
0: Quieren que se vaya rápido Cristiano.
9: O para Fernández. Yo creo que fue para Fernández porque estaban los dos que fueron abajo.
0: Sí,
9: que
0: para
4: termina pegando es Torres.
0: Sí.
9: Bueno, el tiro libre se termina. Ahora, 8 minutos 20 segundos, bandieron 6.
2: Va el arquero.
9: ¿Cómo puede ser? Explícamelo, ¿cómo que demora uno?
2: El gol.
0: El gol,
9: sí, pero
0: claro, el gol.
9: 2 minutos pasaron. Bueno, hay tiro libre para Portugal.
2: Fue Costa, el arquero.
9: Y sí, tiene que ir. Le va a pegar Bruno Fernández, no quiere saber nada con Conceição, ¿eh? Va todo Portugal a buscar el empate por arriba. ¡Cabezazo! En el primer palo llegó João Neves. El cabezazo se fue cruzado sobre el palo derecho. Señoras y señores, España está en cuarto de final. El árbitro Taylor dice que se ha terminado el partido. Gol de Merino a los 46. Cuando dieron 6 de adicional apareció Merino. Y se me escapa una lágrima. Se va el bicho Cristiano Ronaldo. Una figura emblemática en la historia del fútbol mundial. Su sexto mundial. Y se va eliminado Portugal con Ronaldo, Cristiano Ronaldo a la cabeza. España espera ahora por Estados Unidos o Bélgica. Merino le dio la victoria al equipo español, ganó 1-0 en Dallas.
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0: Se va una parte de la historia del fútbol. Se va una parte absolutamente positiva para nosotros los argentinos. Siempre fue casi el anticristo Cristiano Ronaldo, pero fue en mundiales y en lo que va a quedar de su carrera uno de los jugadores más importantes de los últimos 20, 25 años del fútbol junto con Lionel Messi. Yo no puedo creer lo que ha hecho Portugal, sobre todo en el final. El poco orgullo para tirar la pelota jugado por jugado al área para que alguien la pesque, quedándose con la gambetita de Rafa Leao, con la gambetita de Bernardo Silva en la mitad de la cancha jugando para atrás. Ha sido un partido cerrado, pero un partido bien jugado, un partido táctico, un partido de jugadores de buen pie. Portugal tiene buenos jugadores, pero tendrá que, a partir de ahora, sin Cristiano Ronaldo, encontrar alguna otra cosa dentro del corazón y de la cabeza que le permita dejar de tener solo buenos jugadores para pegar el salto de calidad en los mundiales, para seguir, cuando te toca un pesado, saber bajarlo. Y eso que esta tarde no apareció Lamine Yamal. El Showtime no apareció aquí en Estados Unidos del número 19. Todas las cámaras van con Cristiano, más allá de Merino, que entró casi en el final del partido, y una desconcentración defensiva de Rubén Díaz le permitió a Merino marcar el único gol. Yo creo que, sin dudas, cuando vemos ahora la imagen de arriba, es que todos los compañeros lo dejaron solo a Cristiano Ronaldo del círculo central. Está solo rodeado por cámaras. Nadie va a saludarlo, por lo menos hasta ahora en esta primera imagen, en este primer corte. Nadie va por lo menos a sostenerlo. Ahí se acerca uno. Se acercaron los españoles y no los portugueses. Está claro que, sin dudas, Cristiano Ronaldo y su personalidad ha dividido aguas adentro del vestuario. Sigue solo, ¿eh? Lo sigo mirando, sigue solo. El resto de sus compañeros, cada uno llorando sus propias lágrimas, sabiendo que se quedaron afuera. Pero sigue tan solo Cristiano Ronaldo como solo intentó ganar este partido. Pasa a España, ¿eh? El partido fue bravo, el partido fue cerrado, el partido fue duro. La tuvo Yarzábal en el comienzo del partido y la cerró Merino con una parecida mano a mano, pero la terminó definiendo bien. Pasa España, aunque yo creo que todavía falta de España, ¿eh? No me termina de llenar España. No me termina de conformar. ¿Qué querés que te diga? Me parece que falta más de Rodri, de Pedri, que me lo vendieron, que son el gran corazón de la mitad de la cancha. Y todavía no aparecieron en la dimensión que deberían aparecer. Me falta Yamal todavía en esta España. Me falta mucho más de los de arriba, más allá de los goles de Oyarzabal, más allá del juego de Olmo, más allá de lo que te puede dar Baena y de lo que te genera energéticamente Cucurella. Todo queda en las lágrimas de Cristiano. Todo va a quedar en las lágrimas de Cristiano. Aunque a veces no nos guste.

0: aunque a veces nos parezca engreído, agrandado, soberbio, se nos va un pedazo de la historia del fútbol, ¿eh? Se nos va el Siú, se nos va lo que genera Cristiano Ronaldo cada vez que entra en la cancha. Que todos lo miren a él y que lo dejen solo, como lo deja solo ahora todos sus compañeros, que lo dejaron solo y solito en el último partido de su carrera en la historia de los mundiales. Clasificó España, se quedó Cristiano. Además de Portugal, se quedó eliminado Cristiano.
1: Se viene luego Estados Unidos frente a Bélgica. Va a esperar España qué rival le va a tocar. Cuando parecía que íbamos a la larga, apareció Merino, un descuido, se durmió la defensa de Portugal y no hubo largue que valga. Pasa España, está en cuarto de final. Vamos a la pausa y ya volvemos.

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1: Comenzamos un nuevo bloque en Frecuencia Latina en este lunes y vamos a escuchar nuestro bloque especial, solo canciones en nuestro idioma, pero casi media hora y sin interrupciones. Yo te diría que subas el volumen, que te dejes acompañar, aunque si estás ocupado, y si no, entregate la música. Tenemos por delante casi media hora, así que disfrútalo. Este es el Free Pass de lunes en Frecuencia Latina y comienza así.

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0: Comenzamos un nuevo bloque en Frecuencia Latina en este lunes, comenzando la semana. En un ratito me voy a dar una vuelta por el mensajero para ver si hay gente con buena energía, con buena onda, que se deja acompañar, que tiene ganas de escuchar alguna canción en particular, tiene ganas de saludar. Todo eso, los leo en un ratito, dale que estás a tiempo todavía. En un ratito activamos mensajero.
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0: Muchas gracias.
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2: Momento de mensajes, señores, a ver quién anda por acá. Hola, Ceci, qué lindo terminar el día con canciones en nuestro idioma. Siempre encuentro un tema nuevo para sumar a mi playlist. Diego dice, Frecuencia Latina ya es parte de mi rutina. Gracias por la compañía y por la música que siempre levanta el ánimo. Gracias, Diego, beso, beso. Ceci, me encanta cuando mezclan artistas consagrados con nuevas voces, me dice Camila. Así descubrí un montón de canciones que hoy escucho todos los días. Gracias, Camila, te mando un beso. Gracias a ustedes por ser parte de Frecuencia Latina. Facundo dice, un abrazo para todos los que estamos trabajando mientras disfrutamos del programa. La música hace que cualquier jornada sea mucho mejor, pero claro, Facu, así tiene que ser. Lorena me dice, hola Ceci, gracias por seguir apostando a la música en español. Siempre hay una canción que termina identificándome o recordándome algún momento especial. Lorena, para eso estamos, ¿no? Para repasar muchas canciones en nuestro idioma, porque la música latina tiene eso, ¿viste? De emoción, de acompañar, de hacer que te sientas identificado más de una vez. Nicolás me dice, qué bueno encontrar un programa donde cada tema tiene su espacio y siempre hay lugar para descubrir nuevos artistas sin dejar de lado los clásicos. ¡Claro, Nico! Esa es la idea. Gracias por los mensajes, ¿eh? Gracias a ustedes por estar ahí del otro lado y por hacerlo saber a través de un mensajito. Seguimos con más Frecuencia Latina.

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Llegamos al final de la edición de este lunes 6 de julio de 2026 de Frecuencia Latina. Gracias a ustedes por estar ahí del otro lado. Estuvo el señor Matías Terminator López en los controles. Silvina Moro se hizo cargo de la musicalización. Este programa llega a vos gracias a tu radio y a loncontenidos.com.ar. Mi nombre es Cecilia Weber y ahora voy a saludar a los cumpleañeros del lunes. Agustín cumple 33, Florencia 39 y Sebastián 45. ¡Feliz cumpleaños! Espero que termine muy lindo su día, que la pasen muy bien, que se llenen de lindos mensajes, muchos regalitos, muchas muestras de amor, que soplen velitas y que celebren por cumplir un año más de vida. Nosotros nos encontramos mañana, misma hora, mismo dial. Acá vamos a estar esperando por ustedes. Gracias por ser parte de Frecuencia Latina. Que la pasen lindo. Esto ha sido Frecuencia Latina del día lunes y ha llegado a su fin. Chau, chau.

0: Así cerramos este encuentro musical. Gracias por acompañarnos, escuchar y sentir cada canción. Esto fue Frecuencia Latina. La música sigue.
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Tini, entiendo que está en Estados Unidos. Al menos vi algunas noticias por ahí. No sé si serán fake, apoyando a su compañero, a Rodrigo De Paul. Esto es El Cielo 704 en tu radio. Los lunes se ha instaurado a esta hora como para descomprimir, relajar, pensar un poco de cultura general sin ningún tipo de interés, que es el No Vale Googlear, porque somos personas curiosas, que estamos a la tarde, que queremos saber, que nos gustan los juegos del tipo voy a tirar algo de 1810 carrera de mente, yo imagino que eso sigue existiendo, pero nos gusta indagar, nos gusta saber, y por lo tanto, además, queremos saber cuán atento estás. Por lo tanto, ahora te digo de qué va No Vale Googlear, si recién te sumás, pero también me gustaría empezar con un dato curioso, así como una perlita. Dato curioso de hoy, si metieras el planeta Saturno en una bañera gigante llena de agua, flotaría como un patito de goma porque su densidad es menor que la del agua. Sí, así como escuchaste, el planeta Saturno tiene una densidad menor que la del agua. Entonces, No Vale Googlear, datos curiosos, la propuesta es muy sencilla. Te vamos a lanzar un dato interesante, pero lo vamos a cortar justo antes del final. Tu objetivo, tu misión, es arriesgar y completar el dato con la información que vos creas correcta. Vamos de fácil a difícil, porque para eso ya está la vida. No vale googlear, vamos con el dato primero, sencillito. 11-22-77-94-30. Parece un dato de otro planeta, pero el pulpo no tiene un solo corazón. Tiene... El pulpo no tiene un solo corazón, tiene... Bueno, 11-22-77-94-30. Mientras tomas un mate, decís, no vale googlear. Mirá que de alguna manera u otra te estamos observando. No vale la IA, no vale nada acá. Es cuánto... Morat, Silvestre Dangond, lo poco que...

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0: Y entramos en una especie de cuenta regresiva porque te estoy hablando del 11 de julio, que es el próximo sábado. En el WhatsApp nos contás, mediante mensaje de voz, con qué grupo de amigos irías y qué los une a la banda. Lo que te quiero decir es que queda poco tiempo, yo que vos me apuro. 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No vale googlear, van llegando algunas respuestas. ¿Cuántos corazones tiene el pulpo? No vale googlear, de alguna manera u otra, medio misteriosa, la estamos observando. Yo veo algunas respuestas que vamos a compartir en un rato. Lo que quiero primero es saludar a Vero de Florencio Varela, que está laburando todavía, está medio resfriada, pero firme. Quiere mandarle un beso a su amor, que también trabaja en aplicación y no se escucha, se llama Jonathan. Besos a él y que no se olvide que lo amo muchísimo. Mejorate, Vero, te mandamos un abrazo. Mira, ya que estamos, estoy observando. Julia así responde, dos corazones. Incorrecto, amiga. Lucas no lo afirma, lo pregunta. ¿El pulpo tiene cuatro corazones? Nosotros tenemos la data, no vale googlear. No, no tiene cuatro corazones. No vale googlear. Edición de lunes, 6 de julio, 7:16. Llega Rosalía, esto es La Perla.

0: Cuéntame cuántos corazones tiene un pulpo y no vale googlear. Este es el juego de hoy. Yami Safie y Ale Sanz. Varias respuestas en el 11-22-77-94-30. Muchos de ustedes, dice Ale, el pulpo tiene 7 corazones. Incorrecto.
1: Hola, Radio Disney, el pulpo tiene 8 corazones.
0: También no, el pulpo tiene 8 corazones, dice Bárbara. Ale dijo que tiene 7, yo ya me perdí en el número, pero es incorrecto. A ver ustedes.
2: El pulpo tiene 3 corazones.
3: Pero correcto. El pulpo tiene 3 corazones. Sí.
4: Para mí el pulpo tiene 3 corazones.
0: Muy bien.
5: Yo digo que el pulpo tiene 3 corazones.
0: Pero sí.
5: Mis papás me dijeron, porque yo les pregunté para mandar el mensaje,
0: no vale,
5: y me dijeron que el pulpo tiene 3 corazones.
0: Tu viejo
1: pulpo
0: tiene razón.
1: No tiene un corazón, tiene 3 corazones. Sin googlear nada.
0: Muy bien. ¿Cuántos niños y niñas nos divierte muchísimo? Muy bien, no vale googlear. Bueno, vale preguntarle a los padres, está bien, en el 11-22-77-94-30. Tenemos más, estamos manijas, no vale googlear. Hay un solo país en el mundo cuya bandera no es rectangular. Hay un solo país en el mundo cuya bandera no es rectangular. ¿Es la bandera de...? 11-22-77-94-30, aprendemos. Porque hay datos que yo descubro acá con ustedes. No afirmamos ni negamos que nosotros sí googleamos, pero estamos acá. Vos no podés googlear. Caso con otra.

1170-77-94-30. Aprendemos. Porque hay datos que yo descubro acá con ustedes. No afirmamos ni negamos que nosotros sí googleamos, pero estamos acá. Vos no podés googlear. Kazu con otra.

0: Échame la culpa, Luis Fonsi, Demi Lovato. 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

0: fin de semana de muchísimas emociones para Harry Styles. Rindió un homenaje muy lindo a sus compañeros de One Direction cuando concluyó este fin de su temporada en el estadio de Wembley con 12 noches. Un Harry Styles muy, pero muy emocionado. Vi por ahí que apareció su hermana, que le dedicó unas sentidas palabras a su hermana Gemma Styles. Esto es American Girls. Ya Harry lo tendremos en Sudamérica próximamente. Y no vale googlear. Y mucha gente participa en el 11-22-77-94-30. Y recién compartíamos este dato. Hay un solo país en el mundo cuya bandera no es rectangular. ¿Es la bandera de Lolo?
1: Hola, soy Lolo. La bandera que no es rectangular es la de Guatemala.
0: Debo decirte que no, Lolo querido, pero gracias. Bueno, un poco sí.
2: Hola, de Radio Disney. La única bandera que no es rectangular es la bandera de Suiza y es cuadrada.
0: Un poco tenés razón, pero no sería el caso de esta situación que estamos compartiendo o de este dato. Hay un solo país en el mundo cuya bandera no es rectangular.
3: Hola, Radio Disney.
0: Hola.
3: Somos Michelle y Michael y la bandera que no es rectangular sí. Es Suecia.
0: Ah,
3: no. Suiza.
0: Ah. Michelle y Michael. Bueno, un poco como quien decía Suiza, yo decía un poco sí. Un poco tienen razón, chicos. Pero no, hay un solo país en el mundo cuya bandera no es rectangular. Es la bandera de 11-22-77-94-30. Qué lindo, le estamos pasando bien. Es lunes de una semana muy corta. A Pan Bichao, Manuel Turizo y Maluma.
4: Qué rico, mi amor.

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0: Desahógate, Danny Ocean, Ryan Castro. No vale googlear, amigo, amiga. Hay un solo país en el mundo cuya bandera no es rectangular, es la bandera de...
1: La bandera que es tipo dos triángulos, ¿tipo? Es la de Nepal.
2: Excelente. La bandera es de Nepal.
3: Sí, la única bandera que no es rectangular es la de Nepal. Pues sí. Son dos triángulos superpuestos.
4: Dice mi hija Daira que es Nepal.
5: Muy hola, bien. Radio Disney. Olí. Yo sé la respuesta. A ver. La bandera es Nepal.
0: Excelente, me lo imagino subido ahí al Everest. Justamente estamos aprendiendo un montón de cosas de Nepal. Capital Katmandú. Bueno, la gente que respondía sobre Suiza tenía razón también, te quiero decir. Porque si bien la Ciudad del Vaticano y Suiza son dos países que no mantienen la forma rectangular o estándar en este símbolo como el resto del planeta, sino que las banderas son cuadradas. Pero la de Nepal es la única bandera en el mundo que no es rectangular ni es cuadrada. Y nuestros amigos han dicho los dos triángulos. Chequenla, ahora sí vale googlear un segundo, porque la bandera es muy, muy linda, la bandera de Nepal. Y seguimos manijas acá con Martín, productor, Alan, operador. Sí, vamos. No vale googlear. Ya, en 3, 2, 1, ya. En Finlandia, para apenas 5 millones y medio de habitantes, hay más de 3 millones de... ¿Qué? En Finlandia, para apenas 5.5 millones de habitantes, hay más de 3 millones de... 11-22-77-94-30. 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Una tarde llena de amigos y amigas y las canciones de ellos, del Cuelgue, que están presentando su último disco, Díscolo. Los escuchamos con Zoe Botuso, Carta para no llorar.

0: Puesto número 14 del ranking, después de la nueva edición del sábado 4 de julio, él es Bruno Mars con I Just Might.
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0: Por acá interactuamos, jugamos, no vale googlear, no me gusta quedarme con gente que ha participado en cuanto a la bandera no rectangular, más bien triangular. Muchos han respondido correctamente, Priscila dijo que es Nepal, Gisela lo mismo, un beso grande para Laura y Valentín desde Lomas de Zamora que también contestan que la única bandera que no es rectangular es la de Nepal. Mariana, igual Nepal, excelente, la única bandera distinta es la de Nepal. Todos los días aprendemos algo nuevo o refrescamos la memoria, y bien lo dijiste, Viole, felicitaciones. Sí, de eso se trata, no vale googlear, y nos ponemos un poco más exquisitos y difíciles, porque no, en Finlandia, te decía recién, para apenas 5 millones y medio de habitantes, hay más de 3 millones de... Pame, ¿qué onda?
2: Hola, soy Pamela de Río Ceballos, Córdoba, y la respuesta es mascotas.
0: Pues no, Pame, desde Río Ceballos, ahí en la provincia de Córdoba, qué lindo escucharte. ¿Sabes que no? No vale googlear, no vale chequear con ningún dispositivo. Ok, no vale googlear, en Finlandia, para apenas 5.5 millones de habitantes, hay más de 3 millones de... 11-22-77-94-30, Visa, Daddy Yankee, estás en tu radio.

térmica en Buenos Aires 7.6, con cielo ligeramente nublado, mañana una mínima de 2 y una máxima de 17 grados. Y quiero decirte que está cortado Puente Pompeya, es total el caos, no se puede cruzar a provincia y después la Cámpora está colapsada. Te cuento que hay una concentración en Camino Negro, altura UPA, mano a provincia. Y reitero, Tren Roca, el servicio Bosques, continúa reducido entre Plaza Constitución y Temperley, condicional a Claypole, ¿ok? Para que lo tengas en cuenta, Subtes y Premetro están funcionando con sus cronogramas habituales, 8 y 10, en minutos, BTS.

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espectáculo, ¿te acordás? Cuando confirmaron su debut histórico en la Argentina con el BTS World Tour Arirang, 21, 23 y 24 de octubre en el Estadio Único de La Plata, la venta general a través de allaccess.com.ar. Y el sueño del ARMY argentino finalmente se hace realidad. La banda confirmó los estadios y las coordenadas de venta para la esperadísima etapa latinoamericana del BTS World Tour Arirang, la gira regional en Bogotá, Colombia, para después seguir por Lima, seguir por Chile. Tendrá su gran cierre latinoamericano con 3 noches de estadio en el estadio do Morumbis en Sao Paulo, en Brasil, y también va a estar marcando un hito absoluto en sus primeros shows en la historia de Buenos Aires, Argentina, donde se van a presentar en el Estadio Único de La Plata. Y vas a estar ahí. Falta, pero ya es julio, ya sabes cómo es esto. Se va BTS, 6 de julio, no vale googlear. Participas en el 11 22 77 94 30. Llega Bisbal.

0: Dead, Olivia Rodrigo, en tu radio, no vale googlear. En Finlandia, para apenas 5.5 millones de habitantes, hay más de 3 millones de...
1: Hola, soy Sabrina de Caseros. Hola. Y puede ser que la respuesta sea auroras boreales.
0: ¿Auroras boreales? Es incorrecta, pero qué lindas las auroras boreales, dicen. Alejandro, pregúntate, ¿autos? No, amigo, tampoco. Entonces hay más de 3 millones de...
1: Para 5,5 millones de habitantes, hay 3 millones de saunas.
2: Excelente. En Finlandia hay más saunas que autos por persona.
0: Ahí va.
3: Lo que hay en Finlandia, casi tanto como habitantes, es baños, saunas.
4: Yes. Buenas, hay más de 3 millones de saunas.
5: En Finlandia hay más de 3 millones de saunas.
0: Excelente, ¿cómo saben? Y confiamos en que no han googleado, en que no han apelado a ningún dispositivo. Acá me miran y dicen que... Pero de alguna manera los observamos. ¿Qué hemos aprendido hoy? Varias cosas en No Vale Googlear. Que un pulpo tiene 3 corazones. Que hay una bandera triangular preciosa azul y roja que es la de Nepal. Y que en Finlandia para apenas 5 millones y medio de habitantes hay más de 3 millones de saunas. ¡Qué lindo! Aprendemos. Y gracias a todos por jugar. Nos distendemos un rato, siempre para pasarla bien. 8 de la noche, 28 minutos. Y quédate porque en minutos Carlos Vives canta para vos.
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0: Es de...
1: Para 5,5 millones de habitantes, hay 3 millones de saunas.
0: Excelente.
2: En Finlandia hay más saunas que autos por persona.
0: Ahí va.
3: Lo que hay en Finlandia, casi tanto como habitantes, es baños, saunas.
0: Yes.
4: Buenas, hay más de 3 millones de saunas.
5: En Finlandia hay más de 3 millones de saunas.
0: Excelente, ¿cómo saben? Y confiamos en que no han googleado, en que no han apelado a ningún dispositivo. Acá me miran y dicen que... Pero de alguna manera los observamos. ¿Qué hemos aprendido hoy? Varias cosas en No Vale Googlear. Que un pulpo tiene 3 corazones. Que hay una bandera triangular preciosa azul y roja que es la de Nepal. Y que en Finlandia para apenas 5 millones y medio de habitantes hay más de 3 millones de saunas. ¡Qué lindo! Aprendemos. Y gracias a todos por jugar. Nos distendemos un rato, siempre para pasarla bien. 8 de la noche, 28 minutos. Y quédate porque en minutos Carlos Vives canta para vos.
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0: principal, y que en Finlandia, para apenas 5 millones y medio de habitantes, hay más de 3 millones de saunas. ¡Qué lindo! Aprendemos, y gracias a todos por jugar. Nos distendemos un rato, siempre para pasarla bien. 8 de la noche, 28 minutos. Y quédate porque en minutos Carlos Vives canta para vos.
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Is It Any Wonder, como todos los años. 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

casa, nena, Capo y Camilo, y tu radio es tu casa, y quédate porque ya está Mar listísima. Te dije hace un rato que van a salir invitaciones para el estudio Radio Disney del próximo jueves 16 de julio con el cuelgue, porque es el mes de la amistad. Linda banda, linda tarde vamos a pasar. Cielo despejado, 6-9 la térmica, mañana una mínima de 2 y una máxima de 17 grados con cielo parcialmente nublado. Lindo lunes hasta acá, les agradezco a todos por la compañía, vieron que esto es mutuo. Nos vemos mañana. Buenas noches.

Katy Perry, abriendo esta nueva hora en tu radio. 3 minutos pasan de las 9, comenzamos una nueva semana. Qué alegría acompañarte nuevamente. ¿Cómo estás? ¡Feliz lunes! Dale, dale, dale. Semana corta, no te olvides de eso. Cuando estés un poco bajón, recordá que esta semana es corta porque se viene un fin de semana largo. Bueno, hoy tenemos un montón de cosas. En un rato te voy a contar de qué vamos a estar hablando, que es muy interesante. Pero quiero que sepas que en esta noche se van a ir invitaciones para el próximo estudio Radio Disney con el Cuelgue, que es acá en Pilar, el 16 de julio. Puedes estar acá con nosotros disfrutando de todas sus canciones y vamos a pasar, como siempre, una tarde hermosísima y una noche hoy hermosísima.